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0: Oye, si sigue así va a llover, ¿eh? ¡Oh, qué manera de llover! Buenos días, buenos días, buenos días. Ya estamos listos por acá para comenzar con este único espectacular, con este show de la mañana, edición del día jueves, llegando por acá a este 24 de septiembre. Te quiero contar que estamos exactamente a una semana de recibir el mes de octubre, que esperemos venga más lindo. Sí, esperemos. Les cuento que salí de mi casa y me tocó una lluvia en el camino, de esas lluvias como a la antigua, con rabia. Así que manejar con mucha precaución porque está peligroso a esta hora. Si ustedes van a salir de la casa rumbo al trabajo, de la casa rumbo a dejar a los niños al colegio en un ratito más, planifiquen el viaje, salgan con más tiempo y así evitamos accidentes. Y la pregunta es, ¿cómo están, Pua? ¿Cómo les ha ido? ¿Qué se cuenta de bueno o de malo? ¿Cómo está usted, amigo?
1: Hola, Julián, buen día. Yo saliendo por aquí voy en la Laguna Santa María. Que tengas un buen turno, viejito.
0: Buen día, amigo. Yo pasé hace poquito por la Laguna Comenius. Por ahí pasé. Harta acumulación de agua. Me llamó la atención algo. Habían algunos conos que dejaron ahí improvisados. Habían unos conos así como en el piso, como botados. No sé si es producto del viento o es porque algunos conductores venían soplados y no vieron los conos y... Claro, me quedó la duda. Bueno, desde ahora habilitamos el WhatsApp. Ustedes se pueden comunicar con la radio para interactuar, decir hola, presente. Estamos por aquí.
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0: Exactamente, ahí en ese número de WhatsApp ustedes se van comunicando con la radio.7 a esta hora y queremos saludar a todas las señales que están en sintonía, por ejemplo, Los Ángeles y Temuco 101.7, Valdivia 97.9, Osorno 105.5, Puerto Montt 101.9, Ancud 103.7 y también Castro 99.5. Y por supuesto para todo Chile y el mundo a través de la APP. Estamos en la aplicación, nos buscas como radio.7 y listo. Ya, a la vuelta de esto, los escucho. Bienvenidos.

0: Quiero saludar a toda la gente que está tomando desayunito a esta hora, un rico desayuno para comenzar el día con toda la energy, así que vamos que se puede. La gente que ya salió de su casa rumbo al trabajo, manejen con precaución. La gente que está esperando locomoción, solamente pido que no pase ningún tontito por ahí y los moje. Ojalá que no, ¿eh? Ojalá. Porque ayer se vio demasiado eso, que algunos conductores mojaban a las personas que estaban en los paraderos. Ojalá que no. Señoras y señores, vamos a revisar lo que pasa con el tiempo. Tenemos temperatura para hoy, atención. Amigos de Los Ángeles, hoy máxima de 14 grados, cielo cubierto, lluvia con muchísima intensidad, viento de hasta 70 kilómetros por hora. Vamos a revisar lo que pasa con Temuco y Padre Las Casas, máxima de 15 grados, cielo cubierto, lluvia con intensidad, viento de hasta 50 kilómetros por hora. En la tarde, probablemente a ratos parcial y también con algunos chubascos aislados. Valdivia, máxima de 14 grados, cielo nublado con algunos chubascos para hoy. Revisamos también lo que pasa con Osorno. Máxima de 14 grados en Osorno, cielo nublado, chubascos y probable tormenta eléctrica. Puerto Montt y Puerto Varas, máxima de 14, cielo nublado, chubascos y probable tormenta eléctrica. Ancud y Castro, isla de Chiloé, máxima de 13 grados, tenemos cielo cubierto, lluvia. Imagínate que en Ancud hay probable tormenta eléctrica en la tarde, para que ahí le pongan también ojito. Al parecer va a ser nuevamente un día de harta lluvia. Recordemos que ya estamos en primavera, pero sabemos que esta semanita es como también algo rara, considerando que el invierno se está despidiendo con show. Show, show, quiero mi show. Show, show. Vamos a revisar la gente, vamos a revisar los WhatsApp a esta hora. No te olvides que estamos en este numerito.
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0: Buenos días, buenos días.
3: Hola, Julián. Espero que tenga buen día. Para dar aviso a los conductores que van desde Nueva Imperial hacia Carahue, que es la bajada del Toki, hay un derrumbe en la pista del costado derecho. Para que manejen con mucha precaución en esa parte, por favor.
0: Uy, peligroso.

0: Peligroso, gracias amigo por avisar. Precaución ahí en la ruta, me llegó un mensaje más temprano de parte de Katherine. No sé si la situación aún se mantiene, pero cumplo con pasar esto al aire. Dice, buenos días, avisito los semáforos que están en Longitudinal Sur con Guido Beck de Ramberga, desde Padre Las Casas como en dirección al Hospital de Padre Las Casas, cruce la Virgen, estaban pegados en rojo hace algún rato. Por eso, no sé si la situación se mantiene. Si pasa alguien por ahí, nos puede contar, sería ideal. ¿Ya? Desde Los Muermos, está por acá nuestra querida Mari. Tantos días, Mari. ¿Qué tal? Dice, olis, ¿cómo estás? Espero que bien. Yo por acá con un poco menos de pega. Yo soy un 7, mi lindo Juliancito. Gracias, Mari. Saludos para Los Muermos.
1: Juliancito, buenos días, ¿cómo está usted? Yo camino a la brasa, a la chamba. Llueve, con mucho,
2: 105.5, Puerto Montt,
1: con precaución los conductores.
0: Así es.
1: Y eso, quizás todos un 7 hoy día.
0: Gracias, Claudita. Llueve mucho en la ruta Temuco-Labranza, Labranza-Temuco. Váyanse con mucho cuidado nomás.
3: Julián, buenos días. Oye, ¿sabes? Está tan lleno de agua afuera que voy saliendo y me encuentro con Jack y Rose. Está flotando afuera, güey. Y sí, sí, caí arriba la tabla.
0: Sí, ¿cómo era? ¡Jack! ¡Jack! Ya estaban ahí en el Titanic. La Ivetita dice, hola amiguito, buen día. Pucha, que pare un poco la lluvia. Hoy me corresponde ir a Quine y luego al centro. Ah, no, con esta lluvia, el alisado de pelo va a joder. Te mando un abracito, Ivetita. Dice por acá, Cuca, hola Julián, tanto tiempo. Un saludo para don Patito Larenas y también para el Ángelo de la panadería Lili Pinto de Imperial. Saludos para todos los panaderos y todos los Punto 7. Bien, amigo. Saludos, Cuquita. Ahí está el amigo Núñez reportando sintonía. Y tú también lo puedes hacer a esta hora a través del WhatsApp. ¿Cuál es el WhatsApp?
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0: Asambrecita, hasta ahora ya podríamos preparar desayuno. ¿Cuál va a ser el desayuno del día de hoy? Tengo varias opciones. Podríamos preparar unos huevitos revueltos. También podríamos preparar un poco de palta, mezclarlo con jamoncito. Podríamos hacer unos selladitos. O ya prepararnos unos completos así bélicos. Oh, yo me comería un completo hasta ahora. A la vuelta vamos a revisar la prensa.

criaturas travesuras. Ya, vamos a revisar un poquito la prensa porque tengo por acá algunos titulares que vamos a compartir contigo. Por ejemplo, el presidente José Antonio Kast dijo que respalda la reconstrucción de Venezuela tras reunión con Delcy Rodríguez. El mandatario sostuvo una reunión con la presidenta encargada de Venezuela, siendo el primer encuentro entre ambos después del restablecimiento de las relaciones consulares anunciado en agosto pasado. Hay gente acá en Chile que les gustó esta reunión, otros que no tanto, pero ahí cumplimos con dar el titular. Carabineros detuvo a nuevo implicado en homicidio de carabinero en Renca. Se trata de Claudio Alejandro Valdivia Erazo, de 29 años, de nacionalidad

0: chilena. Tres inspectores municipales fueron detenidos por el delito de torturas en Puente Alto. El pasado 6 de julio, los tres sujetos habrían agredido a un motociclista en un servicentro de dicha comuna. Cámara de Diputados aprobó en general la ley antibarricadas 2.0. Parlamentarios del Frente Amplio y el Partido Comunista formularon reserva, dejando constancia de sus reparos respecto de esta iniciativa. Irán responde a las amenazas de Donald Trump y advierte de respuestas más devastadoras. Las Fuerzas Armadas de Irán están plenamente preparadas para infligir golpes aún más fuertes, también devastadores, a los agresores y a los dirigentes de Estados Unidos y del régimen sionista. O sea, hay veces como que yo encuentro, hay semanas donde digo, ya, está todo tranquilo, cuando se habla como de la paz, y después se tiran palos ahí de, entre Irán, Estados Unidos, ¿no? Un tema de no acabar. Gobierno insistirá en el Senado con reforma que amplía plazo de detención de migrantes para ejecutar expulsiones. Este plazo es fundamental en la política migratoria, dijo el ministro del Interior tras el rechazo a la iniciativa en la Cámara Baja. Ya, y yo creo que el deporte lo dejamos para después de la canción, ¿cierto? Ahí vamos a revisar lo que es el fuchibol también a esta hora, porque nos vamos con WhatsApp.
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0: por un viernes pequeño. Vamos, que se puede. Bendiciones para todos los puntos 7. Somos un 7 y tú.
1: Gracias, amigo Arsenio. Qué ánimo, Arsenio. Ruta Cholchol Temuco a esta hora. Por acá.
2: Buenos días, Juliancito, Jimena de Puerto Montt, aquí comenzando la mañana en tu compañía. Yo soy un 7, ¿y tú?
1: ¡Eso!
2: Saludos, saludos.
1: Saludos, Jimenita, desde Puerto Montt, presenta y escuchando Punto 7, lindo día, abracito. Vamos con todo. La Carlita está por acá, dice, buen día, amiguito Julián, ¿cómo pasaste la noche? Te cuento, yo me desperté muchas veces por esas vacunas feas. No me gustan las vacunas, dejan delicado a mi bebé. Al final lloramos los dos. Bueno, eso, un saludo para todos los auditores. Para ti que eres el mejor locutor. ¡Ah! Oh, lo mismo le dice a Sandu. Lo mismo le dice a Andresito. Ah, para mi hombre que lo amo con todo mi corazón. Y mi Sayi aún no despierta. Así que después voy a enviar un saludito para ella. Carlita. Saludos, Carlita.
3: Buena, buena, Julián. Oye, el único que la goza con la guerra de Irán y Estados Unidos es KSPC. Así aprovecha de subir todas las cosas aquí en Chile.
1: Ahí está la gente.
4: Buena, buena, buena, Julián. Buen día. Acá Chino Millar. Comentar que la ruta Carahue Imperial, a la altura, no sé cómo se llama el sector, pero donde venden empanadas, hay un derrumbe. Así que para los que vienen o los que van hacia Imperial, Carahue, para que tengan precaución.
1: Sí.
4: Derrumbe, derrumbe. Yo soy un 7 y tú.
1: Gracias, Chino. Parece que en este mensaje me habían dicho lo mismo, ¿no? A ver.
5: Hola, Julián. Espero que tenga buen día. Para dar aviso a los conductores que van desde Nueva Imperial hacia Carahue, que es la bajada del Toki, hay un derrumbe en la pista del costado derecho. Para que manejen con mucha precaución en esa parte, por favor.
1: Eso, para que tengan mucha precaución. Gracias por avisar. Por acá me están enviando un videíto. A ver, ¿dónde es esto?
6: Un tema que no acabar.
1: Ah, es un video donde aparece lloviendo, pero lo envía Alexis. ¿Cómo anda, Alexis? ¿Todo bien o no? Saludos. La Carlita dice, no se dice Carlita, se dice gracias amiga. Ah, perdón, perdón. Gracias amiga. La Carlita. Señores y señores, vamos a la música, revisando canciones contigo y bailando, porque queremos sacarte de la cama, que enfrentes el día de la mejor manera. Vamos, que se puede.
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0: ¡Aplauso! La música del símbolo en este show de la mañana. Son ya las 6:37 en este día de mucha lluvia en algunas partes del sur y en otras partes no tanto. Sí, la magia del sur. Dice por acá, bueno, esta información la habíamos entregado hace poquito, el amiguito Nelson. Hola, Julián. A modo de información, en la bajada del Toki, desde Imperial a Carahue, pista derecha, hay un derrumbe. ¿Ya? Esto ocupa toda la pista derecha y hay harto barro. Para que le pongan ojito. Saludos, eres un crack. Tú también, amigo Nelson. Buen día. Gracias por avisar. Póngale ojito. Peligroso. En la ruta, en la bajada del Toki desde Imperial a Carahue.
1: ¿Hola? Buenos días, Julián. Buenos días. Oye, ya hay un auto en pane acá, reventón de llanta en Los Poetas, a la altura de la cancha de Santa Elena, en dirección de norte a sur, se podría decir.
0: ¿Ya?
1: La orillita ahí cambiando el neumático del amigo. Así que para que tengas precaución, está con gato, está con el triángulo, está con todos los implementos.
0: Oye, pero ese amiguito conductor quedó en pane producto de los eventos, producto de los baches que hay ahí, ¿o no? De ser así, como dice Sandu, impresentable, amigo. Uy, uy, uy. Buenos días. Hola, hola.
2: Hola, Juliancito. Sí, es verdad. Mira, está Carabineros en estos momentos y están señalizando, pero hay un derrumbe que cubre justamente la mitad de la calzada. Solamente está libre de Carahue a Imperial. Así que mucho cuidado ahí a los conductores.
0: Ya, ojo con lo que nos dice Claudito. Gracias por avisar, Claudito.
3: Hola, Juliancito, buenos días. Oye, Gabriela Mistral, ahí la continuación de Martín Lutero. Está la calle, en dos puntos están ya anegados, ya se colapsó la calle ahí para que tengan ojo. Ese era el videito, amigo Julián.
0: Ya, amigo.
3: Buen día. Para que tengan precaución los conductores.
0: Para que le pongan ojo los conductores. Muchas gracias por avisar, amiguito Alexis, ahí también en la ruta, a esta hora. Ahora bien, sabemos que desde hoy en adelante no vienen tantas lluvias, esas lluvias como de junio, de julio, de mayo, ¿cierto? Pero hay que hacer algo. Porque ayer, por ejemplo, en Temuco, cayó agüita un ratito, fueron como 2 horas nomás, y la acumulación de agua en algunas calles era increíble. ¿Sí? Increíble. Claro, yo digo, hay que hacer algo en el sentido de prepararse para el próximo otoño y el próximo invierno. ¿Sí? Don Jaime, ¿cómo está don Jaime? Buenos días.
4: Amigo Julián, ¿cómo está amigo Jaime por acá? Línea 18 presente, acá nos vamos a estar acompañando. Una visita, Julián, viniendo por el camino Huchahue. Antes de llegar a los semáforos de Pulmahue, ahí es donde está la región técnica, el servicentro de RS, hay una poza gigantesca. Y el problema es que están justo esos tacones al medio de la calle que ponen para que la gente no se cambie de vista, no cruce. Entonces, para hacerle el quite al agua, te puede ir contra los tacones, que son muy duros. Yo, afortunadamente, venía despacio, venía como a 60 y así todo se me fue el auto. Así que eso, ahí frente al RS, frente a la revisión técnica, Huichagüe antes de Pulmahue.
0: Ya, don Jaime, gracias por avisar. Ojito en la ruta. Oiga, don Jaime, cuando usted dice que son muy duros, ¿son más duros que usted o no? Ya, saludos, don Jaime. ¡Aló!
5: Hola, Juliancito. ¿Cómo estás? Hola. Le quiero enviar un saludo a mis tías y también a mi mami y a mi papi. Yo soy un 7, ¿y tú?
0: ¡Eso! Saludos para Isidora, que ahí está reportando sintonía. Regalona.
6: Buen día, Julián, Jorge por aquí de nuevamente. Reportándose aquí, saliendo ya al laburo desde Imperial hacia Temuco. Saludos.
0: Buen amigo, saludos.
6: Buen día.
0: Póngale con todo nomás, amigo. Por acá, hola.
7: Hola, Juliancito, ¿cómo estáis? Muy buenos días. Oye, ¿es ahí lo que falta en este país llamado Chile? Cultura, Julián. ¿Sabes que donde yo vivo, la casa de nosotros afuera, limpiamos las canaletitas, estas cuestiones de agua y lluvia, donde cae el agua? ¿Cachai? Es para colaborar para todos, pero la gente bota basura.
0: Sí,
7: ahí se ve la cochinada de la gente, pues. Al final el sistema de alcantarillado no funciona, po.
0: Ahí está el desahogo del amigo, también súper importante.
8: Hola, Julián. No me haya recortado durante estos días, hasta anoche. Bueno, hoy día. Así que aquí estamos, pues, Julián. Ya queda poquito, media horita para salir ya. Y después a caminarla para tomarlo. Puta que mojé en la mañana. Pero bueno, serán las últimas lluvias. Después va a venir la calor y ahí van a estar alguna gente. ¡Ay, tanta calor!
0: ¡Ay, el calor!
8: Así que hay que aprovechar estas últimas lluvias. Eso, Julián, yo soy un 7, ¿y tú?
0: Ya, amiguito, saludos para ti. Manerita, en todo caso, de despedirse el invierno. Lluvias, viento, acumulación de agua. ¡Ay, ay, ay!
1: ¡Ay, ay, ay, Julián! No me quiero ni imaginar cuando venga de vuelta de la brasa. Tengo que ir a buscar gente de la brasa y a la vuelta me voy a pillar con el tema y con el... cuando está cortada la pista de aquí para allá y está solamente la pista de la brasa, Temuco habilitada por ambos sentidos. ¡No! Me imagino el taco. Yo creo que voy a volver a Temuco como a las 9.
0: Esa es la piscina Comenio, amigo. Ojalá que no tengamos tanto taco hoy. ¡Aló!
9: Buenos días, Juliancito, por acá ya reportando sintonía desde la Branza, despertando con la mejor compañía. ¡Eso! Como todos los días, con la punto 7. Aquí preparando las pequeñas para un día más de clase, nosotros a trabajar. Aunque no anda un alma en la feria, pero igual hay que hacerle empeño. Que tengas un bendecido día, amigo. Una hermosa mañana. Por supuesto, saludos para ti, a mi pequeña, a mi amorcito. Y que tengamos un bendecido día. Somos un 7.
0: Bonito día. Y estamos con la Yasnita ya preparándose para salir pronto de Labranza Temuco a trabajar en el puesto 92 y 93 de la Feria Pinto con los mejores mariscos y pescaditos.
10: Muy buenos días a todos los puntos 7. En este 24 de septiembre quisiera saludar a una señorita que está de cumpleaños, la señorita Vivi, para desearle un lindo día, una linda jornada y que Dios la bendiga siempre. Así que para que le cante un cumpleaños feliz.
0: Por supuesto que sí, pues amigo, para usted, señorita Vivi, le quiero decir que usted es la mejor del mundo, pues señorita Vivi, la number one, y deseamos lo mejor para este día tan especial. También por acá el saludo de parte del amiguito Chris. Señorita Vivi,

0: Ahí está la cita, Vivi. ¡Saludos! Ya, más mensajes que tengo por acá en la ruta. A ver, buenos días.
1: ¿Cómo estás, Julián Seque? Buenos días. Oye, hay un compadre de una micro, un Arbus, que corre de Cusco a Temuco.
0: Ya.
1: Me lo encuentro todos los días. Oye, pero el CTM, porque no se puede decir menos, tiene unas luces LED blancas en los neblineros y en los focos principales. Yo no sé si anda con las luces altas o son demasiado fuertes sus luces, pero molestan.
0: Te encandilan.
1: Dan ganas de bajarse y tirarle un escupo.
0: ¡No, amigo! ¡No! Recordemos que esto es como en el Kung Fu y también en el Karate. Lo que es violencia es como último recurso, ¿ah? Primero conversamos, segundo conversamos y tercero tratamos de conversar. Ya en el cuarto lugar ya viene como la... Oye, que no es mi amiga Eli que está por acá. ¿Cómo está, amiga?
2: Hola, Julián.
0: Hola.
2: ¿Cómo estás, flaco bello? Yo aquí, de vuelta a la Branza, porque salí hace un ratito, vine a dejar a mi papá a su trabajo. ¡Ay, qué sueño! Me hizo levantarme a las 5:30 a.m. hoy día. Así que me tocó venir a dejarlo aquí al clínico y se va para La Serena. Allá se va el fresco.
0: Ah, mira, La Serena.
2: Gustazo en escucharte, saludarte. Yo con licencia, no me pasó nada, quería descansar, así que tiene una licencia.
0: Chao.
2: Pero aquí estamos. Un abrazote, mi flaco. Te escucho siempre. No siempre te saludo, pero siempre te escucho. Un abrazo.
0: Gracias, amiga. Tú sabes que todos te queremos acá en la radio. Oye, cuidado con la licencia, viste que ahora está todo cuestionado, amiga. Ya, te queremos. Te queremos, te queremos.
3: Oye, Julencito, mándale un saludo a la Lele y a Pichu que te está escuchando. A la Fran igual, saludos para ella. Yo rumbo a Carahue.
0: Carahue, saludos, amiguito Francis. Grande Francis. Antes de ir a la música, Fuchibol, que revisamos rapidito. La Roja femenina, sub-20, cayó ante Venezuela y se quedó con la medalla de plata en los Juegos Sudamericanos 2026. En la tanda, todas las jugadoras de la Vinotinto convirtieron y dos chilenas fallaron. Nada, pues dar vuelta a la página, seguir adelante. Así es la cosa del fútbol. En la sub-20 masculina, Chile quedó afuera de la final del fútbol masculino en los Ode Sur. La Roja hizo un pobre partido y fue superada por Paraguay de principio a fin. El elenco guaraní mandó con la pelota e inclinó la cancha. Nada que hacer, pu. Paraguay jugará la final contra Argentina. ¡Oye, tu argentino siempre en la final! ¡Me caen mal! Ya, el próximo viernes. Y Chile jugará por el tercer puesto contra Perú. Apoyando igual nomás. Habló Cristiano Ronaldo. Deja entrever un retiro cercano y apunta a los 1000 goles. Quiero llegar y voy a llegar. El astro luso dijo no saber en qué momento exacto culminará su carrera y que solo busca vivir el momento, pero también aseguró que es muy posible que este sea su último año de carrera. Llegará a la luca, ¿no? A los 1000 goles. Cristiano suma 979 goles. Oye, 21 golcitos más, llega a los 1000, yo creo que sí, yo creo que la... Así que quiero que en la selección, quiero que en su equipo le den todos los penales. Aquí pronto a los 1000. Copa Chile, resultados del día de ayer. Curicó Unido perdió de local 4-0 con Concepción. Oye, bien, anda bien Conce, ¿eh? La Calera empató a 1 con la Católica. Iquique empató a 1 con Antofagasta. Para el día de hoy, 6 de la tarde, O'Higgins con Santa Cruz. Hoy también, 20:30, Everton con la U de Chile. En lo que es la Copa Chile. Ya, hemos hablado demasiado, así que vamos a ir a la música. Mucho bla bla. Y nos vamos a quedar esta hora con Rau Alejandro.
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0: Oye, Juliancito, hay un accidente. Hay dos derrumbes por acá, por camino Entre Ríos. De hecho, hay una camioneta volcada por producto de esto. Así es que ojo, ojo.
1: Uy, peligroso. Gracias, amigo, por avisar.
2: Oye, Juliancito, estoy pasando aquí por la piscina del Comenius. Pucha, debiera estar más iluminado ya que está la escoba aquí, porque anoche cuando pasé en la tarde, puta, sé que un auto quedó ensartado ahí en el desvío. Así que para que tengan precaución los que vienen hacia Labranza, chiquillos.
1: ¡Ojo!
2: Comenzando el taquito aquí, camino a Labranza, hacia Temuco.
3: Julián, pase recién por el taco. Y el agua está pasando ya para la otra pista. Ay, ay, ay, que no llueva más, sino que venga la puña a arreglar el tiro del problema. Se está pasando para la otra pista, para la que está en ambos sentidos, Julián. ¡No va a violentar la tarde, señor Jesús!
1: ¡Tanta lluvia! Bro. ¡Tanta lluvia!
4: ¡Cáspitas! Pero ayer, qué manera de llover.
1: Sí, ayer y hoy también, ¿ah? ¡Ya, lo cantamos! Como dice Pablito. ¿Cómo?
5: ATR, perro, cumbia, cajetea la piola, gato.
1: ¡Eso!
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0: Hola, amiguito Julián, de nuevo.
1: Hola.
0: Ya se despertó Miss Allen tarde. Se despertó tarde. Así que dile, vamos a pubrecer.
1: Vamos, levántese. Sayencita, te estáis levantando tarde, ¿ah?
2: Hola, Juliencito. Aquí estamos escuchándote. Besos para ti, con mucha lluvia aquí en Los Ángeles. Y sea un bello día para todos, y a cuidarse. Ay, a mí también me caen mal los argentinos. Todos están ellos.
1: Sí, siempre están primero. Gracias, Paulita. Abracito para Los Ángeles.
3: Ya, ahora cambiamos el tono. Hoy decimos, vamos, levántense. 1, 2, 3, Católica. Pucha que llueve hoy.
4: Hola, Juliancito. Buenos días. Aquí, semáforos del sector La Virgen, Maquehue, ruta longitudinal sur. Está funcionando ok. Todo ok los semáforos.
1: Ah, bueno.
4: Un saludo a todos los radioescuchas de la Punto 7. Yo soy un 7 y tú.
1: Gracias por avisar, amigo.
5: Hola, Juliancito. Buenos días. Oye, solamente un consejo para los toletos.
1: A ver.
5: Si saben que está lloviendo, salgan antes de su casa, pero van corriendo, pasando, adelantando como locos. Eso nomás. Que tengas un buen día, Julián.
1: Gracias, amigo. Estos son los días donde uno no debe correr en la mañana, salir con más tiempo, planificar el viaje. Está muy peligroso. Sí.
6: Hola, Juliancito. Buenos días. Consulta, ¿sabes algo de la carrera con Pablo Neruda? Si hay agua por ahí acumulada, por favor.
1: Oye, no me ha llegado ningún reporte de ahí. Hoy sabemos que ayer había mucha acumulación de agua. Sí. ¿Habrá alguna persona por ahí en este momento, no? Ahí tenemos una auditora que está bajo el agua ahí. Ya, dice, me vine 10 minutos antes de lo habitual y ya hay taco para salir de Labranza. No fui la única. Oye, considerando esto, vamos a tener que salir de Labranza como a las 3 de la mañana. Hola, tole. La Eli pasó por ahí hace poquito.
7: Juliancito, yo pasé por ahí. Y no había tanta agua, mi guachito.
1: Ay, en comparación con ayer, no había tanta agua, me dice por acá la Eli.
7: Pero la señora, ahí la tiro en un flotador.
1: Vamos a la pausa. Revisando por acá algunas efemérides, te cuento que hoy es el Día Mundial de Investigación contra el Cáncer. Fecha que tiene por objetivo seguir impulsando los proyectos e investigaciones que buscan ayudar a las personas en la lucha contra el cáncer, logrando mejorar la calidad de vida en los pacientes o la cura definitiva de ciertos tipos de cáncer, que es lo que todos estamos esperando. Día súper importante. También hoy es el Día Mundial del Gorila. Las manos hacia arriba, las manos hacia abajo. Con los gorilas. Que, oye, preocupante, están desapareciendo los gorilas de la Tierra. Cada vez quedan menos. Este día es para generar conciencia sobre el problema que supondría la desaparición de estos magníficos animales. Generar conciencia. Hoy es el Día Marítimo Mundial, justamente para rendir homenaje a los hombres y mujeres que han dedicado su vida a mantener el comercio mundial por mar desde épocas antiguas. Mira qué importante. Hoy, hablando de cáncer, hoy es el Día Mundial del Cáncer de Tiroides, 24 de septiembre, para conocer un poco más de esta enfermedad y también dar a conocer más tratamientos y un diagnóstico oportuno para así evitar mayores complicaciones. Día importante también. Bueno, efemérides que revisamos cuando nos vamos a la pausa comercial. Vienen en breve mis colegas en Cada Punto 7 con programación local. Están terminando de tomar desayuno, mis coleguitas. Sí, pues ahora terminan de comer, alcanzan a ir a lavarse los dientes y vuelven para estar al aire. Yo voy a la pausa. A la vuelta sigo para Temuco. Este es el show de la mañana. Sonríe porque ya es jueves. Y estamos a una semana de octubre.

0: con Dembow Music, el león y el gorila.
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0: buenísimo, buenísimo. Muy bien, exactamente las 7:12 y así estamos comenzando con esta segunda hora de programa en este show matinal con lluvia y también con lluvia y con más lluvia y con muchísima lluvia. Sabemos que ya estamos en primavera y se supone que hoy es el último día de esta lluvia con viento, de este temporal, ¿sí? Digamos las cosas como son. Hoy en Temuco la máxima llegará a los 15 grados. La cosa viene más o menos así. Cielo cubierto y lluvia con intensidad ahora en la mañana. Viento de hasta 50 kilómetros por hora. En la tarde, a ratos vamos a estar con chubascos aislados y también a ratos parcial. Eso para hoy. El viernes, mañana, tenemos algunos chubascos aislados. El día sábado, la mezcla de parcial y también chubascos débiles. Y el día domingo, chubascos débiles. Y el día lunes también algunos chubascos débiles. Claro, pero no va a ser tanto como ayer y también como ahora en la mañana con lluvia y viento. Sí, para que ustedes sepan. 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Tengo una cantidad de WhatsApp. La clave es que cuando envíes el audio, pucha, 20, 25 segundos y estamos tiquitaca, yo creo, ¿eh? ¡Vamos!
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2: Hay mucho taco de labranza, Temuco.
3: Amigo Julián, ¿cómo estás? Hoy el taco de labranza, Temuco, está a la altura de Aramco. Horrible. Paciencia. No sé si vamos a tener para estar acá tanto tiempo.
2: Para que tengan harta paciencia los que vienen de labranza, Temuco.
4: Hola, hola, Juliancito. Muy buenos días, Juliancito. Le bajé el volumen a la radio por si acaso, para pa avisar que por acá, por Entre Ríos, esa ruta imperial Entre Ríos, hay derrumbe del cerro y un auto se volcó y están señalizando ahí los automovilistas, pero carabineros y ambulancia no hay nada en el momento. Así que eso, Julencito, yo voy atrasado a la pega porque me tiraron la oreja ayer el segurito que quiere que esté temprano ahí. Así que eso, Juliancito.
2: Ya, amiguito, gracias por avisar. ¡Ojo, ojo!
5: Hola, Juliancito, ¿cómo estás, amigo mío? Aquí ya en ruta. Harta agua, harto vehículo, piso resbaladizo. Así que mucho cuidado toda la gente de la 147 que viene de labranza, Temuco, amigo. Que sea un gran día para usted y para todos. Cuídate mucho, Julián. Soy 7.
2: ¡Gracias, amigo!
6: Oye, Juliancito, el gorreo de la Silverado Blanco que adelantando aquí el Imperial... Labranza, dile que no adelante más, va a chocar a alguien
7: en vegetal. Julencito, buenos días por acá. Harto tarde estoy saliendo. Pero como información, los semáforos de cajón están apagados.
2: Ah, qué pesado. Se ha pesado con cajón.
8: Hola, Juliancito, buen día. Ya en la chamba, Mucho ojo, mucha agua acumulada por todos lados. Oye, a mí igual me caen mal los argentinos. Los odio. Pero la Argentina, igual que Julián, me caen bien.
9: Hola, Julián, soy Martina. Le quiero mandar un saludo a Tomás Chávez, que va para el colegio. Y a mi familia, que siempre me molesta porque solamente le mando saludos al Tomás. Hola, Julián, ¿y tú?
10: Hola, Juliáncito, soy el Ignacio.
11: Soy la Con.
12: Soy la Jasi.
13: Soy el Ricardo.
14: Y juntos somos
15: 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Hola, Juliáncito, muy buenos días, amiguito mío. Aquí en Rota con la tía Don y los peques. Le mandaron un saludo a todos mis peques, a la tía Arila, a la tía Domi. Y aquí atrapado en un tremendo taco, Juliáncito. Eso, que estén muy bien. Somos un 7.
2: Abracitos, Dayana.
16: Buenos días, Julián, ¿cómo estamos? Buenos días, Julián. Hasta lluvia, hasta lluvia.
2: Buenos días, amigo.
17: Buenos días, Juliáncito. Mándale un saludito a mi hijita Amanda, que ayer la mordió un perrito y estaba media chistona.
2: Oh, pobrecita.
17: Sí, un abracito para mi regalona. Buen día, Juliáncito. Ahora, a nadar por Temuco, a nadar por Temuco.
2: Pobrecita, saluda a tu guagua, amigo.
18: Hola, Juliáncito, buenos días, ¿cómo estás? Yo espero que bien. Yo aquí retornando de la Feria Pinto hacia PLC. Una visita ahí en Balmaceda con Cruz, está inundado. Autos bajos, tomen otra alternativa, ¿ya? Vamos, que se puede, Julián, hoy es un gran día.
2: Vamos que se puede, Huguito Silva. Hola, Julián, soy Yuridia. Un saludo para mi princesa Antonella y al rey de la casa, Marcelo Castillo. Lindo día, que los amo con todo mi corazón y que nos vemos en la tarde. Yo me encuentro con licencia y me quedo en casita. Recupérate, amiga. ¡Saludos!
19: Juliáncito, buenos días. Por acá la mamá de Martina.
20: Buenos días, Julián. Por acá papá de Martina Fuentes.
21: Soy Martina Fuente, hoy día le quiero mandar un saludo a mi papá y mi mamá. Yo no, pero usted, tío Julián. Y por favor, que pare la lluvia. Somos
2: sí. Un 7. Que pare la lluvia, que pare. Saluda al Cuervito, que está en la locomoción hasta ahora trabajando como todos los días con Punto 7, él y sus pasajeros. Grande Cuervito. Román, hola, buenos días. Un saludo para mi papá y para mi mamá. Y sobre todo, la regalona, mi hermanita Catalina, de parte de su hermano e hijo Román, que va a bailar cueca a pesar de la lluvia. Ah, va a bailar cueca, Román. Buena, Román. Buena. Nos envía fotito el amigo Héctor, dice: hola Julián, buenos días, te envío esta fotito, es de ayer y ahora está casi todo saliendo. Esto es en Santa María Bajo. Están tapadas las cámaras. La tole, tole, mucha acumulación de agua ahí. Gracias por avisar, amigo.
1: Julián, oye, precaución a los que vienen desde Temuco a Cusco. En la faja 12, un poquito antes de llegar a la faja 12, hay un gancho de árbol en la pista que viene de Temuco a Cusco. Y después en la...
2: Abajo, están tapadas las cámaras. La tole, tole, mucha acumulación de agua ahí. Gracias por avisar, amigo.
1: Julián, oye, precaución a los que vienen desde Temuco a Cusco. En la faja 12, un poquito antes de llegar a la faja 12, hay un gancho de árbol en la pista que viene de Temuco a Cusco. Y después en la 10, la faja 10, cruce la Hortensia,

0: Tumba del Cerro, ahí a la carretera, solo una pista habilitada, muy oscuro. De hecho, no se ve el derrumbe, está muy oscuro por ahí. Pasamos recién por el lugar, dice Mary. Ojo, ojo, muy peligroso. Profe Carla, ¿cómo estás?
1: Hola, amiguito, ¿cómo estás? Yo aquí comenzando el día con esta linda primavera. Espero todos tengan un maravilloso día. Soy un 7, ¿y tú?
0: Hermosa primavera, amigo. Oye, profe Carla, está llegando cada día más tarde, ¿ah? ¿Eh? Tus fans se han enojado.
2: Desde la pesebrera.
0: ¡Vamos a la música! ¡Póngale!
3: Buenos días, amor. ¿Cómo amaneció la cosita más hermosa del mundo?
0: ¡Ay!
3: Oiga, si necesita algo, usted me llama, me escribe. No se me vaya a poner a sufrir por ahí, qué pecado.
0: ¡Ay, ya! Te voy a llamar al tiro.
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0: acaba de subir la temperatura en Radio Punto 7. 7:22 minutos.
1: No, son las 7:23, amigo. Tenemos reporte en ruta. ¿Qué pasó?
2: Hola, buenos días. Estoy llamando para que tengan cuidado los conductores por la ruta Maquehue. Hay una camioneta volcada, derrumbes de caminos de tierra, porfa, para que avisen. Maquehue, Boroa, camino de Imperial, para allá, porfa, avisen.
1: Ahí está, mucha precaución, complicadísimo.
3: Hola, Julián, buenos días. Oye, dos vehículos con neumáticos reventados ahí en Los Poetas, a la altura de las canchas, a donde están los cráteres, que es de lo que se debería preocupar el alcalde, no andar haciendo videos de montaje, empujando autos ahí en Javiera Carrera, como el de ayer, que se notaba a la legua que el vehículo iba andando por sus propios medios, pero él, para la foto, para el video, empujándolo.
1: Bueno, ahí está la gente ahí desahogándose esta hora también, ¿sí? Me dicen por acá que ya se encuentra Carabineros en la ruta Imperial Carahue. Gracias, Marce, por avisar. Manejen con precaución. 7:24.

0: Ya. Revisando la música de Juan Magán, 7 de la mañana con 27 minutos. Vamos a la pausa, dice por acá. Hola Julián. Hola Daniela. Informamos que hay muchos hoyos, eventos de gran tamaño en la ruta Vilcún-Temuco. Claro, Vilcún-Cajón en este caso, y con varios vehículos en la ruta, a esta hora con daños por estos eventos, para que manejen con cuidado, harta agua en la carretera, que todos tengan un lindo día. Uy, oh, gracias por avisar, amiga. Entonces, Vilcún-Cajón, con muchos eventos en la ruta, más encima con esta lluvia no se ven los eventos, muchos vehículos ya con problemas, es lo mismo que pasa ahí en Los Poetas. Ya muchos conductores con problemas en sus vehículos. Amigo, amigo.
1: Hola, Juliancito. Le había enviado ayer un audio a la Karina con el chico Danilo, que ahí en Martín Lutero con Simón Bolívar. Hay un tremendo hoyo, Julián. Tremendo, tremendo hoyo. Y como está lloviendo, está tapado con agua, no se ve, la verdad. Para que la gente tenga precaución, yo ayer por poco nomás no lastimé el vehículo.
0: Ojo ahí.
2: Hola Juliancito, buenos días. Los semáforos de Martín Lutero acá cerca del Superoferta están apagados. Soy un 7, ¿y tú?
0: ¿Los semáforos nuevos? Nah, ya están apagados, ¿en serio? Ya, gracias por avisar, amiga. Gracias. Bueno, cantidad de audios, gracias por la sintonía, por estar ahí como siempre en este show de la mañana. A la vuelta de la pausa seguimos revisando, ¿ah? Porque hay muchos reportes en ruta.
3: Oye, mandarle un audio a Julián es como ir a hacer la fila al Cefar a las 3 y media de la mañana para que salga el audio.
0: ¡Ay, oh, qué llorón, el Ítalo! Ítalo, ya te pasamos todo. Lo que pasa es que Ítalo, el auditor que habló, él manda como 20 audios por programa, ojo, y quiere que le pasemos todos los 20 audios y la otra gente, amigo, también quieren participar. Claro. Reporte en ruta, ¿qué pasó, amigo?
4: ¿Cómo estás, Julián? Amigo mío, buenos días. Oye, mi guacho, mira, precaución los que van de Labranza hacia el fondo del Carmen por el camino Moyulco, compadre. Ayer se salió el canal, así que yo creo que para los vehículos bajos tienen que pasar con precaución o si no tomar otra ruta, porque el canal se desbordó en Payao Mapu hacia el fondo del Carmen y Moyulco hacia el fondo del Carmen, compadre. Así que
0: peligroso.
4: Yo no pude pasar el día de la mañana, Julián. Mi auto es bajo, así que preferí no tomar el riesgo. Así que eso, Julián, para que tengan precaución.
0: Buen dato, amigo. Gracias por avisar. Gracias, gracias. ¿Algo pasó en la ruta Labranza-Temuco? Temuco-Labranza, a ver, amiga.
5: Juliancito, ya hay dos autitos atrapados en la piscina Comenius. Así que a los conductores, precaución, hay que meterse por el otro lado. Besito.
0: Algo así me contaban.
6: Julián, ese auto pasó de largo ahí donde está el convenio. No respetó el desvío. Y ahí quedó en el agua.
7: Julián, no me preguntes cómo, pero hay un auto en la ruta Temuco-Labranza, en la piscina. ¿Cómo llegó ahí? No sé por qué pasó. Es un Peugeot. Está en la mitad
0: sí,
7: del agua.
0: Sí, estoy viendo por acá en la foto. Venía muy rápido. ¿O será que tuvo algún problema mecánico? No lo sabemos, no vamos a especular, pero está el auto ahí. No. Pero ahí está, pues ahí está el vehículo en el agua. ¡Ya! Gracias por las fotos, por los videos. Vamos a la pausa comercial. 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Ya lo sabes. 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Estamos atrasados. Vamos y volvemos.
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0: Eso. 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

0: San. ¡Aplauso! ¡Ya no más! Recuerda que a las 8 de la mañana vamos a estar revisando noticias y también se nos viene el romántico de las 8, eso en 19 minutos más. Para que estén atentí. Hemos estado entregando varios reportes en ruta. Gracias por la info, la sintonía, por las fotos, videos que nos van dejando por acá a través del WhatsApp. Son muchos.
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0: Oye, se nos enojó la carito, la cari, dice Juliancito. Es que van manejando todos estresados, que lata más grande, adelantando a la mala, a bocinazos, y pasan por el lado como gorreados. Sabiendo que el clima está así de complicado. Ay, ay, ay. Ahí está la carito. Pues se nos enojó la carito. Va a esta hora rumbo al hospital de Padre Las Casas a trabajar. Ánimo, amiga. Juliancito, te envío foto del auto que está ahí a la altura del Comenio. Sí, nos enviaron fotos y también videos hace algún rato, amigo. Ay, ay, ay. Es un Peugeot.
3: Oye, llamen al alcalde, que venga el alcalde a empujar el auto que está ahí en medio de la poza.
0: Ya, amigo, no se burle, amigo, ya. Buenos días, hola.
4: Cambio un bote con motor por una Forerunner. Cambio bote con motor por una Forerunner.
0: Algunos saludos, hola.
5: Hola, Julián, buenos días. Oye, quiero mandarle un saludo a mi esposo, Carlos Oñate, que va camino a Cholchola a trabajar. Soy un 7, ¿y tú?
0: ¡Buena! Saludos ahí para el amiguito que va en la ruta, que se vaya con mucho cuidado.
6: Buenos días, Julián. Trañi, igual, lleno de hoyos, donde salen con las carretas, de hecho. Saludos.
0: ¡Saludos!
7: Hola, Juliancito, ¿cómo estás? Buenos días, aquí Patito Rocco. Un saludo para Valentina Montesino, Julietita Girard y la señorita Monse Sotomayor del tío Pato Rocco. Que les vaya bien hoy día de nuevo. Aquí vamos a buscar a la regalona. Que estén bien, un abrazo, cuídense.
0: Gracias, Patito. Buen día, Patito.
8: Hola, Juliancito, ¿cómo está? Buenos días, buenos días. Oye, ¿supiste que a tu amigo Luis Yanca le robaron el teléfono al Vivarayo?
0: Chupa,
8: ¿en
0: ayer serio?
8: Llamó de otro teléfono diciendo que le habían robado el teléfono. Si le dieron un suculento, como dice él, un suculento al guinaldo, que se compre otro teléfono, si tiene tanta plata. Ah, ahí quedó el Vivarayo, malo para el agua.
0: Ya, bebé. No sabía que a Don Luis le habían robado el teléfono, es complicado. Le vamos a preguntar por acá de qué pasó. Pucha, qué lata. Jorgito Burgos me está contando una situación. Esto pasó hace algún rato. Dice, Julián, buen día. En el cruce Valparaíso 100, hace algún rato, había un auto blanco atravesado y había una pelea, Julián. Combo iba, combo venía. Me dieron ganas de bajarme a pelear igual. Una pelea así. Bueno, sabemos que un beso bajo la lluvia es romántico, pero una pelea en la lluvia, eso ya es lo más rasca que puede existir. No anden peleando. ¡Buenos días!
9: Hola, Juliancito, buenos días. Espero que sea un buen día para ti. Ayer fue un mal día. Me robaron el computador. Llegué a clase en la tarde, me pasé la rueda y no lo tenía, según yo, se me había quedado en la casa, pero no fue así.
10: Muy oscuro.
9: Tanto más o menos.
0: Uy, amigo. Oye, ¿qué pasa? Que se están robando todos los computadores, los celulares. Quiero recordar un capítulo del Chavo del Ocho. ¿Se acuerdan que había un señor que se robaba toda la vecindad? Y en un momento el señor se arrepintió y devolvió las cosas. Vamos a esperar que los ladrones hagan lo mismo. Sí. Que se arrepientan de lo malo que están haciendo. Lacras de la sociedad. Qué lata, amigo. ¡Ya! 7 de la mañana con 45 minutos, show de la mañana absolutamente en vivo, con excelente compañía. 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
2: Oye, Julián, creo que el que le robó el teléfono a Luis Chanca lo anda buscando porque quiere devolvérselo, porque dice que es un boquitoque. Es del año 80.
0: Ah, sí, me está pesado. Tenemos por acá una información que dice, Julián, buenos días. Hoy continúa la campaña. Información de CONIN, esto es súper importante. Dice, CONIN. Hospitalización pediátrica. CONIN está atravesando un momento difícil y hoy necesita más que nunca de todo el apoyo de todos y todas. Necesitamos, ojo, en CONIN, alimentos, papa, lenteja, garbanzo, arveja, arroz, aceite, jurel, acelgas, carne, también pañales, adulto, talla M, pensando en los niños más grandes o que a veces requieren usar doble pañal, aseo e higiene, cloro, detergente. Si tú quieres colaborar de alguna manera con CONIN, hospitalización pediátrica, puedes ir directamente a, ya, esto es Catrigualat 0345. Es cosa que ustedes me digan por acá, yo les reenvío la ficha que me dejó Bárbara. Siempre es una buena opción para ayudar, ya sea con alimentos, pañales y artículos de aseo e higiene. Ya, seamos bonitos ahí. Vamos a colaborar. Saludos, amiga. Estamos con Jorge Bernal, dice, hola, buenos días, Julián, un saludo desde la región de Aysén para mi esposa Jessica y para mis hijos Agustín y Francisco, que hasta ahora van rumbo al colegio. Yo soy colega del tóxico. ¡Ah! Están los dos tóxicos allá. Buenas, Jorgito Bernal, desde tan lejos, región de Aysén, escuchando la radio a través de la online. Buena, buena. Hola, Julián. Terrible congestión en la carretera Temuco-Labranza. Más de una hora para poder avanzar y llegar a Temuco. Avisa a los auditores que si quieren llegar antes de las 12 al trabajo, salgan ahora. Qué complicado. Oye, yo quería ir a Labranza ahora a tomar desayuno a mi casa. Mejor me quedo acá. No. Saca mi audio, por favor, Julián, dice. A ver, buenos días.
10: Hola, hola, Julián. Aquí desde Carahue, llueve harto. Saludo a la Pascuala Fica, que tiene que ir al colegio y tiene mucho sueño.
0: Pobrecita, saludos. Acá dice que los colegios y liceos sean más flexibles con la entrada de los estudiantes. Mi hijo lleva una hora en la micro y no logra llegar al Comenius aún. Esto de Labranza. De Labranza quiere llegar al colegio a Temuco, taco gigante. Hoy mínimo va a llegar a las 9 al centro. Claro, y va a llegar ahí al colegio y va a estar el inspector ahí.
11: Ay, usted me tiene que llegar a la hora aquí, si no usted va a traer a su apoderado. Yo no puedo dejar de ingresar hacia a establecimiento. Usted tiene que adaptarse más temprano, tiene que ser responsable de la vida usted.
0: No, claro, se va a encontrar con ese panorama. Y bueno, flexibilidad a los colegios con la entrada, al menos por hoy, ¿ya?
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0: Por favor. No se ha empezado, los inspectores, uno se ve en el show hoy día, ¿verdad? Está lloviendo y taco.
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Mira, dice por acá Laverito, hola Julián, buen día. Yo trabajo en el Comenius y aquí somos muy flexibles con estas situaciones. Pero la puerta, está la escoba a la altura del Comenius. Sí, con la acumulación de agua. Pero me gustó lo que dice Laverito, que trabaja ahí. Son flexibles con el tema del horario en días así con mucha lluvia, con el tema de los atrasos. Qué bueno, qué bueno. Saludos, Verito. Estamos en vivo, 7:52. Saludos a la gente que va llegando al trabajo, al colegio y a los que todavía están en algún taco.

0: Hola amigo Julián, ¿cómo estáis? Oye, ¿sabéis que te digo? Llevo la pata calambrada aquí en De Labranza Temuco, pasando el embriague. ¡Ay, qué terrible, Dios mío!
1: Todo el rato en primera, ¡Uy, amigo! Pero sí, suele pasar que uno de repente, claro, te llega el calambre cuando estás mucho rato en el vehículo, en especial en un cambio nomás. ¡Uy, qué lata, compañero! ¡Buenos días!
2: Hola Julián, buenos días.
3: Hola Julián, ¿cómo estás?
1: Hola.
2: Vine a dejar a la Scarlett aquí a su colegio, Willef.
3: Sí.
2: Así que va con todo el ánimo. Un saludo para todos.
1: Qué sí. Bueno, qué bueno. Sí. Me dicen que llegaron recién al colegio. Qué bueno, qué bueno, qué bueno.
4: Juliancito, acá en la ruta Carahueno Imperial hay un derrumbe de tierra, así que están carabineros controlando ahí el tránsito para que tengan precaución los que vienen desde Nueva Imperial hacia la ruta de Carahueno.
1: Sí, mi querida amiga, desde muy temprano que estamos comentando eso, afortunadamente están ahí los carabineros, pero cuando estaba más oscuro, súper peligroso, claro. Menos mal que ya está llegando la claridad. Ítalo nos dice que va súper atrasado en este momento al trabajo. Bueno, pero como tú eres tu propio jefe, ¿cuál es el problema, mi güey? Claro, tendrías que retarte a ti mismo, sí. Mary nos pregunta cómo está el día de hoy Javiera Carrera con Pablo Neruda. Recién voy saliendo de mi casa al trabajo. Te cuento que me llegó un reporte hace algún rato donde no había acumulación de agua como ayer. Así que pase nomás, amiga, pase. Claro, está lloviendo a esta hora, pero no tanto como ayer a esta hora. Entonces, pase nomás. Dice por acá Juliancito, un día lleno de bendiciones. Te envío un afiche para el día 29 y 30. Esto es martes y miércoles de la próxima semana. Gladys, gracias Gladys. Dice por acá, 29 y 30, paro nacional, atención primaria de salud. ¿Por qué? Porque la atención primaria necesita más recursos para responder a las necesidades de la comunidad y defender una salud pública fuerte. Claro, están exigiendo más recursos, defensa del trabajo público y no a la privatización. ¿Ya? Esto sería entonces 29 y 30, paro nacional, atención primaria de salud. La próxima semana vamos a estar comentando sobre eso acá en la radio. Gracias por avisar, amiga.
5: Hola, Julián. Quiero mandar un saludo a mi Emi, que hoy día no se quiso quedar en la casa y quiso ir a la escuela. Y aquí estamos una hora en el taco de Labranza Temuco y ni siquiera hemos llegado al comercio. ¡Ay! Así que nos queda mucho por recorrer todavía.
1: Harto
5: soy
1: todavía.
5: Un 7 y tú.
1: Abracito, harta paciencia, ¿ya?
6: Abracito, yo pasé recién, no hace mucho, como 15 minutos, está, pero sequísimo, no más que la mojada la calle por la lluvia, nada más. Pero no hay agua acumulada.
1: Ah, ya, eso, Javiera Carrera, Pablo Neruda, pasó recién la cita a Eli, ningún problema, ningún problema. ¡Qué malo el Juan Enrique! Dice por acá Julián, yo no tengo ningún problema, lo que pasa es que él va en este momento con dirección de Temuco a Labranza. Entonces para allá no hay drama, po. El tema está de Labranza Temuco hasta ahora, donde sí hay muchísimo, muchísimo taco. Amigo Rudy, buen día.
7: Oye, Juliancito, un reclamo, pero en buena onda. Sí, espero que se lo tomen todos como buena onda.
1: A ver, amigo.
7: Cuando vehículos grandes, escolares, dejan un espacio suficiente como para poder frenar, no se metan entre medio. Pero es que el vehículo es más grande, es más pesado, le cuesta un poco frenar. Son terriblemente estúpidos los choferes. Quieren meterse por todos lados. No hayan como que se levanten más temprano.
8: Mi hijo lleva una hora en la
1: se enojó el Rudy. Pero es verdad, cuando uno deja ese espacio con el otro vehículo es justamente para evitar accidente y todo. Y ahí se te mete en el espacio. Oh, si ¡uy, don Robio! ¡Don Robio! ¡Buenos días! ¡Hola, hola, hola!
9: ¡Hola, Julián! Oye, Julián, estamos esperando al alcalde para sacarle el auto de la poza de agua.
1: ¡Ya, chiquillo! ¡No se bule, chiquillo!
10: ¡Hola, Julián! ¡Muy buenos días! Oye, Julián, ¿se habrá levantado el alcalde ya o no? Que lo están necesitando acá frente al cementerio, una niña en un peyó para que la empuje.
1: No se burlen, ya, no se burlen. Hola, buen día.
11: Hola, Julián, buenos días. ¿Cómo estás? Hoy envíale un saludo a mi hija Maite Urra, que va camino al colegio. Decirle que la amo mucho y que le vaya súper bien hoy. Saludos, Julián.
1: Saludos, Maite. Maite Regalona.
12: Juliancito, ¿qué se ha sabido de los colegios municipales en Pare las Casas? Es que ha escuchado algo por ahí, porfa.
1: ¿Pero tú te refieres como a la información de ayer o la actualización de hoy, amigo? Porque actualización ahora, en este momento, no... Nada, pues solamente la información de ayer, la misma.
13: Hola, Julián, ¿qué tal? Buenos días. Oye, ¿sabes qué? Ahí en Los Poetas con Kidel hay un arreglo hacia el interior y tenían puestos unos tableros y esos se cayeron hacia la orilla, así que los que doblan de los poetas hacia aquí de él, tengan cuidado ahí.
1: ¡Ojo!
14: Hola Juliancito, ¿cómo estás? Oye, yo aquí con sentimiento encontrado, me da pena porque mis hijos se levantaron a las 6 de la mañana, apuraditos porque responsable para llegar a su colegio, y el taco. Salimos de la granza 5 o 10 para las 7 y todavía no llegamos a la laguna con Benito.
1: Ay, ay, ay. La situación de mucha gente a esta hora con el tema del taco, ¿ah? Sí.
15: Julián, ¿te dieron algún reporte del semáforo de Simón Bolívar arriba, al lado de Superoferta?
1: Hace algún ratito me decían que estaba apagado ese semáforo, amigo. No sé si continúa apagado ahora o no.
16: Hola, Julián Sanger. Aquí vamos de camino a Angol, Coyipo y Angol. Pura lluvia en la ruta, pura lluvia en la ruta.
1: Salud, amigo. Con cuidado allá.
17: Puedes decirle a Darío tú. Que día no hay clase, es que estoy en el auto y mi mamá me está llevando para la escuela y yo lo tiro ahí. Por favor, dilo, confío en ti.
1: ¡Oh, qué bonito mensaje! Oh, ella es la hija del kinesiólogo Francisco Vega. Chiquitita. Te mando un abrazo, regalona. De veras que nos fue a ver una vez al casino cuando estábamos haciendo el programa, me acuerdo. Ya, toca ir a la música. Hoy una cantidad de mensajes, mucho WhatsApp, pero aquí tengo al jefe mirándome feo que ya vamos a la pausa. Ya, sí, vamos a la pausa. La vuelta seguimos revisando. Ya.
18: Hola, Juliancito. Oye, menos mal el mensaje era en buena onda. A la hora que mala onda nos agarra
1: con. Tenemos datos. 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
1: Eso tienes que responder. ¡Qué buen tema! ¡Temazo! Vamos a recordar a esta hora con Kudai, música chilena. Escapar.

0: 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Vamos y volvemos, aquí en la Radio .7. 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
4: Vamos a revisar noticias, 8 de la mañana con 12 minutos. Bueno, les contamos que el Servicio Nacional de la Mujer y Equidad de Género, Cernamec, en la Araucanía, presentó una querella de oficio por el doble femicidio ocurrido el pasado 18 de septiembre en Villarrica y que dejó como víctimas a una madre y su hija de 15 años. El imputado, por el crimen, quedó en prisión preventiva. El organismo activó sus protocolos de violencia de género y coordinó apoyo psicosocial y reparatorio para las familias de las víctimas. La querella por oficio busca contribuir a esclarecer los hechos y también a la determinación de las responsabilidades penales que correspondan, según señaló Leticia López, directora regional subrogante de Cernameg.
5: Como servicio, condenamos categóricamente estos hechos de violencia extrema ocurridos en Villarrica y conforme al mandato de la ley integral, hemos presentado la querella de oficio por este doble femicidio para contribuir al esclarecimiento de los hechos y a la determinación de las responsabilidades penales que ocurran.
4: Además, desde el organismo señalaron que se iniciarán los trámites para otorgar, conforme a la ley 21.565, la pensión de protección y reparación al hijo menor de edad de una de las víctimas. Cernameg recordó que ante emergencias se puede denunciar al 133 de Carabineros o al 134 de la PDI. También está disponible el fono 1455, Cernameg te orienta, gratuito y confidencial. También les contamos que el ministro subrogante del Interior, Máximo Pavés, y la directora de SENAPRED, Alicia Cebrián, encabezaron una mesa técnica en la Dirección Nacional de SENAPRED que abordó el sistema frontal en el sur del país. Se mantiene vigente la alarma meteorológica con isoterma cero alta. El ministro subrogante informó que la Araucanía, los ríos y los lagos se encuentran bajo una situación de alarma meteorológica. Sobre las precipitaciones, sostuvo que ha precipitado en estas regiones con alta intensidad durante el día de ayer y también hoy, y que el pic que se esperaba pasó ahora en la madrugada. Respecto a lo que pasa con el tiempo, el día de hoy en Temuco, máxima de 15 grados, cielo cubierto, lluvia con intensidad en la mañana, viento de hasta 50 kilómetros por hora. En la tarde, probablemente a ratos parcial y también algunos chubascos aislados. Algunos titulares. El presidente José Antonio Kast dijo que respalda la reconstrucción de Venezuela tras reunión con Delcy Rodríguez. El mandatario sostuvo una reunión con la presidenta encargada de Venezuela, siendo el primer encuentro entre ambos desde el restablecimiento de las relaciones consulares, anunciado en agosto pasado. El ministro del Interior, Claudio Alvarado, confirmó que el gobierno insistirá en el Senado con la reforma constitucional que amplía el plazo de detención de migrantes irregulares para ejecutar expulsiones administrativas tras el rechazo de la iniciativa este día martes en la Cámara de Diputados. El proyecto, recordemos, obtuvo 88 votos a favor, 28 en contra y 19 abstenciones, quedando a un voto el quórum de 4/7 requeridos. Ante esto, el Ejecutivo va a recurrir a la instancia presidencial, mecanismo que exige la aprobación del Senado por 2/3 de sus miembros presentes. Hablamos también de fútbol porque tenemos el día de hoy Copa Chile. Atención, dos partidos.

0: de la tarde, O'Higgins con Santa Cruz, y a las 20:30, Everton frente a la U de Chile. Partidos que se jugaron el día de ayer, atención, Concepción le ganó 4-0 a Curicó Unido, La Calera empató 1-1 con Católica, y también Iquique empató a 1 con Antofagasta. 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
1: Marca la culiada, es un temazo, ¿cierto? Ese tiene que marcarlo, ¿cierto? Un temazo.
2: ¡Márquelo, márquelo! ¡Márquelo! Es un temazo, ¿ah? Señoras y señores, ahí estábamos con la música de Franco De Vita, algunos recuerdos para ti, en el Romántico de las 8 con Un Buen Perdedor. El próximo Romántico viene a las 10 de la mañana, después del boletín de esa hora.
3: Qué maravilla de tema. Qué
2: maravilla.
3: Qué maravilla
2: de tema, ¿cierto? Hola, amigo.
4: Un abracito, querido. Un abracito para usted.
2: Para ti, en el Romántico de las 8 con Un Buen Perdedor. El próximo Romántico viene a las 10 de la mañana, después del boletín de esa hora.
3: Qué maravilla de tema.
2: Maravilla.

0: ¿Qué tanto romántico?
1: Ya, ahora sí podemos seguir con el programa. Buenos días.
2: Hola, hola, Julián, ¿cómo estáis? Buenos días. Oye, perrito, ¿sabes tú que vine aquí a la planta de revisión técnica?
1: ¿Cómo, cómo?
2: Técnica, la que está donde estaba el ex Pura Carne. Compadre, no se puede pasar, está inundado de extremo a extremo, prácticamente de ahí mismo, de Rudecindo Ortega hasta la planta, todo inundado.
1: Uy, uy, uy. Mucha acumulación de agua. Ojo ahí, gracias por avisar.
3: Música de Franco. Buenos días, Juliancito. Algunos recuerdos aquí, para
4: camino
3: ti.
4: La brasa.
3: En el romántico
4: todos los conductores adelantando por Berma.
3: Perdedor.
4: Llegan y nos tiran los vehículos encima.
1: No.
4: Horrible. 10
3: de la mañana.
1: Hace algún tiempo hablamos acá en la radio de quiénes son realmente los conductores que adelantan por la Berma y son gorreados. Claro. Si te adelantan por la Berma, ¡oh, mira, mira, un gorreado! Gorreado, porque por ahí no, no se debe adelantar. Gracias, amiga, por avisar. La Milita dice, hola, amiguito, estamos en el taco, llevamos como una hora, pero nada que hacer, po. Saludos y que tengas un excelente día. La Milita, cero preocupación, porque ella es su propia jefa, tiene su propia empresa, puede llegar a la hora que quiere, y si le da la lesera, no va nomás, ¿verdad? ¿Sabe, no? ¿Sabe? Saludos, Milita. Puro taco nomás.
5: No me gusta Franco De Vita, pero esa canción es linda.
1: Ay, a ti te gusta puro Chayanne nomás.
6: Hay que empezar a dejar Miguelito en la Berma nomás.
1: Oye, ¿se imaginan un malo uno de estos días deja a Miguelito en la Berma? No. No se imaginan.
7: ¿Por qué tanto romántico? Porque así se la regalo a tu señora, amén.
8: Hace tiempo que no escuchaba Franco el Gorila.
1: Franco De Vita, amigo. Franco De Vita. Vamos con la Yasnita. ¿Cómo está la ruta, Yasnita?
9: Buenos días, Juliancito. Por acá ya reportando sintonía desde Labranza, despertando con la mejor compañía como todos.
1: Ah, no, no, ese fue el de más temprano. Ahora nos envió una foto. En el taco. Está en el taco, justamente. Paciencia, amiga.
10: Oye, Julián, ¿y qué me decís tú de los asanjuanados que adelantan desde el campo, guayo? El camino tiene como 1200 hoyos, se los pitean todos, pasan por encima todos los hoyos, pero ellos creen que le hacen bonita, puta, que son asanjuanados.
1: Por no decir otra palabra, claro, claro, amigo.
11: Hola, Julián.
1: Hola.
11: Pedro Romero, quiero saludar a mi amiga Martina del Colegio Adventista Tercero A. Soy un 7, ¿y tú?
1: ¡Eso! Y cámbiame la música, porque aparte de los tacos, de los problemas, del estrés que tenemos a esta hora en la ruta, tenemos cumpleaños. Sí. Amiga Maricel.
12: Hola, Julián, ¿cómo estás? Oye, te hablaba para que me mandes un saludo, porque hoy día estoy de cumpleaños, cumplo 38 primaveras. Aunque la primavera más triste con esta lluvia.
1: Estás súper joven, tu amiga. Estás súper joven, amiga. Te deseo lo mejor del mundo en tu cumpleaños. Bueno, yo conozco a Maricel, muy simpática, trabajadora. Amiga, nos vamos a ver ahora en octubre en unos matrimonios ahí. Ahí nos vamos a ver. Lo mejor del mundo, que este día sea mágico con tu familia y que te lleguen muchos, muchos.

se nos emocionó, se puso a llorar. Bucha, Maricel, no llores. No llores, se emocionó de tan lindo el saludo. Va entrando la peguita. Espero que ahí la pega también te hagan algo ahí, una celebración en tu casa, obviamente, igual. Tenemos datos. 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

0: ¿no? 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Hoy una cantidad de audios que tengo, claro, gente que está desahogándose por acá también, contando lo que pasa en la ruta. A ver, algunos más. Hola.
1: Hola, Julián, ¿qué tal? ¿Cómo estás?
2: Hola, amigo.
1: Oye, este tema de los tacos tiene que ver con una planificación urbanística. Los funcionarios públicos que están en esas instituciones, vialidad, Ministerio de Obras Públicas, municipalidad, que tienen que coordinarse, que tienen que planificar, que tienen que proyectar el crecimiento de las ciudades, parece que están atrasados unos 20 años. Si esos funcionarios, si esos profesionales hicieran bien la pega, no estaríamos con este tipo de problemas en las principales ciudades de Chile, sobre todo aquí en Temuco.
0: Ahí está, ¿aló?
3: Hola, Julián. Hola a todos. Un llamado a las autoridades para que solucionen el tema de hoy en Temuco, para los automovilistas. Se pagan cada vez más permisos de circulación y lo mínimo es tener las calles mejor. Así que es un llamado a las autoridades para que se pongan las pilas con respecto a eso. Manden parcheando los eventos, hoyo, como se le quiera llamar, con tierra. Ah, ahora lo están parcheando con agua. Eso. Aquí en cerca del pueblo de Duda, hacia arriba, por la feria, lleno de hoyos, lleno de hoyos. En fin.
0: Ahí está la gente desahogándose hasta ahora. Los escuchamos también a través del WhatsApp. Me estaban preguntando por los semáforos, estos de Martín Lutero, los nuevos, sí, estaban apagados, esos que están a la altura del supermercado, ¿cierto? Estaban apagados algún ratito. Dice que sigan apagados nomás, provoca mucho taco. Simón Bolívar con Martín Lutero. La gente de los ganaderos por ahí también. ¡Amiga!
4: Hola, buen día, Juliancito. Julián, deberías poner un merengue, una salsa, algo para hacer más ameno el taco.
0: ¡Ey! ¡Saludos! La que más baila, Sebastián Ignacio me está preguntando por Javiera Carrera con Pablo Neruda. No hay acumulación de agua como ayer, así que hemos estado comentando eso desde muy temprano. Puede pasar nomás, amigo. Pase con toda confianza. Aquí en La Ruta, buenos días. Hola.
5: Hola, Julián. Oye, dile a los que te dicen que llaman al alcalde, dile que llamen al del Seremi, del MOP, ese es el sinvergüenza, el que se lo pasa el chavo en la oficina, si es el que tiene que ver las inundaciones de ahí de La Branza. A que averigüen bien, dile.
0: Desahogo de nuestros queridos auditores a esta hora de la mañana. Hola.
6: Hola, Juliancito, buenos días. Paso a reportarme, ya de varios días que no te hablaba. Mandarle un besito a mi bebé Martina Rifo, que está delicadita de salud, a mi maitecita que hoy día no tuvo clase, y a mi tóxico Patricio Rifo, que lo amo y que vuelva pronto, mi amor.
0: ¿Vuelve?
6: Un beso, saludos.
0: Vuelve, mi amor. Echamos de menos. Saludos, ¿ah? ¿Viste ahí? Saluditos románticos también, algunos desahogos, un poquito de pelea le pone la gente igual. La amiguita Marcela, hola Marcela. Sector Metrenco, Santa Justa, también acumulación de agua. Claro, los vehículos chiquititos son los que más pasan susto ahí, los bajitos.
7: Oye, amigo Julián, ¿cómo poder hacer un llamado a las autoridades, en este caso principalmente al Seremi de Obras Públicas, al Seremi de Educación? Acá en el sector, hay un sector de acá que se llama el Puente Agua Los Choros, que une la comuna de Carahue con el sector de Catripulli. El puente colapsó. Eso es uno de los principales accesos de conexión con la comuna y no puede ser posible que el Seremi todavía no se pronuncie con una suspensión de clase. Los caminos están completamente colapsados.
0: Ahí está la gente, Bueno, audios, desahogos, comentarios de todo en este show de la mañana. Quisiera pasar más, pero ya me están apurando, tengo que ir a la música.
8: ¡Ay
0: pariente! ¡Qué buen tema! Alanis Lagos, Ignacio Ormazábal, llegaste tú.

0: pariente.
1: Presidente del
0: Dale, como dice.

0: anda sola? ¿Quién anda sola? 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
1: Ay, tú eres casado, amigo, córtala. Deja de pelarte, amigo, ya. Es el matatampo. Buenos días.
2: Hola, Julián. Oye, yo creo que el que apagó los semáforos de Martín Lutero con Simón Bolívar, hay que darle un premio, ¿ah? ¿Eh? Ese que se las mandó.
1: Ya, pero que ahora pasa otra cosa con esos semáforos en este momento, amigo.
2: Y te cuento que ahora acaban de encenderlos, pues pasando por aquí. Seguramente en la mañana donde quedaba la embarrada lo apagaron y ahora lo encendieron.
1: Exacto, dice por acá también Mauricio, lamentablemente prendieron de nuevo los semáforos de Martín Lutero con Simón Bolívar. ¿Por qué dicen lamentablemente? ¿De verdad les fue tan mal con esos semáforos? Yo ayer pasé por ahí, pero por Martín Lutero en ese sentido y no tuve problema. A la hora que pasé, que fue a las 2 de la madrugada. Ah. No, fue como a las 4 de la tarde por ahí. Una cosa. Como el cortado. Claro, pero en horas peak sabemos que es mucho más complicado.
3: Como Leperas y Cardel.
4: Oye, hagan una vaquita y yo voy a apagar esos semáforos, lo echo abajo.

0: kilómetro 682, de norte a sur.
1: ¿Dónde?
0: RX3.
1: Choqui, Choqui me dicen por acá, a ver, ¿dónde?
0: Kilómetro 682, de norte a sur, RX3 y BX4. 1041, ruta 5 sur, kilómetro 682, de norte a sur. RX3 y BX4.
1: Ahí me estaban informando sobre un choque en la ruta 5 sur a esta hora. Peligrosísimo para conducir. Oh, peligrosísimo. Aló, buen día.
2: Hola, Julián, buenos días. Bueno, aquí nuevamente camino a Cholchol. Y este semáforo que está mal calibrado de la ruta Temuco-Cholchol, tienen que dejar más tiempo porque es el lado que transita mayor cantidad de vehículos. Está bien complejo el tema porque todos los días es lo mismo.
1: Ese, el otro semáforo relativamente nuevo que está funcionando hace algunos días, Portal San Francisco, era el desahogo de la amiga también. Ay, ay, ay. Hola.
3: Oye, Juliancito, hace rato que nos envió un mensaje. Oye, ¿podrían también venir a pagar los que están a la entrada del Portal San Francisco? Ese semáforo están haciendo cualquier taco.
1: Ahí está nuestro auditorio a esta hora. No le gustan para nada los semáforos.
4: Camino a Cholchol.
1: A chal chal.
4: Pero para qué, si todos sabemos que los semáforos son una parte comercial, ¿no? Pues en muchos lados funciona mejor sin los semáforos, pero como le quieren meterle manito a la platita, colocan semáforos en todos lados, es algo comercial.
1: Bueno, yo recuerdo que hace algunas semanas me llegaban mensajes acá a la radio como, oye, Julián, ya, pues los semáforos de Portal San Francisco, ¿cuándo van a iniciar? Ya. Iniciaron y ahora a nadie le gustan los semáforos. No entender nada. No entender.
5: Hola, Julián. Soy el alcalde de Temuco. Estoy escuchando tu programa, Julián. Me parece muy pintoresco. Pucha, me gustaría que los auditores enviaran su mensaje, su saludo hacia mí, gracias.
1: Ya, basta, no vamos a llegar a ese nivel, amigo, porque no. Ya, vamos a la pausa mejor, la solución tóxico. Ya. ¡Pausa! 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Falto yo. Aquí tenemos a alguien que defiende los semáforos, parece, ¿eh?
6: Hola, Juliancito, buenos días. Oye, Juliancito, yo vengo al Portal San Francisco en las mañanas y créeme que para los que salimos del Portal San Francisco es un alivio el semáforo. Te muestro que los que están hablando ahí son los que vienen de Cholchol a Temuco, claro. Antes, como ellos tenían la preferencia, a los que tratábamos de salir del Portal San Francisco, hoy no le dan espacio a nadie para salir. Ahora el semáforo los obliga a parar y cuando paran los que vienen de Cholchol, da el espacio por lo menos para 6, 7 autos que salgan del portal en un par de segundos. Pero antes no se podía. No había caso. Por suerte pasaba uno cada no sé cuánto rato. Así que bien, los semáforos, no va, Julián. Dedito para arriba.
1: Ahí tenemos un amigo que le sirven, Portal San Francisco. Uno de mil, dicen por ahí. Ya, pero hay uno. Qué bueno, amigo. Saluda a la gente del Portal San Francisco, que eran los que más nos preguntaban por estos semáforos.
7: Oye, alegan por todo, weón. Por todo, les molesta hasta los semáforos del centro.
8: La verdad está diciendo el auditor ese Julián, el del Portal San Francisco. ¡Cuánta verdad! Lo apoyo.
9: ¿Pero para qué quieren semáforos si salen en bicicleta?
1: Ya, se ha empezado. Ya, o sea que, ya. Vamos a la pausa mejor. Vamos a la pausa comercial.
10: Vamos a recargarnos de energía y volvemos.
1: Son muy pesados.
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0: temazo, temazo. La música de Rodrigo Tapari, revisando Es tan grande este amor, y también pegadito de Sinaca, con lo último, lo nuevecito de esta semana. Quise poner dos canciones porque mucho bla bla, pum, musiquita, bla bla, ahí la vamos mezclando. Un poco de información en la ruta también, algunos audios de la gente, buenos días.
1: Julián, aquí en Licanco, están desviando con la caletera porque el accidente más o menos grave parece. Hay harto carabinero, dos carros bomba, una ambulancia.
0: Ese es el accidente que habíamos comentado hace algunos minutos. Precaución, complicado, está complicada la ruta. ¿Aló?
2: Oye, Julián, ¿tú sabes en qué se parecen los semáforos del Portal San Francisco al presidente Kass? Es que todos pensaron que era para mejor y los dos tienen la pura Fox.
0: Ya, ellos. Yo pensaba terminar el programa piola, amigo, pero con ese comentario, más de alguno te va a responder. ¡Oh! ¡No quiero pelea! No hablen de política. 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Respecto al accidente, sería colisión de vehículos menores con personas lesionadas, ruta A5 Sur, kilómetro 682. La dirección o el sentido sería norte a sur, para que tengan precaución, ¿ok? Colisión de vehículos menores con personas lesionadas, ruta 5 Sur, kilómetro 682, sentido norte a sur. Complicadísimo. 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Obvio. Últimos saludos, últimos mensajes. Hola, hola.
3: Oye, Julián, yo recién pasé por aquí por el semáforo del Molino y no me demoré nada, nada, nada, nada, nada.
4: Hola, Julián. Oye, viejo, ¿podrías repetir las noticias? ¿Dónde es ese accidente tan grave que están diciendo en qué ruta?
0: Ah, claro, y recién acabamos de comentarlo, amiguito.
5: No, y son los carabineros que chocaron. Es un auto, un Dodge, por lo que alcancé a ver de acá abajo. Hay un auto de carabineros chocado.
0: Sí, ya, eso en el accidente que estábamos comentando.
6: Juliancito, buenos días, esperando que se encuentre muy bien. Yo también le mando un dedito para arriba a los semáforos del Portal San Francisco.
7: ¿Eso? Ese comentario es típico comunista fashion, que le gusta todo gratis, que le llegue todo fácil.
0: ¿Cómo dijo? ¿Comunista fashion?
7: Ese comentario es típico comunista fashion, que le gusta todo gratis, que le llegue todo fácil.
0: ¿Lo dijo comunista facho o comunista fashion? No, no. Claro, comunista y facho no se parecen en nada. Bro. Ya, últimos, amiguito del accidente, a ver.
8: Sí, el accidente del campo está más o menos grave la cosa, parece. Así que mucha paciencia para irse por la carretera.
0: Ahí está, Tenemos otro accidente, Carmencita, buenos días.
9: Hola, Juliancito. Oye, con respecto al accidente, ¿será para el norte de Temuco? Bueno, te cuento que hace como 20 minutos atrás, cuando iba camino a Temuco, me crucé con una comitiva que iba hacia el norte, que creo que eran carabineros, vehículos particulares y también alusivos a la... digamos, a carabineros. Iban a mucha, pero mucha velocidad.
0: Sí, mira, el accidente es, repito, Ruta 5 Sur, kilómetro 682, en el sentido norte a sur. Eso es, norte a sur. Me dicen que está muy complicado.
10: ¿Aló? Fashion, fashion. ¡Disfruta la botao!
11: Hola, Julián. Oye, la señora que especifique si que dedito para arriba le da el semáforo.
0: Oye, aquí nos mandó, Rodrigo nos mandó un testamento, pero ya voy a tratar de resumirlo. Dice, Julián, buen día. ¿Por qué no le extendemos al señor alcalde una invitación para que le pida a sus equipos técnicos un informe que represente el origen del problema del anegamiento que se produce en el camino Temuco-Labranza? Y luego de eso pueda indicar las responsabilidades. Dice por acá, fue indignante ver a la autoridad rasgar vestiduras con el MOP y excusarse en una responsabilidad que según él no le corresponde. La verdad, el secreto a voces sobre el anegamiento que se produce a la altura del Comenius. Tiene un responsable, dice. Al alcalde no se le ha visto conversando con los vecinos del sector. Bueno, como parte del mensaje, que es bastante largo, a ver si lo podemos pasar en un ratito más. Yo espero de todo corazón, esto es opinión personal, espero que nuestro alcalde de Temuco se pueda juntar con la gente del MOP, hacer una mesa de trabajo y tratar de solucionar muy pronto ese problema de la ruta Temuco-Labranza, que ha afectado a mucha gente, no solamente ahora, sino que también hace varias semanas. ¿Se acuerdan de los temporales hace algunas semanas? Antes del 18 también, muchos problemas. Ojalá que pronto se solucione eso. Ya. No alcanzamos, no alcanzamos para más, chiquillo. Ya. Se nos llenó el... Y llegamos a la hora también. 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CGE, anota el WhatsApp ante algún corte de energía hoy para que puedas avisar. Es el 98956-8479, 98956-8479. Que estén bien, vuelvo a la 1 de la tarde, todos los días de 6 a 9, y se nos viene Don Sandu con sus quequitos mágicos. Viene Sandu, no se cambien, ¿eh? Sorry por todos los mensajes que quedaron ahí, son muchísimos.

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0: Suéltase completo, Sandungueli.
1: Es otro tema.
2: Después 11, Sandu, Katia Shofi.

0: Hasta el matinal de Cleveland.
1: ¡Ay! ¡Me encanta este matinal!
2: ¡Un aplauso que son las 9 de la mañana con 11!
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2: Hola, hola.
3: Querubín.
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3: Querubín.
2: Hola, hola.
3: Querubín.
2: Señores, así arrancamos. Le ponemos acelerador en un día que no quiere parar de llover.
3: Y no va a parar.
2: Y no va a parar. ¿Dónde he escuchado esa frase? Y no va a parar. Creo que en un comercial. En un comercial, que efectivamente de una campaña telefónica. Y no va a parar. Bonita campaña. Señores, hoy comenzamos este día claramente con la lluvia que no se detiene. Gente que sigue estando bastante mojada, producto de los automóviles, ¿cierto? Y también por lo demás, ojito, todos los días tenemos que tirar la oreja, por favor, muchachos, paren la mano. Paren la mano, por favor, anden a velocidad más reducida, sí. En Monda, andan muy rápido, ¿cierto? Sobre todo aquí en Portales también.
3: En Portales con Linz andan súper rápido, sobre todo ¿cómo se llama? La gente que está dejando y tomando pasajeros, que obviamente tienen que llegar apurados a tomar el resto, pero tengan cuidado con las pozones que se hacen, que ya hay gente que ha quedado empapada de pies a cabeza y ha tenido que llegar a cambiar.
2: Sí, pues efectivamente, sobre todo porque ya se comienza a armar el río Portales ya acá.
3: El río Temuco.
2: El río Portales acá justamente ya se comienza a armar porque se arma probablemente con 2 días de lluvia, ya se arma el río Portales, así que ojito, por favor, le pido por favor a la gente, ¿eh? Bueno, un día donde nuestros auditores comienzan a reportar, sobre todo algunos accidentes que estamos viendo ahí, de imágenes todos. Que vamos a ver ahora en breve en Aviso Utilidad Pública.
3: Sí.
2: Para que usted nos comparta situaciones de videos de calles anegadas.
3: De ríos nuevos que se formaron en las calles.
2: Claro, nuevas piscinas que se armaron también en la ciudad.
3: Nuevos lagos, accidentes, efectivamente, charcas.
2: Efectivamente, posa. Todo lo que usted quiera compartir, ya sea en el sector, ya sea dentro de la periferia de la ciudad, como también
3: en las afueras,
2: ¿cierto? En las comunas aledañas. Usted no puede quedarse afuera, amigos. Si usted es de Lautaro, de Pitrufquén, de Gorbea, si usted es de la Nueva Imperial.
3: De todos lados nomás.
2: Amigo, usted también es parte de la familia, ¿eh? No se sienta alejado. No, es que esta radio es de Temuco nomás, de Padre Las.
3: No, somos de todo Chile.
2: No, imagínese los amigos que nos ven a través de TikTok, nos ven de todo el mundo, de todo el planeta. Así que un gran saludo para aquellos que están dejando sus comentarios desde ya
3: en TikTok.
2: ¿Dónde está nuestra cuenta en TikTok? ¿Dónde nos puede ver?
3: En @.7temuco.
2: Efectivamente, ya pronto vienen las cámaras nuevas. Tienen cualquier promesa, el jefe. Tira, sí. Pura promesa nomás, pero dijo que llegaban ayer, nunca llegaron las cámaras, pero
3: veremos.
2: Pero bueno,
3: veremos si la otra semana llegan.
2: Claro,
3: sí, que quizá era el lunes, pero no el lunes 21, era el lunes 28.
2: Efectivamente. Señores, vamos a partir revisando rápidamente los WhatsApp ahora en cosa de minutos, así que usted deje el suyo nomás, sin ningún problema. 45-259-2210. Pero antes partimos revisando el
3: aviso de utilidad pública.
2: Sección de este programa donde nosotros nos dedicamos
3: a dar los avisos.
2: Claro, un poquito más extendido la Sofía. Sobre situaciones que están ocurriendo a esta hora de la mañana, algunos datos sobre todo que entregó Senapred, que lo vamos a revisar en minutos con un comunicado que hicieron, también una cobertura que se está haciendo respecto
3: desbordes.
2: A los desbordes del Cautín. Igual hay varios avisos que vamos a revisar a continuación que son muy importantes y queremos que preste atención, ¿ya?
3: Por favor.
2: Partimos revisando el aviso de utilidad pública sobre un carnet de identidad que se encuentra extraviado y lo encontraron frente a la UFRO.
3: En el estacionamiento frente a la UFRO Medicina en Temuco. Está el nombre de Patricio Andrés Castro Vergara. Tenemos el número de la persona que lo encontró. Nuevamente repetimos, no está en la radio, no lo tenemos nosotros. Nosotros no sabemos dónde está. Solamente tenemos el número para comunicarse con la persona que encontró el carnet afuera de la UFRO de Medicina.
2: Claro, somos una carretilla de información que traslada esta
3: somos
2: información.
3: Somos el entremedio.
2: Claro, el entremedio. Sí, así que vamos a revisar eso, por si acaso, a nombre de Patricio Andrés Castro Vergara. Encontraron su carnet, amigo.
3: Encontrado ya. Está.
2: Vamos a la información importante porque esto es situaciones que están entregando coordinación, sobre todo con los amigos de la Dirección General de Aguas, que indican que hay algunas estaciones hidrométricas, sobre todo del río de Trancura en Curarrehue, en la comuna de Curarrehue, donde al parecer estarían superando algunos umbrales. Vamos a escuchar algunas declaraciones que entregaron justamente del Senapred.
4: Senapred Araucanía, informamos que hemos emitido una alerta.

0: Roja para la provincia de Cautín por desborde de río hoy jueves 24 de septiembre a las 8 de la mañana. Esto debido a la información que entregó la Dirección General de Agua, que señala que al menos 3 ríos se encuentran con niveles de caudal que podría poner en riesgo a la comunidad. Es por eso que hemos tomado esta decisión y hacemos el llamado a la comunidad a mantenerse informada de las condiciones meteorológicas y de los alertamientos que se van a ir emitiendo durante el día, toda vez que este sistema frontal no ha terminado, va a continuar con precipitaciones, se esperan para hoy día, al menos en la precordillera, de 75 milímetros más. Se esperan también tormentas eléctricas hacia el final del día y rachas de viento que podrían llegar a 70 kilómetros por hora. En segundo lugar, si no es estrictamente necesario, no salga de su hogar, refúgiese en su hogar, protéjalo con sacos de arena, con cualquier otro elemento que impida el ingreso del agua hacia...
1: Parte de la declaración entonces que entregaron desde justamente Senapred para la provincia del Cautín, ¿cierto? Sí. Y también el señor Darío Padilla, gestor de operaciones de emergencia de Senapred, igual entregó información durante la mañana.
2: Atención, comuna de Purén. Informamos que, por alerta de desborde del río Purén, en la comuna de Purén, se envió un mensaje del sistema de emergencia SAE de precaución para evitar acercarse al río Purén. Les recordamos a quienes se encuentran en la comuna de Purén mantenerse atento a eventuales procesos de evacuación, ya que estos van a depender de la evolución de las condiciones meteorológicas.
1: Maravilloso, entonces ahí está la información para que la mantengan en conocimiento y tome las medidas correspondientes a cada sector. Así que hacemos esa invitación, por supuesto, para que tome las recomendaciones de las personas que trabajan en los sistemas de emergencia, sobre todo, ¿ah? Porque más encima va a seguir lloviendo. Encima vienen tormenta eléctrica, tormenta electrónica, vienen
3: de todo se viene. Inundación, tormenta electrónica. Ah,
1: por favor, chiquillos, así que precaución. Cuídese, por favor, y tome las medidas que está entregando los servicios de emergencia.
4: La temperatura vamos a entregar. Puntos 7 de la 10, escúchala.
3: Hay frío o hay calor.
1: Bueno, respecto a esto, no, visito, el panorama no mejora. No sé si va a ser muy bueno, lo damos o no, porque no hay ni una esperanza de que salga.
3: Lo único
1: el sol,
3: que cambia, ¿sabes?, es el número de temperatura.
1: Claro, no cambia, efectivamente, porque la temperatura a esta hora es de
3: 12.
1: Y la máxima va a alcanzar
3: los 16.
1: Y se espera una probabilidad de lluvia de un
3: 90%.
1: ¿Y cuánto milímetro de agua cae? Oh, ya, de más datos.
3: Ya. 32 milímetros.
1: Claro, va a dar otro dato, digamos, para que la gente sabe que va a llover.
3: Va a seguir lloviendo.
1: Último, demos otro dato. ¿Y cuánto milímetro de agua caía más o menos?
3: 32 milímetros.
1: Y por ejemplo, aquí lo voy a poner a prueba, Sofía. ¿Y a cuánto ver. Podría llegar a correr las rachas de viento el día de hoy?
3: Podrían llegar hasta los 15 hasta los 30 kilómetros por hora.
1: 72.
3: Ah, bueno, mi teléfono salía 30.
1: No, que eso hay ahora. Más adelante.
3: Claro, más adelante hasta los 70.
1: Pero hasta los 70. ¿Y la lluvia se va a mantener débil, moderada, o va a estar bastante, digamos, de Jumanji?
3: Sale moderada, pero yo creo que de Jumanji, en realidad, como van las cosas.
1: Ya, perfecto. Eso fue el informe
3: del clima, del tiempo.
1: Saludos para Clau, no sé si se está despidiendo Clau en TikTok, ¿no? Dice, fue un gusto también.
3: Fue un gusto.
1: Que le vaya bonito. No sé si se va o viene. Pero saludo a Clau. Hoy no tenemos un nombre en sí, sino que hay días durante el
3: especiales.
1: Año que son especiales, efectivamente. Y hoy vamos a reconocer la Virgen de la Merced.
3: La Virgen de la Merced.
1: Efectivamente, conocida también como la Señora, Nuestra Señora de la Merced. Ella no fue una santa humana, sino que es una advocación de la Virgen María también, una muy venerada especialmente en España y Latinoamérica. Pero ¿cómo nació esta advocación o devoción? Según la tradición católica, en la noche del 1 de agosto del año 1218, la Virgen María se apareció a San Pedro, ¿cierto?, a San Raimundo de Peñafort y a Jaime I de Aragón. La Virgen le habría pedido crear una orden dedicada a la redención de los cautivos. Así nació la Orden de Bienaventura de la Virgen María de la Merced, fundada en Barcelona. O sea, esto se creó porque, según lo que cuentan ahí los muchachos, se le apareció la Virgen, ¿no?
3: Como él, no me acuerdo qué santo era, que vio a Dios o a la Virgen y murió.
1: Claro. Claro, toda la razón. Entonces, ¿y qué importancia tiene para Chile? Porque esto es muy importante en España, pero también en Latinoamérica. Bueno,
3: sí.
1: La devoción llegó a Chile durante la época colonial. ¿Cuándo llegaron los vinos con los españoles?
3: Tal cual.
1: Y tuvo una presencia muy importante. La Virgen de la Merced, especialmente conocida por su relación histórica con los mercenarios y la independencia de Chile, tiene ahí justamente su punto importante. Ahora, recordar que la palabra merced, que hoy no usamos literalmente como se usaba antiguamente, que es favor, gracia o misericordia, es por eso que la Señora de la Merced se puede entender como la Señora de la Misericordia, ¿cierto? Ese es más o menos el esencia muy importante. La Virgen de la Merced, especialmente conocida por su relación histórica con los mercenarios y la independencia de Chile, tiene ahí justamente su punto importante. Ahora,

0: porque honestamente no sé si preguntarle la pregunta que se me está ocurriendo en la cabeza. No,
1: si no. ¿Están a tu merced?
0: No sé, no es esa. Si te conoce alguna virgen, no, pero...
1: Ya.
0: No, mejor que no. Mejor
1: no,
0: que
1: dejémoslo no, ahí. Esto, mejor no.
0: Claro, mejor que no, porque no. Esto puede escalar Chao. Mal y TikTok no va a bloquear.
1: De nuevo.
0: Por lo que vamos a recurrir a saludar a las profesiones el día de hoy. Una persona que se mere y se levanta temprano para poder llevar el pan de cada día a su hogar y se dedica a efectuar una labor en específica, ¿cierto?
1: Sí.
0: Nosotros durante ya más de 130 y tantos días llevamos saludando uno por día y tenemos que completar la meta de llegar hasta fin de año.
1: Sí, yo creo que sería más fácil si lo hicieras una vez a la semana.
0: ¿Una vez a la semana?
1: Sí, para que la lista no termine de 1.200.000 a fin de año.
0: Es que, ¿sabe qué? Yo ya me he pensado lo mismo, porque va a ser muy difícil cuando lleguemos al 30 de diciembre. El 31, probablemente el 31 no lo voy a trabajar yo.
1: Porque, oficialmente, ¿cuándo empezaste la lista de...?
0: Justamente hace 130 y tantos días.
1: O sea, más o menos que mes.
0: No, hace caleta.
1: No, a fin de mes van a ser más del 2, sí. Van a ser como 365.
0: Va a llegar un momento de este programa en que ya la lista se vuelve insostenible, pero a la gente le gusta aportar esta lista, siento que quiere ver que muera. Que muera en vivo.
1: Tal cual.
0: Como dice, morir en su ley. Con sus propios términos. Por lo que... hoy saludamos a una profesión donde usted puede saludar a todas las profesiones que se le ocurran.
1: A todas
0: las profesiones que pasen por su cabeza.
1: Menos a...
0: Asesor Hogar, maestro de construcción, ferentes, camioneros, carabineros, municipales, camioneros, ofrece chofer de aplicación, movilista, panterera, dama roja, agricultura, imperio, productor de eventos, ayudante jornalero, asistente furgón, guardamos que se hace cariñoso, vejero, operero, maquinaria, pesada, reciclador, reductor de basura, DJ, doctor, realidad, locutor comercial, veterinario, locomoción mayor, pintero, brecha, corda, ingeniero, nuclear, garzón, manicurista, educar, parco, perteros, tens, profesor diferencial y manipulador de elementos, constructor, geriatra, bodeguero, barista, capitán, menor, mayor, timonel de lancha, podólogo, desarrollador, repartidor, camionero, atención al cliente, operador de TV, cable, ilustrador de zapatos. Seguimos. Chofer de locomoción menor, fonodiólogo, traslado en funcionales, vulcanizadores, técnicos celulares, prevencionista de riesgo, torneadores, gafitas, sepulturero, churreros, areros, marketing, control de plagas, corrido de propiedades, instrumentista, fotógrafo, maquinista de tren. Seguimos. Dueño de negocio, barrio, cesante, corpero, tejidores, digitadores, vendedores de terreno, operadores, baja corriente, llorones, futbolistas, ceramistas, tenistas, salabarteros, chichineros, contadores, limpiadores de peles, mecánicos, topógrafos, inspectores, ministerio de transporte. ¿Quieren que siga? Sí, quieren que pare. No.
1: Siga.
0: Rescatista, entrenadores de fútbol, mecheros, profesores de pádel, técnico, mantención de máquina de diálisis. Yo tengo una bolita que me sube y me baja. ¡Ay! Vendedor, animador de circo, jalatero, operador agrícola, operador de camiones pluma, temporera, piloto de aviones, botón de hotel, ingeniero en ciberseguridad. ¡Arriba la palma! Gendarme, tractorista, cardiólogo, pescador, torrino, lenicólogo, veterinario, handroll, matrona, martillero, monedero de folclore, anestesiólogo. ¡Yo tengo un gozo en el alma! Vendedor de Gohan, sí, está bien escrito. Iluminador, enferrador, sicario, volantinero, apicultores, transportistas, escolares, jornalero, adife, carteros, onólogos, panaderos, y me falta una.
1: Te falta una, yo la tengo. Yo las tengo todas.
0: Que yo no la anoté nuevamente.
1: Oh. Para eso estoy yo, la asistente.
0: Conductores de funeraria.
1: Conductores de funeraria. Enólogos, panaderos, conductores de funeraria.
0: Y ayer saludamos otro más, po. Y ayer tampoco lo anotamos.
1: No, yo tampoco lo anoté.
0: Claro, no lo anotamos. Claro.
1: A ver, pero en TikTok siempre lo dice.
0: Sí, los auditores siempre saben. Ya. Vamos entonces, ¿a quién? Pues falta la cortina, perdón, me falta el redoble de amores. Entonces, por lo tanto...
1: También saber a quién saludamos ayer, por favor.
0: Pensando, le quedan 70 profesiones más o menos si lo hace de lunes a viernes.
1: Poquita. Sí, pero 70 de aquí a diciembre creo que son más.
0: A diciembre. ¿A quién saludamos?
2: Aunque quedan poquitos, pero...
0: Quedan poquitos.
2: Bendiciones para ellos que no vienen a dejar la leche.
0: ¿A quién dijo?
1: A los que les vienen a dejar la leche, los lecheros, me imagino.
2: Pero igual. Bendiciones para ellos.
3: Antes que caiga el 18, a los fonderos.
0: A los fonderos, efectivamente. A ellos, creo que no los hemos saludado. Falta todavía el 18, chico, pero con este clima.
1: Sí.
0: A
1: los fonderos nomás.
0: Por lo que hoy día saludamos a los...
3: Antes que caiga el 18, a los fonderos.
0: Señoras y señores, hoy son reconocidos aquellas personas que se meran haciendo sus empanaditas.
1: Ya me acordé quiénes fueron los de la...

0: cerveza. Lo de
1: maestro cervecero.
0: Sí, maestro cervecero.
1: Señores, señores, hoy reconocemos a todos los fonderos. Un abrazo, un saludo, un reconocimiento. Esperemos que les vaya bien en las próximas fondas, porque no sé cómo le habrá ido este año, pero un saludo para todos, amigos, por favor, repítalo.
2: Antes que caiga el 18, a los fonderos.
1: Ahí está, reconocido para todos aquellos artistas de la entretención de las fiestas patrias. Un saludo para todos ellos. Y bienvenidos a esta edición del Matiné. ¿Estamos jueves ya?
0: Sí, es jueves. Jueves.
1: ¿Estamos jueves ya?
0: Jueves.
1: Arrancamos el Matiné.
0: Arrancamos. ¿Con la música?
1: Sí, pues sería...
0: maravilloso.
1: Ah, no, salió la canción del... No, de nuevo, por favor, Raquel, me puede esperar a esto.
0: A ver, de nuevo, ahí sí.
1: Quieren orden.

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0: Allegate, oye, llegaste. Oye, estando aquí y hay un río ya. Por O'Higgins. O'Higgins Osteter. Ya hay un río más o menos.
1: Hoy me siento como el Sandu, estoy llegando a las 9 con 11 al centro, gracias a la laguna del Comenio.
2: Sanduca, mucha que los conductores tengan un poquito más de precaución, anda esta gente caminando, las calles están bastante llenas de agua, vamos a llegar igual nosotros que vamos en vehículo, la gente que va mojada, o sea que va caminando va a quedar muy mojada, un poquito de conciencia. Pasó una micro acá, una micro 5 que termina en 48. Iba un abuelito, lo dejó empapado en agua.
3: Sandu, Chofi, buenos días. El servicio de obra pública de parte de la Ilustre Municipalidad. Está disponible una persona para empujar auto. El señor alcalde anda empujando auto por si alguien queda en pana en alguna laguna. Es un buen servicio de obra pública de la municipalidad.
4: ¿Eh? Oye, Sandu, con la lluvia se apagaron los semáforos aquí en Cajón.
5: Tenemos que estar tranquilos, que esto va a pasar, va a pasar. En algún momento esto va a pasar. Que estén tranquilos nomás, no salgan de la casa, no, no salgan.
6: No me quedó claro de dónde era. ¿De por él? ¿Su merced, don Sandunga?
7: Saluden a los repartidores de pancito.
8: Atención, comuna de Curarrehue. Informamos que, debido al desborde de los ríos Trancura y Maichín, se ha establecido la evacuación del sector Curarrehue-Reigolil.
9: Hola, hola, Sofi. Hola, Morenazo hermoso. Tengan un excelente día. Yo voy camino a Punco con una lluvia tremenda. A los forenses.
10: Hola, Sandro. Creo que los quiroprácticos no están en la lista.
11: Falta saludar a los chilleros.
12: Ruta Labranza, Temuco, hay el medio taco, llevo como 30 minutos y no he avanzado casi nada. Los únicos que avanzan son los migreros por la tercera pista, como la cresta.
13: Sandu, o Tardu, cerraron Javiera Carrera con Pablo Neruda. La histórica, importante intersección de la comuna ha sido cerrada por las altas precipitaciones y acumulación de agua. Saludos de todo por el momento. Adelante, estudio.
14: ¿Qué? Hola, Sandu, ¿cómo está ahí? Oye, aviso para la gente de Labranza, no salga de su casa, por favor, que no va a llegar a ninguna parte.
15: Sandu, se está cayendo el cielo, oye.
16: Llegando recién a la peguita, después de estar casi 2 horas pasando el lago del Comenium.
14: Aquí estamos. No avanza ni para adelante ni para atrás, la licencia. Está terrible el camino, ya, yo ya hice a mi jefecito que no iba a llegar en todo caso.
15: Sandu, esos son los gorreados son los que andan apurados, que tienen que llegar luego a la casa a pillar a las pataneras.
14: Porque no sé qué era, voy a llegar, así que eso para la gente de Labranza. No.
17: Hola Sandu, buenos días, Robert acá de Carahue, alerta, está allí, ha llegado como 3 mensajes ya sonando, alarma, cuestiones, se va a hacer la patada.
15: ¡Ay, Sandu! ¡Sandu! ¡Está cayendo el cielo!
17: Para salir a norte, Sandu, llueve.
18: Sandu, tiraron Miguelito con la derma de la ruta a la Gran Sandu.
19: Ya, Sandu, Sofi. Yo a las 8:15 llegué a la pega y ahora están diciendo que no hay que salir de las casas. ¿Qué hago? Me voy.
20: Hola, ruta Labranza hacia Temuco. Horrible el taco, horrible. Los únicos que avanzan, los señores micreros.
21: Ahí está la situación entonces, sobre todo la ruta de Temuco-Labranza, un caos.
22: Horroroso.
21: ¿Cuál fue la auditora acá abajo? Decía que llevaba como 1 hora y media metido en el taco. ¿Ah?
22: Sí, que salió a las 7:40 y todavía no pasó la COPEC camino a Temuco y mandó el mensaje a las 9:14.
21: Sí, un abrazo al amigo, espero que haya avanzado unos par de metros.
22: 2 horas.
21: Vamos a ponerse un completito.
22: Esperemos haya llegado.
21: A la COPEC. Ya, un abrazo para todos los que están hasta ahora en el taco. Le acompañamos, por supuesto, en este momento en el matiné de querubines. 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
21: 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Oiga, saluditos para el Antonio 4.0 que está ahí en el TikTok. Dice un saluditos para los chiquillos, para los amigos de Valpo. Desde Valparaíso nos escucha de muchas ciudades. Allá es un rico
22: saludito
21: día,
22: para allá.
21: Un rico día de primavera, dice.
22: Yo creo que ahí sí llegó la primavera.
21: Qué lindo. Saludos para todos los muchachos que están hasta ahora conectados en diferentes partes. Y si usted quiere ser parte del TikTok, atento, porque en el próximo bloque tiene su bloque.
22: El bloque TikTok.
21: Así es. Vamos con pregunta en el próximo bloque. Usted déjenos sus comentarios, participe. Ya a la vuelta revisamos. Pausa comercial y regresamos con...
22: el bloque TikTok.
21: Sí, efectivamente.
22: Es que pensé que ibas a decir la canción.
21: No. Sí, vamos a la pausa. Sofía. Pausita, regresamos.

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0: Club con el Chicalaito, también conocido este temita como Frívola. De dos formas está bien dicha esta canción que escuchamos a esta hora de la mañana, 9:48 a.m. Y ya nos vamos a ir al bloque TikTok.
1: Sí, ya se viene el bloquecito TikTok.
0: ¿Cómo nos pueden seguir en redes?
1: En TikTok como @radio.7.
0: .7 de Temuco, todo juntito.
1: Sí.
0: Efectivamente. ¿Y de qué forma pueden, por ejemplo, participar interactivamente? ¿Qué pueden hacer si uno entra al TikTok, por ejemplo?
1: Pueden, al ingresar, pueden dar doble clic en la pantalla para darle like. Pueden comentarlo, pueden repostear, pueden mandar regalitos, puede...
0: Hacer lo que usted quiera.
1: Puede hacer lo que quiera.
0: Puede hacer lo que usted quiera.
1: Menos reportarlo.
0: Claro, efectivamente, no lo haga eso.
1: No, por favor.
0: No lo haga, nos perjudica.
1: Sí.
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0: Ya vamos a ir al bloque TikTok y vamos a partir saludando, antes de ir con la pregunta, porque tenemos una pregunta para nuestros amigos en TikTok. Partamos saludando o revisando algunos saludos que hay por ahí, a ver.
1: Vamos. A ver, subamos un poquito. Ya, a la persona que ya saludó. Tú saludaste a Antonio, ¿no? 4.0 de Valpo. Sí. Alexi. Hola, Chofi. Hola, Sandu. Alberto, saludos desde Valdivia.
0: Buena. Saludos.
1: Christopher, Barbero Exótico. Y la Lucerito versión Temuco. Hay que empezar a comprar un bote porque una lancha tira mucha agua.
0: Yo por acá, saludos desde Viña del Mar, saludos desde Lebu, también nos comenta Andrea, saludos chiquillos. Mira a nuestra amiga Maquita, un abrazo a la Maquita de tubocado.cl, un abrazo, sí. Maquita, un abrazo.
1: También nos ponen, uy, tu cámara.
0: Saluditos desde Neuquén, Argentina, igual nos comentaron. Oye, sí. Igual, saluditos igual, el Claudio también, saluditos por ahí. ¿Quién está en los top 10 en este momento?
1: Tu cámara está como vibrando, de repente.
0: Sí, pasa porque arriba caminan en el techo, en el segundo piso.
1: en el piso.
0: En el puesto número 10 se encuentra, justo en el puesto número 8, no me parece el 10, en el puesto número 8 se encuentra Francisco Vega, saluditos al Pancho, al Claudio Espinosa, en el 7, el Memo.
1: En el 6 tenemos a Memo Mix, en el 5 tubocado.cl.
0: Saludos.
1: Y en el cuarto, JP. El tercero no lo voy a leer porque aparezco yo.
0: Ah, ¿está interactuando harto usted a través de las redes?
1: No, estoy presente. En el puesto 2 tenemos a Yuri. Y en el puesto número 1, ¿quién tenemos?
0: Al Alexis Wenchu. Saludos, Alexis. Se encuentra en el puesto número 1. ¿Cómo se puede llegar a estas posiciones? Como se dan cuenta, mientras más interacciones, más comentarios, sí, usted puede ser parte de este top.
1: Y también mientras más rato te mantengas en el TikTok, también va subiendo el puesto.
0: Efectivamente. Saludos a esta hora de la mañana. Es el bloque TikTok y viene con pregunta. Porque así como nuestro jefe nos tiene literalmente con la esperanza de las cámaras y todo lo demás.
1: La pregunta es, ¿usted tiene cámara?
0: No, más que esa pregunta. Tenemos.
1: Se le desconecta el audífono, gente. A ver, fallos técnicos.
0: ¿Se pierde el audífono aquí?
1: ¿Ahora sí?
0: No, estoy escuchando un poco. Ah, ya sé por qué. Ya, ahora sí. Tenemos una pregunta para nuestros auditores que están conectados en el TikTok. Y la pregunta en @.7Temuco es la siguiente.
1: Dice así.
0: Así como
1: dice,
0: nuestro jefe ha jugado un poco con nuestras emociones. La pregunta es.
1: ¡Pling! Es.
0: ¡Pling! Ahí aparece.
1: Ahí sí.
0: La última
1: promesa ¿Qué te hiciste?
0: La última promesa que se hizo, una promesa personal, ¿cierto? ¿Cuál fue la última promesa que usted se hizo en la vida, Cita Chofi? La última promesa que se hizo.
1: Ay, la clásica. Mañana empiezo la dieta.
0: Mañana. ¿Esa cuánto se hizo esa promesa?
1: Todos los años.
0: ¿Esa fue la última que se hizo?
1: Sí.
0: Perfecto. ¿Usted tiene alguna promesa que se haya hecho, cierto? Que a lo mejor está intentando de cumplir, ¿cierto? a través solamente...
1: ¿Cuál sería la tuya?
0: A través solamente de TikTok, @.7Temuco. La mía es que quiero ser constante en el gimnasio. Quiero ser constante. Llevo 4 días, esperemos que en mi tercera temporada, porque ya las primeras dos fallé. Entonces, en esta tercera temporada ya vamos con todo. Así que
1: vamos con todo. Uno se tiene, yo que también estoy yendo, uno se tiene que motivar nomás. Por más mal que esté, hay que ir nomás, agarrar el paraguas en estos climas y salir con tutti.
0: Efectivamente.
1: Uno nunca se termina de acostumbrar por completo. Hay que agarrar todo y salir nomás.
0: Y la última promesa también que me hice fue pagar la tarjeta Santander. Ya tengo hace rato esa deuda ahí pendiente. Y...
1: Uy, no te vayan a venir a buscar.
0: Sí, me están mandando mensajes cada rato. Así que prometo, amigos de Santander, que el 31 les pago. 31, pero de octubre. ¿Ah?
1: Claro, el 31 de septiembre les pago.
0: Sí, el 31 de septiembre. Prometo pagarle, amigo, el 31 de septiembre. Vamos a través del TikTok. ¿Cuáles son las promesas que usted se ha hecho en este último tiempo?
1: Aquí seguimos con lo mismo que yo, Nicole. Ah, no, perdón, la Lonza, que haría dieta.
0: Quería dieta, también sería...
1: Tu bocado que no iba a fumar más.
0: No iba a fumar más y ojalá la cumpla, ¿cierto?
1: Sí, yo también voy por esa promesa, de fumar menos. Empezar la dieta el lunes, la Nicole. Andrea, todos los días prometo dieta. Francisco, prometí no estar tanto en TikTok. Y bueno, acá estoy.
0: Y bueno, ya acá está, amigo.
1: Sí. Alexi, que haría dieta también. Cristian Pacheco, no tomo nunca más. Nunca ¿quién más, no ha dicho
0: esa,
1: eso?
0: La última promesa que se hizo.
1: La Mane, mañana empiezo a ahorrar.
0: Ya, eso es una promesa importante, igual que sí. Esperemos que pueda cumplir.
1: Ojalá.
0: Sí, la Mane, ¿eh?
1: Yuri, el lunes empiezo la dieta y haré ejercicios.
0: Buena. Ah, pero no diga eso.
1: No, pues yo lo mismo. Todos hemos pasado por eso.
0: ¿Cuál fue la última promesa que se hizo?
1: De nuevo, pregunta. No tomo nunca más. Yasmín, al fin de mes, ¿de qué mes? No hay que mencionar qué mes porque así la deuda puede seguir. Alexi Wenchu, dejar de comer.
0: Dejar de comer.
1: Igual peligroso, no dejen de comer, es comer menos. Porque si dejas de comer te mueres porque necesitas comida.
0: Sigamos adelante, por favor.
1: Memo dice hablar mal de los colegas.
0: Dejar de hablar mal de los colegas. No seas chismoso, amigo.
1: Mane, dejaré las papitas fritas. Las
0: papitas fritas, eso es difícil, ¿eh? Difícil.
1: Para mí es lo más fácil que puede existir. Si me pagaran por eso, sería millonario.
0: Si usted quiere comentarnos, también lo puede hacer a través de WhatsApp, que vamos en el próximo bloque a revisar las promesas de nuestros auditores que a lo mejor no ha podido cumplir todavía, pero están ahí presentes.
1: Mira, aquí tenemos buenos resultados. Cristian Pacheco decía... No tomo nunca más y cumplido. Ya son 10 años sin tomar.
0: Grande mi rey. Felicidades, amigos. Mantengan esa línea, mantengan esa racha.
1: Manténgalo.
0: Sí, manténgalo, amigo. Déjelo lejos nomás. Mira, por acá, yo prometí ser fiel y no cumplí eso por acá.
1: Pero luego dice, no fui más a la iglesia.
0: Ah, ya, qué bueno. Saluda a nuestra amiga Tata Nieta. Luego tenemos revisando los comentarios a través de WhatsApp para que usted se pueda también sumar a la pregunta
1: de
0: esta primera
1: hora.
0: Lo
1: vamos a dejar votados los de WhatsApp, por supuesto.
0: Exactamente, es el bloque de TikTok que responde. Entonces, ¿cómo nos puede buscar y nos puede dar like y nos puede compartir?
1: En TikTok, como .7Temuco, o también si ponen el buscador radio.7, también le va a aparecer.
0: Ahí está. Si quieres seguir comentando, participe, comente y súmese al matiné de querubines mientras. Nos quedamos con Alexis y Fido. Es el Me Quiere Besar. 3 nos separan para las 10 de la mañana en el matiné.

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4: Y siendo las 10:05 de la mañana del día de hoy, iniciamos el bloque informativo con las últimas noticias aquí en Punto 7.
5: La Cámara aprueba ley antibarricadas 2.0 y pasa directamente al Senado. Así es como este miércoles pasado, la Sala de Cámara de Diputados y Diputadas aprobó en general la denominada Ley Antibarricadas 2.0, iniciativa que ahora avanzará a su segundo trámite constitucional en el Senado. El proyecto fue respaldado por 89 votos a favor, 41 en contra y 3 abstenciones, con lo que continuará su discusión en la Cámara Alta. Durante la votación, parlamentarios del Frente Amplio y Partido Comunista realizaron reservas de constitucionalidad, dejando constancia de sus reparos respecto de la iniciativa. La iniciativa busca de alguna manera modificar la ley 21.208, conocida como ley antibarricadas, vigente desde el año 2020 y que incorporó al Código Penal sanciones para quienes interrumpan completamente la libre circulación en la vía pública mediante violencia, la intimidación y obstáculos.
4: En otras noticias, también avanza ley sin escape para juzgar a personas aunque no se presenten en el juicio. Con 29 votos a favor y 2 en contra, el Senado aprobó en general el proyecto de ley que modifica el Código Procesal Penal para permitir el juzgamiento y la dictación de sentencia cuando un acusado se ausente injustificadamente a un juicio. La iniciativa, denominada Ley Sin Escape, durante la gestión de la otra ministra de Seguridad, Trinidad Steinert, busca regular la continuidad del juicio oral y permitir la dictación de una sentencia definitiva en ausencia del imputado. Ahora avanzó en general y se acordó debatir en particular durante la próxima semana. En este sentido, durante la sesión se indicó que, a la fecha, hay 57 indicaciones presentadas.
5: Una gran alarma ha generado en estas últimas horas la eventual intervención militar de Estados Unidos en Chile tras adhesión al escudo de las Américas. Las dudas sobre los alcances de esta adhesión de Chile al escudo de las Américas continúan creciendo, y esta vez el elemento que abrió el debate no provino de sus detractores, sino que de Estados Unidos. Mientras el gobierno ha insistido en que se trata de una instancia de coordinación para enfrentar el crimen organizado, un documento difundido por el Departamento de Estado norteamericano amplió los alcances conocidos hasta ahora y dejó al Ejecutivo obligado a salir a precisar su interpretación. La declaración conjunta habla de tres pilares: economía, seguridad y coordinación multilateral, y no contempla intercambio de inteligencia y cooperación en seguridad. También se plantea fortalecer la cooperación económica, explorar mecanismos de revisión de inversiones, proteger las cadenas de suministros de minerales críticos y establecer regulaciones para promover la infraestructura digital. A esto se suma la coordinación de sanciones y acciones financieras contra organizaciones criminales y el compromiso de respetar la soberanía y la autodeterminación de cada país.
4: Como última información del día de hoy, cerca de 70 viviendas inundadas por desborde de dos ríos en localidad de Trobolwe, en Carahue. Aproximadamente 70 viviendas están afectadas por el desborde de los ríos Centinela y San Juan en la localidad de Trobolwe, en Carahue, esto en la costa de la región de la Araucanía. En ese sentido, equipos de emergencia han estado trabajando para ayudar a las familias afectadas por el ingreso de agua a sus viviendas. Además, se gestiona la habilitación de un albergue para las familias del sector afectadas por el desborde. La situación está en constante monitoreo y ya trabaja en el lugar personal de emergencias de la Municipalidad de Carahue, sin descartarse que se pida ayuda a nivel central, dada la cantidad de personas afectadas al momento. También se da alerta roja para la provincia de Cautín tras desbordes de otros ríos. Seguiremos informando acá en Punto 7.
5: Así es, cuando marca las 10 de la mañana con 10 minutos, finalizamos el boletín informativo de noticias breves acá en la radio. Siga en compañía de Punto 7. Al mediodía, más informaciones.
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0: ¿O sí? ¿No?
1: Quizá.
0: ¿No? ¿Sí? ¿No? ¿No? ¿Sí?
1: ¿Entonces?
2: Márquenla.
1: Un voto.
3: Uno.
1: A ver, ¿se marca?
4: Sí, Sandu, sí.
3: Dos.
1: Falta uno.
3: Dos.
1: Dos marcadas, falta la tercera, o la desmarca de tercera.
3: ¿Qué hablamos de proyectarnos? No hay que proyectarse, chiquillo. No, no hay que ilusionarse. No me estoy ilusionando ya. No me quiero ilusionar. No. Solamente falta un voto. El que va a definir si esta canción se marca o no se marca. Mira, su foto de perfil, ¿qué te dice?
1: Creo que él ya había dicho que no marquen otras canciones, así que me voy por el...
3: A ver, si nos concentramos, claro, si nos concentramos en lo que dice la historia, la revisión de Bar y la hora en la que ha tenido que marcar una canción, ¿qué es lo que ha dicho la historia respecto a este auditor, cierto? Igual está complicada su opción, pero vamos a darle una oportunidad y no vamos a jugarla por las apariencias.
1: Por los audios anteriores.
3: Claro. Solamente... Vamos a ver qué es lo que dice.
2: ¡No!
1: Te dije.
3: No,
1: bueno. Fue.
3: No me quería ilusionar, voy a tener que guardar mientras tanto los fuegos artificiales que traje. Lamentablemente me había ilusionado, pero lamentablemente el auditor dijo que no. Así que la canción, evidentemente...
1: No se marca.
3: No se marca, no se marca. Porque me están pidiendo los auditores que demos los WhatsApp de las personas negativas. No, no se puede.
1: No se puede.
3: No se puede. Todo el mundo tiene derecho a expresar su malestar y su voto.
1: No se puede, pero podemos decir el nombre ya.
3: No lo diga. Pero muchos auditores...
1: Se llama auditor.
3: A ver, ¿qué habían dicho el resto del auditorio? Ya esto es fuera de concurso.
5: No, ¿cómo vivir después de ti? Márcala nomás.
3: Márcala nomás.
1: Yo creo que fue el único negativo.
5: Márcala. Sí, por favor.
3: Sí,
5: sí, Sandy. Márcala, sí.
6: Desconozco lo que pasa, pero ya, sí, cuenta conmigo.
3: Sí, también.
6: No la marqué.
3: No. Ya gana la mayoría.
6: Sandro, pero es un temazo, ¿cómo lo van a marcar?
3: No entiendo, no lo puedo entender.
1: No podemos hacer el cambio.
6: Hay que marcarle el paño.
1: La mayoría dijo que sí y muchos respondieron. Sí,
3: claro. Lamentablemente uno tiene que ser derecho, digamos, en la regla de este matiné, según el libro del matinal de Querubines, en el capítulo 35, la hoja número 72.
1: No puede ser sueco.
3: No se puede. Hay que mantener los lineamientos y hay que respetar la opinión popular. Esto es un país en democracia.
1: Es lo contrario, si fuera opinión popular, ganaba el sí, no el no.
3: En Lemuria, quizás hubiese ganado.

0: Ganado.
1: Sí. Ay, el hombre amargado.
0: Dos contra uno, lamentablemente.
2: Bloquéalo, Sandu, bloquéalo.
0: Mira, nuestro amigo también decidió entregar un veredicto también, una opinión y un fundamento de por qué es bueno.
3: Escuchen el audio anterior y se van a dar cuenta por qué no.
0: A ver. Vamos a escuchar el audio anterior, a ver.
3: Sandu, ¿me podéis mandar el número de Leo Rey, por favor, para que le mande un saludo a los encargados de aquí del tránsito entre La Bradanza y Temuco, que no han arreglado la laguna en el convenio?
0: Ya, pero ¿qué tiene que ver, amigo? No tiene absolutamente nada que ver. ¿Y qué tiene que ver Leo Rey también? Ah, ya, entiendo. No, pero no, tampoco, amigo, ¿no? Tampoco no tiene que expresar su negatividad en una canción, amigo. Está mezclando las cosas, ¿no? No tiene que ser así.
3: Sí, pues no se van a poner igual que los políticos, pues.
0: Claro, efectivamente. Si la gente vota, hay que respetar el voto. Y simplemente, como dice el amigo, estoy mirando en palco.
4: Estaba aquí mirando TikTok, por lo menos nos están diciendo que nos están boicoteando la playlist.
0: Claro, están boicoteando la playlist, no avanza la playlist. Como se dice también en buenos términos populares en las redes sociales, sí. Hay que respetar los votos, pero disfruten lo votado.
4: Y hay que ver el lado positivo, por lo menos vas a tener aire para poder decir todas las canciones después.
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0: Claro, la única lista que no avanza es la lista de las canciones, mientras la lista de profesiones va embalada, va como avión, ¿cierto? Mientras que la lista de las canciones lamentablemente no avanza.
4: Nos dicen que va a llegar con 15 canciones a final de año.
0: Claro, va a ser una playlist súper chiquitita. Va. Pero bueno, señores, teníamos pregunta en el bloque anterior, estábamos conversando con los auditores, ¿cierto?
4: Sí,
0: y hablamos acerca de
4: la última promesa.
0: Claro, las últimas promesas que nos hicimos y que a lo mejor quizás no estamos cumpliendo o quizás sí.
4: Quizás se cumplieron.
0: Le preguntamos a nuestros auditores en TikTok y ahora corresponde irnos al
4: WhatsApp.
0: Vamos a ver entonces.
4: Vamos a WhatsApp.
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0: Mientras los auditores parece que expresan sus opiniones también respecto a la canción. ¿Eh?
4: Sí.
0: El tema de la canción marcada ya, sí. Es tema, país.
3: Oye, Sandro, en todo caso igual estaría equivocado que le estáis dando prioridad a la minoría. Porque
4: tiene toda la razón.
3: Chuta, dos personas dicen que sí y uno dice que no y gana el no.
0: Claro, no.
3: Tiene
0: no.
3: que ser la mayoría, o sea, de 5 votos, la mayoría gana, no la minoría.
0: Pero hubo un tiempo también en que uno votaba no y era así, pues, amigo. Pero no vamos a entrar en esos tiempos.
7: Hola, Sandro, buenos días. Oye, Sandro, antes escuché que Julián dijo que el alcalde le traspasaba la culpa de la inundación hacia Labranza al MOP. Pero esa inundación, antes de que se construyera el centro comercial que está ahí, no pasaba. Y esos permisos los otorga el municipio. Así que, ¿quién tiene la culpa?
0: ¿Quién tiene la culpa? Buena pregunta, me gusta eso. Es como una pregunta de...
4: El agua.
0: Es como la pregunta de... Es como una pregunta de departamento de noticias, ¿cierto?
4: Sí.
0: De informe especial. Y aquí, ¿quién tiene la culpa?
4: ¿Quién es el culpable de esta situación?
8: Sí, tiene toda la razón el auditor. Mayoría manda, Sandro. Mayoría manda.
0: Mayoría manda. Mira, el auditor es
3: como... Por un amargado tenemos que nosotros aceptar que no marquen esa canción. Ese tipo está mal.
0: Pero no tranquilo, más. No se insulten, no se traten mal. Nosotros respetamos
4: aquí
0: la libertad de expresión. Las reglas eran claras, es si uno dice que no, se cancela la cosa y no avanza.
4: Lo mismo si son 20 votos sí y uno no, el no va a superar al resto. Siempre la negatividad gana.
0: Apliquen soborno, amigos. Señores, vamos a pasar a la pregunta porque tenemos pregunta. Les consultamos sobre alguna promesa que usted ha tenido pendiente o tiene la última promesa pendiente que se realizó.
4: La última promesa que hiciste.
0: A ver, vamos por acá abajo porque hay algunos comentarios que teníamos por acá. Aquí está.
4: Ahí.
0: ¿Cuál fue la última promesa que usted se hizo?
9: Buen día, de acá desde Cunco. Sector Los Yeuques, sin suministro eléctrico, por favor, díganle a Frentel que largue la luz, hay gente que necesita para sus camas, para sus aparatos eléctricos. Mucha gente sin luz desde ayer de las 10 de la mañana.
0: Ya, pues saludito al amigo, ahí está, atento, hacemos el llamado.
4: Oye, Sando, hay un Gil haciendo un barco grande aquí, como que los animalitos se andan acercando a él.
9: Por díganle a Frontel que largue la luz, que largue la luz. Hay gente que necesita para sus camas, para sus aparatos eléctricos. Mucha gente sin luz desde ayer de las 10 de la mañana.
0: Ya, pues.

0: La gente reenvíe acá sus audios de qué sí. Promesa fue la última que se hicieron.
1: Oye, la última promesa que me dice es que me iba a levantar bien al otro día, pero me levanto.
2: Es heavy, ¿eh? Tiene que uno tratar de mentalizarse en que tiene que descansar. Eso es importante para poder dormir bien. ¿Cuál fue la última promesa que usted se hizo?
3: La última promesa que me hice fue bajar de peso. Y todavía no la cumplo.
0: Pero tiempo al tiempo, bajar de peso no es una cosa que de un día para otro se puede hacer. Hasta la gente que va al gimnasio después de casi 5 años recién dice, ah, ahora estoy en mi estereotipo de cuerpo ideal.
2: Requiere compromiso, sí. Requiere sin duda todas las ganas también, requiere
0: capacidad mental sobre todo.
2: Sobre todo eso, así que hay que seguir adelante nomás, hay que seguir.
4: Quiero olvidar a mi ex, pero no pude cumplir conmigo mismo.
2: Es difícil, ¿a cuánto año lleva atrapado amigo en la misma jaula? Saludos para el amigo. ¿Cuál? Es que sí, pues eso finalmente es una jaula de dolor y sufrimiento.
0: Y solamente uno tiene la llave para poder salir de ahí.
2: Claro, efectivamente. Así que, por lo tanto, la pregunta es, ¿cuál fue la última promesa que usted se hizo?
3: Sí. Desde hoy no como más pan.
2: No más pan. Ya, esperemos que... Ojalá, los panaderos no están muy de acuerdo con eso,
0: Gente, es que la gente tiene el mal pensamiento que el pan engorda. Pero no, el que engorda es uno.
2: Che, Churán, el Festival de Viña.
1: La última promesa que dije que no te iba a mandar más audio usando porque no escucháis mis audios, pero aquí estoy.
2: Aquí está,
1: no me puedo despegar.
2: Lo siento, amigo. Y
1: cuando te vi la primera vez que me dejaste flechado.
2: Lo siento, amigo, es que yo soy adictivo, ¿eh? soy adictivo, amigo. Lo siento, perdón. Sí. Así es la cosa nomás por mí. ¿Qué le va a pasar?
0: Es como yo con la lima. Es adictivo pegarte con la lima.
2: Claro. ¿Es necesaria la violencia? ¿Usted siente?
1: Sí. Yo prometí portarme mal y no lo he cumplido.
2: No lo he cumplido, chula. ¿Por qué anda el niño de la radio? Acá ahora vende un niño. Era Danilo.
0: Ahora cualquier persona puede entrar a la radio.
2: Perdón, amigo.
5: Hola, tío, ¿cómo estás? Buenas noches.
2: Perdón, amigo, ¿verdad? Es que vi una sombrita pasando por ahí. No fue con esa intención.
5: ¿Por qué me trata de esa manera tan temprano, oiga?
2: Perdón, amigo.
1: Me critican a mí por el voto y las dos llevándose ese pastel. Claro.
2: Vamos con más comentarios. ¿Cuál fue la última promesa que se hizo?
6: Hola, Sandú.
2: Hola.
6: Yo prometí de no comer de aquí para atrás.
2: Cada día. Bueno, mira, la auditoría anda bien en
0: el... Mira, esta promesita la tengo que leer. Estamos en el bloque de WhatsApp, pero en TikTok me pareció muy, muy lindo. Sale la última promesa que hice fue cuando me casé hace 6 años y aún estoy cumpliendo esa promesa enamorada.
2: Mira qué bonito. Eso es bueno. Eso es bueno. Vamos con los últimos dos comentarios. ¿Cuál fue la última promesa que usted se hizo?
7: Ay, entonces si el pan no engorda, Sofi, vuelvo a comer pan porque lo estaba dejando. Pensando en que el pan engordaba. Pero el problema soy yo, así que vuelvo a comer pan, Sofi. Gracias por el dato.
2: Un gran dato, Sofía.
0: Sí, Lozzi. Muy buen dato. Yo soy fan de eso porque yo no puedo dejar el pan y ya asimilé las consecuencias.
2: Los nutricionistas están afuera de la radio haciendo par cartas para poder lincharte.
0: Pero es al contrario, yo estoy apoyando la venta y la compra de pan.
2: Los panaderos por un lado te aplauden, los nutricionistas te odian.
0: Sí.
2: Nos quedamos con Yatra. Es Luis Figueroa Lario Uber, es el por el perro. 10:26 acá wow. En el matiné.

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0: el maestro Antonio Ríos con su megamix, lo que escuchamos a esta hora acá en el matiné. Mientras los comentarios en TikTok se siguen haciendo presentes.
1: Por supuesto, los estoy mareando, los lamento mucho, pero me gusta la silla nueva.
0: Le gusta la silla, es que está, sí, para poner en contexto a todos, la Sofía está girando y girando y girando en la silla.
1: Y los auditores me dijeron como, por favor, me estoy mareando.
0: Claro, para. Por favor, detente porque están mareados.
1: Yo con toda esa vuelta estaría desmayada. Yo definitivamente...
0: ¿Qué? Ah, claro, se desmaya, claro.
1: Se iba.
0: Hay varios comentarios que están apareciendo en TikTok. Recuerde que usted puede ingresar en @.7temuco en nuestra cuenta de TikTok y dejar sus comentarios. Igual quiero saludar a la Katherine, a la Sonia Isabel Sandoval, al Eugenio, a la Pamela, a la Romina, a la Ken, al Gabriel Molina, a la Joana Esparza, al Cleo Espinosa, al Alberto Nicolás, a Ana María Cristina, al Jorge Nostroza, a la Camila Fernanda Quiñones, a la familia Extreme Club, entre otros que están conectados ahí. Pileta, están silenciosos ahí, miren.
1: Sí, tan calladitos, mira, algunos. Yo también saludar a Jazmín, que me dio unos buenos datos para el tema de la nariz.
0: Mira, qué bonito. Saludos a la Abby, igual.
1: Sí, me recomendó Mentolatum.
0: Qué bueno.
1: Qué gusto tengo.
0: A todos los que están comentando por ahí, que siga participando más interactivamente. Mientras en el TikTok, es donde puede dejar sus mensajes escritos, y en el WhatsApp mensajes de audio, entre los cuales una auditora nos pide el siguiente favor,
1: por
0: y no
1: favor.
0: Tenemos ningún problema en,
1: sí,
0: en
1: pasarlo.
0: Vamos a revisar cuál es el caso de nuestra amiga. Adelante, amiga.
1: ¿Aló?
2: Hola, buenos días, amiguita. Yo sé que no es hora de avisos económicos, pero quería solicitarte una ayuda, un apoyo, si alguien tiene una casita de perro que me regale, porque a mí no me alcanzan las lucas para comprarle a mis mellizitas que tengo, que ya las adopté. Igual, bueno, no me arrepiento de haberlas adoptado, pero tengo que comprarles leche, las llevo al veterinario y vamos al día. Y ahora me falta la casa porque le compré un colchoncito, una camita, pero no tengo casa. Y ahora estos días de lluvia las estoy dejando en la leñera. Pero si alguien, porque a veces las personas tienen casa de perritos abandonadas porque ya no tienen perros, si alguien tiene una que me regale, yo la voy a buscar donde sea. No grande, pero tampoco que caigan las dos, ¿ya? Por claro. favor.
1: Afuera de la UFRA hay unas casas de perros.
0: No, ya está hablando en serio.
1: Yo lo digo en serio.
0: Son chiquitas las casitas que están dejando estos perritos. Son dos perritos o dos perritas en este caso.
1: Son dos cachorritos.
0: ¿Cierto? Y si usted tiene alguna casita por ahí de repente, la auditora es bienvenida para recibir aquello. Así que gracias. Cualquier ratito, muchachos, usted nos puede escribir por
1: cualquier
0: WhatsApp.
1: Cualquier casita, lo que sea. También a la auditora, si es que tiene Instagram, le puede escribir a Emergencias Caninas Temuco y preguntar a ver si pueden subir o si ellos les pueden ayudar, porque ellos van a ayudar a harta gente en tema de cuentas de la veterinaria, de casas de perro, de perritos abandonados. Entonces quizás ellos también le puedan ayudar.
0: Gracias ahí a la auditora por compartirnos. Recuerden que no es necesario el bloque de aviso económico. Usted puede darnos a conocer aquello sin ningún problema. Por estos lados, ¿qué pasó por acá, amigo? Tengo un audio pendiente igual aquí. Hola.
3: Buenas, Andu. Oye, bien. Bien homicida, Antonio Río. Dar el amor hasta que no respires, ¿cómo es eso?
0: Son metáforas, amigo, son metáforas.
1: No tienen que tomar todo en serio.
0: No tienen que tomarlo todo tan literal, digamos. Cortado nuevamente, recordemos, Pablo Neruda con Javiera Carrera.
1: El río Pablo Neruda, Javiera Carrera.
0: Sí, está complicado, ¿eh? Si usted, más encima se volvió también tan viral el video ayer de del amigo o amiga, no sabemos quién iba dentro del vehículo, pero que estaban en ese auto en práctica. Que...
1: Ay, verdad, yo también lo vi. Qué mal día para salir a aprender a manejar, por Dios.
0: Imagínate si uno normalmente anda en un auto de práctica, para aprendiendo a conducir, uno se pone nervioso, imagínate. Con...
1: Y con todas las patas mojadas.
0: Metiéndose literalmente un río, entonces me imagino
1: pero le embarró los autos de práctica porque aguantaron todas las calles inundadas y seguían avanzando como si nada.
0: Sí, así que aguanta a la amiga o amigo, no sabemos, nunca supimos quién era el que iba manejando, pero saludos, sí, nervio de acero sin duda.
1: Sí, por supuesto, y si te viste en el video, por favor, infórmanos quién eres y qué se sintió estar ahí practicando,
0: claro,
1: en el río.
0: Tu declaración, es cierto, está literalmente de haberle entregado la licencia clase B y automáticamente la licencia de lancha, claro, igual.
1: Todo en uno.
0: Motorizado marino igual. La marina debería la también autorizado igual. Realmente fue un video que fue convertido en viral el día de ayer. Mientras siguen corriéndose algunos videitos por acá, a ver qué pasó acá, amigo.
4: Otro sí, acá, para acá. 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
0: Ahí está nuestro amigo, ahí va. Ahí está trabajando a esta hora repartiendo los delivery, dejando cositas ahí en casa.
1: Sí.
0: Igual dice por acá en los comentarios en TikTok, igual que lata el profe que la llevó para
1: En todo caso, no es culpa de la estudiante, el profe que le dijo, ¿y sabes qué? Vayamos al río a manejar.
0: Podríamos dar una vuelta a Javier a Carrera. Podríamos dar una vuelta a Pablo de Neruda. ¿Qué de malo podría ocurrir? Esta sección más encima es complicada, esa intersección llena de semáforo, mucho taco, así que bueno, un abrazo, esperemos que le hayan dado la licencia igual.
1: Sí, ojalá. Bueno, evidentemente yo creo que aprobó está... todo, si tuvo la posibilidad de nervios de acero de pasar por el río Pablo Neruda. Yo creo que después, cuando maneje con su propio autito, nada lo va a detener.
0: Así que un saludo para la amiga o amigo. Si estás escuchando, amiga, repórtese, amigo.
1: Repórtese, por favor.
0: Yo soy el que estaba... Queremos conocer tu caso. 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
0: A la vuelta el buenos días, pero mientras, ya no más.
1: Tiquitiquití.
0: Al mal tiempo, buena música, y aquí está la punto 7 para mañana.
1: Y mira, parece que justo bajó un poco la cantidad de lluvia, le pusiste el tema y se paró.

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0: De regreso ya, efectivamente son las 11 de la mañana con...
1: 10.
0: Con 10 minutos. Ya, bueno, les comentamos a nuestro amigo en TikTok que estamos haciendo una serie de cambios ya que por fin llegaron las camaritas. ¿Ah? Se cumplió finalmente el tema, así que llegaron las camaritas. ¿Qué le pasó que la vio...?
1: Como que no me escucho, nada.
0: Es que a lo mejor se desconectó su audífono. Ahí sí, aló, 1, 2, 3.
1: No, para nada.
0: No se le habrá desconectado el cable.
1: Importante. ¿Por qué me desconectan?
0: Ahí está. No sé. ¿No es eso? Ahí sí.
1: Ahí volví.
0: Qué bueno. Bueno, como les comentábamos a nuestro amigo en TikTok, me preocupa el HD ahora, es demasiado el HD.
1: Ahora se ven todos los poros.
0: Oye, te pasaste, mira, yo estoy ladeado, todavía falta configurar todo, pero de lado
1: yo
0: ya...
1: no estoy.
0: No, todavía no, pues si estamos configurando recién la primera cámara, vamos a poner. Tenemos un poquito de tiempo, pues.
1: No.
0: Y una cosa que también me tiene preocupado es que nos sigue la cámara. Es como que allá teníamos ahora una cámara que estaba nos vigilaba desde lo alto. Ahora esta cámara nos sigue cuando nos movemos. Entonces, cada vez es un poco más invasivo, pero se nota incluso toda mi línea de expresión y todo. Así que voy a tener que trabajar eso. Si hay alguna dermatóloga que esté escuchando la radio, se agradece que me pueda hablar para confirmar una hora. Porque esto se está poniendo bien heavy. Antes hay que contratar maquilladora igual a alguien. Pero, el tema de la ojera.
1: Pero descubrimos que parece que a la cámara no le gusto yo porque no hubo chance que me siguiera.
0: Ah, pero que tiene que hacer como uno.
1: Pero le hice la cosita, me moví, te siguió a ti y no a mí.
0: Mira, está haciendo, hay que hacerle con la manito a la
1: pero
0: cámara.
1: Pero le hice
0: que...
1: lo mismo y te siguió a ti y no a mí. Y tú no moviste la mano, la moví yo.
0: Es que quizás ya me ama. A ver, creo que hay que tenerla. Ahí se colocó en amarillo, ¿qué hice ahora?
1: No ahí sé. Está.
0: Siguiendo. ¡Ah, mamá! Bueno, eso lo va a poder ver ya un rato más en TikTok. Vamos a estar jugando un poco, entretenernos ahí con las camaritas. Mientras, tenemos si quiere el buenos días, y como bien dice un auditor acá, lo último que prometió Manrique lo cumplió. Efectivamente.
1: Sí.
0: Y eso gracias a ustedes, amigo. ¿Eh? Gracias a los auditores, porque gracias a TikTok esto se está creciendo rápidamente. Así que gracias al Club 911 también, que se puso ahí con sus likes, con todo. Gracias, cabros. Gracias, cabros.
1: Gracias a ustedes, estamos aquí.
0: Esto es como Simón Bolívar, estamos creciendo.
1: Tal cual.
0: Lo mejor ya te está haciendo. .7 está creciendo.
1: Está creciendo y mejorando poco a poco.
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0: Buenísimo. 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
0: Vamos al buenos días, y hoy queremos viajar en el tiempo, efectivamente.
1: Sí.
0: Tenemos una temática en el buenos días, que son los días martes, pero hoy día jueves, así que la vamos a ver para el jueves, no sé cuál es el problema.
1: Me parece.
0: Hoy tenemos el jueves...
1: Buenos días, caída de carnet.
0: Es que anotado ahí.

0: Vamos al buenos días entonces, a esta hora de la mañana, en este caída de carnet. Perturbante la cámara un poco.
1: A mí no me sigue, yo creo que me siga.
0: Ah, pero aquí están las opciones para moverlo, dice zoom, ahí está, zoom mínimo, ahí. Tiene una mancha aquí. Vamos al buenos días por este, en este...
1: Caída de carnet.
0: Juega caída de carnet, solamente... perdón. Aló, aló.
1: Aló.
0: Solamente se reportan los que... Esto solamente a través de WhatsApp, ¿eh?
1: Sí, solo a través de WhatsApp.
2: Los que se divertían con algo divertían, sin tecnología.
0: Perdón. Falla ahí la IA está ahí con problema. Sí. Los que se divertían con cosas sin tecnología. Por ejemplo, ¿usted se divertía en su infancia con algo que no tuviera tecnología?
1: Sí.
0: ¿Con qué se divertía?
1: Jugando la escondida, ¿ya? La sardina o la... Ya no sé cómo. Actualizan, la tiña, la pinta, la...
0: ¿Cuál es la sardina?
1: Es la escondida, pero al revés. En vez de esconderse, esconderse todos y uno, ¿ya?, cuenta... Uno se esconde y todos cuentan.
0: Ah.
1: Y de a poquito que lo van encontrando, se tienen que esconder con la persona y el último que lo encuentra es el que después le toca esconderse y así sucede.
0: Qué inclusivo el juego.
1: Sí.
0: Qué inclusivo. 452-5922-10, usted se reporta. Y solamente los que se divertían con algo que no tenía...
1: Tecnología.
0: ¿Y tú? Vamos con lo primero. Yo tenía varios camioncitos.
1: Ya, pero un ejemplo.
0: Camioncito de madera, tenía cosas sin tecnología. ¿Ah?
3: ¿Y quién jugó a la escondida china?
1: Sí. Ya.
0: Mira, ahí está, le siguió la cámara
1: mira,
0: al tío.
1: Mira.
0: Ahí está, ahí lo pillaron. 45-250. Es como Scooby-Doo,
1: cabrón. Me encanta.
0: Por la puerta ahí. Vamos al WhatsApp entonces, los que se divertían con cosas sin tecnología. ¡Aló!
4: Jugando al poto sucio.
1: Qué buen juego.
0: Jugando al poto sucio, ¿no? Con las cartitas ahí y todo lo demás. ¡Aló!
5: Por acá, chiquillo, mucha lluvia. Nosotros lo entreteníamos, ¿sí?, jugando al bachillerato.
0: ¿Al bachillerato?
5: Súper entretenido.
0: ¿Esto?
5: Y ahora le enseño a mi hijo, igual le gusta.
0: Igual le gusta, qué bueno. El stop para otras ciudades, el bachillerato para otras. Creo que en Conce se dice de otra manera el bachillerato.
1: En Argentina se conoce como Tutti Frutti.
0: Tutti Frutti, cáchate. Tiene mucho nombre, pero un juego de mucha dinámica y también de rapidez e inteligencia mental. Amiga, no se escucha su audio, me voy con el siguiente. Los que se divertían cosas sin tecnología.
6: Yo me divertía jugando a la payaya, al lucho elástico, al tombolito, a la escondida, a la matanza, al zoo.
0: Al zoo, mira, saluditos. ¿Ustedes se divertían cosas sin tecnología?
7: Hola, Sandu. Jugando con el run run con un botón y hilo.
1: Hoy el run run, qué buen juego.
0: Run run, por acá, aló.
8: Nosotros nos divertíamos jugando al zoo
0: al
8: con
0: zoo.
8: Compañero asmático.
1: ¡Ay, qué malo!
0: Así, amigo.
9: Al
0: Luche,
9: Sandu, al Luche y a las polcas.
0: Al Luche y a las polcas.
1: Las canicas.
0: ¡Aló!
10: Sandu, avisar a los municipales que Javier Carrera allá abajo. El agua ya, pues, todavía tienen cortado, no hay nadie. Nadie viene a ver, el caso del agua bajó.
0: Ya, saludito, atento. ¿Aló?
11: Yo jugaba al lucho elástico, al lazo, al cuadro que te pillo, al ring raja y contame de que nos podíamos divertir sin tecnología.
0: Exactamente. Hoy, el martes, sí. Perdón, el jueves, caída de carnet, se reportan los que...
1: Los que se pueden divertir sin los que se hayan divertido sin tecnología.
12: Hola, yo jugaba el tombo base, jugaba a la escondida...

0: jugaba a voleibol, todo en la calle nomás.
1: Toda la calle.
0: Pasaba el auto y arrancamos.
1: Bueno, okay. Sí. Pero le quiero dar un punto porque ustedes mencionan los que se divirtieron. Incluso algunos mantienen las tradiciones de antes. Sí. Siguen divirtiendo sin tecnología alguna.
2: Completamente.
1: Hay gente que tiene, por ejemplo, que conozco hartas personas, tengo hartas amigas y amigos que dicen, oye, ¿y por qué no jugamos a las cartas?
2: ¿Cachai? Ay, me encanta jugar carioca.
1: Sí, sí. Yo le digo que no.
2: O jugar sudoku.
1: Pero igual se divierte. Claro, sudoku también divertido. Dominó.
2: Ay, me encanta.
1: La partida dominó.
0: El ludo, las damas.
1: Los que se divertían cosas sin tecnología.
3: Yo jugaba a la escondida china con mi prima.
0: El ludo, las damas.
4: Son tú. Al papá y a la mamá con la vecina.
5: Yo jugaba con mis compañeros al Paco Ladrón. Pues me sirvió de entrenamiento para cuando salí a protestar, arrancar de las protestas. Muy buena.
2: Una buena enseñanza del juego.
6: Jugábamos caballito bronce, caballito bronce, fútbol, arte fútbol.
7: Yo jugaba a la escondida china sandunga.
1: Mira, ya. Que son coquitos.
4: Nosotros jugábamos a la escondida china sandunga.
1: Bien, mira.
4: Era muy bueno.
1: Me preocupa que solo hombres se reporten con la escondida china y si todos jugaban ustedes solo nomás.
2: Puede ser.
1: Eso me llama la
2: atención. Se reportan solos.
1: Ninguna mujer se ha reportado con la escondida china. No. Solo hombres.
8: Hola, hola. Jugábamos al luche, a las polcas, a la escondida, a los países.
1: Al tombo.
2: Los países, qué buen juego, me había olvidado de eso.
1: Al tombo. Chicos, a la matanza también se llama.
8: Sí. Cuando yo me entretenía tanto jugando al corre el anillo, porque me gustaban las penitencias.
1: A las penitencias, mira.
2: A los quemados.
1: ¡Halo!
9: ¡Buenas! ¡Sandu! ¡Sandu! ¡Sandu! Yo jugaba en aquel tiempo, no había tecnología, a la CBCB y la Roca Roca.
1: Hola, no se olviden que existe contraseña en el matinal. Es Sandu Sofía, Sofía Sandu o Buena Cabros.
2: O los Sandofi, ya se olvidaron de nuestro apodo.
10: A la CBCB, denle un besito que quiere usted.
9: A la CBCB, a la Roca Roca, a la Yaya.
1: Bueno, entiendo también por qué había una gran cantidad de hijos ya, porque... Increíble,
2: ya, puro. Ahora entendí qué tipo de juegos
1: por
2: eran.
1: Eso tienen una familia tan grande, 12, 13 hermanos, algunos. Puro juego de beso. Vamos al último, los que se entretenían con cosas
2: sin tecnología.
1: ¡Halo!
11: Estando con mis amigos jugábamos quién daba el beso más largo.
1: ¿Viste? Puro juego con besos.
2: Teatro.
1: La gente buena para besarse. Yo recién experimenté mi primer beso a los 18, 19 años.
2: A los 30.
1: Sí, efectivamente. Increíble, ¿eh? ¡Halo! El beso del amor.
12: Hola, Sandofi, buenos días. Yo me entretenía con mis hermanos jugando a cuidar los animales. La oveja, los cerdos y los vacunos.
2: Ay, me encanta.
12: Y era entretenido.
1: Mira qué bonito, ¿eh? Los papás lo sometieron a un juego y dijeron, no, sí, un juego
2: es
1: ese.
2: Es un juego, como el clásico cuando te decían, uy, ¿quieres un juego? Te reto a agarrar inserta animal, el pollo, el chancho, la oveja. Y ahí estaba el cabro chico corriendo atrás del animal tratando de pescarlo.
1: Claro, ahí está. Hijo, vaya nomás, si es un juego cuidar los animales. Es un juego, te diviertas.
2: Es un
1: toda la
2: juego
1: tarde.
2: Limpiar la losa.
1: Vaya a lavar la losa, es un juego.
2: Ah, se la bate a los papitos. Primero el lavar la losa gana.
1: Ya, vamos a la siguiente temática, Sofía, porque nos queda una todavía en este martes.
2: Queda una.
1: Jueves, calle de carnet.
2: A ver.
1: En este jueves calle de carnet solamente se reportan los que...
13: Los que tenían algún cassette o disco favorito de alguien.
1: Los que tenían algún cassette o disco o CD o vinilo de algún o de alguien que le gustaba, ¿cierto?
2: Sí.
1: ¿Algún disco favorito? A través del WhatsApp solamente se reportan los retromúsicas a través del WhatsApp.

0: Yo tenía que hacer, pero discos pirateado nomás.
1: Pirateado nomás, pirateado.
2: ¿Quién no pasó por eso?
1: ¿Alguien tuvo algún CD de esos que venían con las revistas, las que venían en los kioscos, habían juegos
2: los que,
1: también?
2: Los que venían en los cereales.
1: Los que venían en los cereales, ¿algún tuvo alguno de esos, no?
3: Tandu, que ya bajó el agua en Javier Carrera, que vengan a abrir la calle,
1: ya,
3: por
1: amigo,
3: favor.
1: Amigo, ya nos dijo ya. Eso, aló.
4: Un CD de Blink 182.
2: ¡Ah, qué bendito!
1: Anda, ven a mi rey. ¡Aló!
5: Tenía a Cristian Castro y la Gilda.
1: ¡Mira!
2: ¡Maravilloso!
1: ¿Cassette o CD?
6: Yo tenía el cassette y los pósters de Pablo Ruiz.
1: ¡Mira, Pablito Ruiz, quien estuvo por Temuco hace poquito! ¡Aló!
7: Yo tenía, Sando, un cassette que me regalaron de Paolo Meneguzzi, con todas las canciones cuando estuvo de moda.
2: Bueno,
7: pero después se me perdió. Me lo regaló un enamorado.
8: Yeah. Hola, Sando, Chofi. Yo tenía el cassette de la Supernova, imagínense.
1: Mira, Supernova,
2: muy bien.
9: Yo me acuerdo que tenía el CD.
7: Yo tenía, Sando, un cassette que me regalaron de Paolo Meneguzzi, con todas las canciones

0: Chayanne. La temática de esta mañana entonces en el Buenos Días es...
1: El que tenía algún cassette o disco favorito de alguna banda o algún cantante.
0: ¡Excelente!
2: Sandu, yo tenía dos cassettes que los cuidaba mucho.
0: Ya.
2: Uno era el de Shakira, Ojos Así, originalísimo. Y el de Romané, que venía en una promoción de un kiosco. Que cuando salió la novela, mi papá nos compró el cassette.
0: Los cassettes se diferenciaban, bueno, evidentemente, porque tenían un cancionero y también tenían un sticker, que era de colores. Un sticker, ¿cómo se llama el nombre del sticker?
1: Sticker de color del cassette. El
0: sticker de color del cassette. Tenía un sticker que decía que era de qué disquera venía, ¿cierto? Y ahí se veía que era original o no.
3: Yo tenía los Red Hot Chili Peppers y YouTube en CD.
0: Bueno, mi rey.
4: ¿Cómo estáis, Sandunguito, amigo mío? ¿Cómo estáis, Sofi? Oye, yo tenía el cassette de Corona.
0: ¿De Corona?
4: Y por supuesto, usted sabe, Sandu, siempre fanático de los Backstreet Boys.
0: De los Backstreet Boys.
4: En el CD.
0: En el CD.
4: Sandunga.
0: Era mi rey. Reportando los que tenían cassette o CDs.
5: Yo tenía un CD de Foo Fighters.
0: Bueno.
5: Y de... Bueno, la verdad tenía caleta CD, pero Foo Fighters, Limp Bizkit y Deftones. Y ahora estoy escuchando Punto 7. Vamos, cambian los tiempos, ¿eh?
0: Excelente, amigo. Aquí tocamos buenas canciones y vamos justamente con eso porque vamos con el
1: último.
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0: Mientras avanzamos con la programación musical, nos quedamos con una canción de aquellos que tuvieron quizás en su momento a este grupo en sus playlists.
1: A ver.
0: Hablamos de Ráfaga. 11:25. Y a la vuelta voy a tratar de conectar TikTok ahí con las cameritas nuevas.
1: Veremos.

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0: Ya de regreso, señores y señores, escuchamos a los Vázquez.
1: Ya volvimos.
0: Ya estamos de vuelta.
1: Pero en señores. TikTok todavía no.
0: No, todavía no, tienen que darme un poquito porque estamos ahí...
1: modificando las dos cámaras.
0: Trabajando arduamente para poder entregarle...
1: Estamos trabajando para usted.
0: Efectivamente. 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
0: Buenas, para que usted se reporte, por supuesto, a través del 452-592210. Nuestros auditores siguen mandando videos, ¿ah?
1: Sí.
0: Harto viento por ahí, logramos apreciar y al parecer algunos lugares que están bastante anegados.
1: Bien aguados.
0: Claro, y con riesgo que entren a las debidas carreteras, así que ojito por ahí, ¿ah? Nos mandan fotos de Imperial igual, al parecer un accidente. Ah, no.
1: Oh, no, chuta, inundación.
0: Ahí el puente, déjeme ver, el puente... No se alcanza
1: a... ¿El rodeo?
0: Sí, parece que es el puente Rodeo. Parece que sí.
1: Rodeos, y abajo sale...
0: Rodón. El puente Rodón dice Estero...
1: ¿Estero Cancura?
0: Cancura. Sí, ahí está. Por si acaso, hay una... está bastante desbordado ahí en la altura de Imperial. Ojito, nuestros auditores que están reportando. Y encontraron una tarjeta cuenta ruta, a ver.
2: Hola, Sandu. Mira, pillé esta cuenta ruta en mi colectivo para que pase el aviso. Reciéncito la pillé como a las 11:30, me la pasó otra pasajera para que le diga a la audiencia si la conocen y soy de la línea 11.
0: Ya, pues, amigo, muchas gracias. Ahí cualquier cosita, el nombre de la persona, el chofer de la línea 11 la encontró, pero el nombre de la persona es...
1: Camila Martín Yaupe. No tenemos, nuevamente, por más que la persona lo haya mandado, no lo vino a dejar en la radio, él aún tiene la tarjeta. Así que si la conoce o es usted Camila Martín Yaupe, escríbanos y le damos el número de la persona que tiene su tarjeta.
0: Ya, para que preste atención nomás y la puedan encontrar, ¿cierto? Para que aprovechen entonces esas informaciones. Paso Coñaripe, ojo, a ver qué pasó ahí.
1: Oh, inundado también.
0: Inundado.
1: Bueno, la cantidad de lluvia que ha caído en estos días... es, pero inmensa.
0: Impresionante.
1: Sí, incluso hasta el momento se supone que han caído 69 milímetros en las últimas 24 horas.
0: Y se supone que falta todavía.
1: Y falta, va a seguir lloviendo.
0: Va a seguir lluviniando, ¿cierto? Va a seguir lluviniando. Usted, como siempre, tiene ahí el compromiso, le hacemos el llamado para que si quiere compartir alguna información a esta hora sobre situaciones de anegamiento, calles, etcétera.
1: De inundaciones, de campos. Todo lo que pueda estar cerrado. También para que el resto de gente pueda tener precaución y cuidado al estar en la calle. Y nuevamente repetimos lo de Senapred, que si en realidad no necesita salir, no salga, resguárdese en su casa porque las calles están muy peligrosas. Así que manténgase ahí, a no ser que tenga que trabajar como nosotros.
0: Realmente, si sea necesario. Por favor, chiquillos, quería pedir la posibilidad de que me ayuden a buscar unas llaves de un auto perdido. Mi pareja Luis Parra se le cayeron ayer desde entre Pernos Montt y Repuestos Briones. Se le cayeron las 2 llaves del auto. Chuta, andaba con una chaqueta de trabajo y al parecer estaba rota. Estaba haciendo la práctica de mecánica industrial, pero sin remuneraciones, estudiante, y está complicado por eso. Así que, muchachos, si alguien la pilla, tiene un tazón con diseño personalizado, me imagino que el llavero. Uh-huh. Así que si alguien ve unas llaves de un Kia Morning, se puede acercar acá a la radio y dejarla acá a la radio, y ahí nosotros nos encargamos de distribuir a la persona que se le cayeron. Así que si alguien las encuentra...
1: Sale, si las encuentras, damos recompensa, y la recompensa es un tazón con diseño personalizado.
0: Ah, pero son perfectos. No había llegado hasta el texto, me lo salté. Apreté saltar anuncio.
1: Pero son 2 llaves de un Kia Morning... Qué mala suerte, justo andar con las 2 con chaqueta rota.
0: Sí, así que ojito porque ahí está la información, sé que la encuentra por el centro. Ayer se le cayeron, creo, entre ayer dice, entre
1: Pernos Montt y Repuestos Briones.
0: Ahí está la info. En breve estaremos con el que estás haciendo a esta hora de la mañana o tarde, dependiendo la hora.
1: Dependiendo cuándo, qué hora sean.
0: Efectivamente, mientras nos quedamos con los qué personajes.
1: ¿Qué personajes?
0: Es otro día más sin verte. ¿A quién?
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0: Ya de regreso, 11 de la mañana con...
1: Con 57. Tres minutos nos separan de las 12.
0: Efectivamente, estamos ya de regreso en nuestra ya última hora que se aproxima.
1: Nuestra última horita.
0: Así es.
1: ¿Cómo pasa el tiempo?
0: Efectivamente, ha pasado muy rapidito la hora y vamos a conectar nuevamente TikTok para ver cómo anda este tema de las cameritas
1: sí.
0: Que estamos ahí terminando de configurar ya. Está, creo que brutalmente HD ahí.
1: Es demasiado
0: está poquito,
1: HD.
0: Está un poquito pegado, sí, pero vamos a arreglar el tiro, ¿eh? Ahí vamos a estar para que usted pueda ingresar a nuestras plataformas. Que demasiado HD ahora, creo.
1: Hay que quitarle zoom.
0: Sí, da poquito. Vamos a poquito, Ya, ahora sí que está.
1: Estaba esperando el TikTok a ver si se empezaba.
0: Quería estornudar y no podía, entonces. Bueno, todavía no puedo. Bueno, usted puede ingresar rápidamente a nuestras plataformas en nuestra cuenta en TikTok.
1: Sí.
0: @.7 de Mongo. Ahí estamos, totalmente en HD.
1: Hoy estoy muy arriba, sí.
0: En HD.
1: ¿Pobre, bajar un poquito la cámara?
0: Ya, pero eso de poquito, Sofía. Primero vamos por parte porque después tengo que acomodar las cámaras y posiciones para que queden establecidas. Pero por el momento estamos ingresando para que usted pueda ingresar ya. Mira, y nos sigue la cámara. Eso es lo que me No se mueve. Sí, ya no, por ejemplo, cuando usted se quería estornudar, ya evidentemente la cámara no la va a dejar, ¿eh? No, si usted quiere moverse para el lado para comer de repente, ocultarse la cámara, no va a poder, ¿eh? No va a poder. Ahí está para que usted pueda ingresar entonces en @.7 Temuco. Se ve súper cerca, qué lindo se ve. Así somos. Así, bueno, hay que
1: estoy configurar un poco lejos,
0: un poquito los colores nomás y todo lo demás, pero lo vamos a resolver. ¿Qué más tenemos por acá en el WhatsApp? Vamos a preguntarle lo que está haciendo hasta ahora de la mañana. ¿Alcanzamos? ¿Qué hora es?
1: 11:59.
0: Ya, alcanzamos. Hagámosla cortita nada más. Le preguntamos a esta hora a través de las plataformas sociales. Solo a través de WhatsApp por el momento. Solo a través de WhatsApp.
1: Solo WhatsApp.
0: 45-2-59-22-10. Oye, aquí no se me ven ni la ojera se me ven aquí, ¿eh?
1: No.
0: Creo que tiene harta luz.
1: Sí. Yo me camuflo casi con la puerta.
0: Mira, lo oscurezco. Yo hago un poquito más de contraste y me oscurezco con el fondo.
1: Sí.
0: Mi cara se va a perder con el fondo.
1: ¿Cuál de los dos más camuflado?
0: Claro, vamos a pegarle una configuradita a los colores reales, ¿eh? Van a aparecer ahí los
1: lo
0: colores.
1: Lo dejamos
0: reales.
1: En blanco y negro, mejor nomás.
0: Usted dice que lo dejemos en blanco y negro, ¿eh?
1: Sí.
0: Mira, qué curioso. Ahí vamos a bajar un poquito el contraste acá. Hay un poquito más real los colores, ¿eh? Bajarle un poquito el brillo. Ahí está. Ya, efectivamente, ahora se me ve la ojera. Ahora.
1: Y yo me voy a dejar brillante.
0: Voy. Sí, vamos.
1: Brillo más que mi futuro.
0: Vamos al siguiente. Vamos a bajar aquí un poquito la calidad. Está. Vamos a darle un poquito ahí el color. Vamos a darle un poquito más de contraste. Ahí está. Ahí está un poquito más real, ¿cierto?
1: Ahí
0: está un poquito más real los colores ya.
1: Me encanta, más opaco.
0: Vamos al WhatsApp. La pregunta entonces hasta ahora es la siguiente. Por ahora es todavía...
1: No, ya son las dos.
2: ¿Qué estás haciendo a esta hora de la mañana?
0: Ya, vamos al WhatsApp. Nos fuimos. ¿Qué es lo que tienen que hacer nuestros auditores?
1: Pueden mandar foto, videito, audio, texto, lo que sea que nos esté mostrando qué está haciendo a esta hora... De la mañana tarde.
0: Efectivamente, lo que hace hasta ahora de la mañana tarde, mensaje de texto, foto, audio, video, usted nos cuenta entonces lo que hace. Entonces cambiamos de texto ahora, ¿qué hora es?
1: Las 12:01.
2: ¿Qué estás haciendo a esta hora de la tarde?
0: Ahora de la tarde, efectivamente. Vamos con lo primero. ¿Usted qué está yendo?
3: Pensando, ¿usted tiene un problema de autoestima o qué? Porque
0: ¿Por qué, amigo? Que
3: se cortó el pelo solo y unos machetazos que se le ve ahí en la cama.
0: No, amigo, me va a disculpar, pero este peinado, maestro, es un peinado hecho de barbería, mi rey, ¿eh? De barbería, mira. De barbería voy a mostrar mi peinado. Ahora está un poquito
1: chacón. Aprovecha que la cámara te sigue.
0: Ahora, claro, vamos a hacer un peinado completo, un barrio completo. Notable mi barbero.
1: Ahora sí se ve el corte, con notable. La otra cámara estaba muy lejos.
0: Claro, ahora sí se ve todo el detalle. Se ve merito, ¿no? ¿Se ve merito?
1: Sí.
0: Ah, se ve todo el detalle.
1: Se ve maravilloso.
0: Vamos al WhatsApp. Empezando a planchar en mi pega, nos mandan fotito por acá. Cualquier
1: bien.
0: Planchado le queda todavía, ¿no? No, le queda poquito.
1: Cualquier ropa.
0: Por acá tengo fotito, me reportan una ruta, no sabemos dónde, harta vegetación. La Berni también nos manda su fotito por acá.
4: Yo en Cunco City con el medio sol.
0: Cunco City, por acá disfrutando de TikTok Premium. Próximamente vamos a tener un dron, dicen acá, dando vuelta.
1: Falta.
0: Ojo, porque falta
1: le ponemos el ventilador nomás y que gire eso.
0: Y que gire todo. Ojo, falta la tercera cámara todavía. Son tres.
1: ¿Son tres?
0: Son tres, sí, pues son tres cámaras. Y una es para el invitado, otra para una para cada uno.
1: Literal. Me parece.
0: Y el jefe dijo que va a colocar cinco. No sé dónde colocar la otra.
1: Ya tampoco.
0: Colgar cinco.
1: Colga el techo nomás.
0: Sí, de a poquito estamos aquí moviéndonos más en modo estudio. Tengo video. Acá están trabajando al parecer los amigos.
5: Las pezoneras.
0: Ahí está.
5: Aquí está el maestro.
0: Ahí está.
5: Haciendo la mantención a las pezoneras.
0: Sí, ojito que yo les prometí que el día de mañana.
1: La cámara se fue.
0: Le prometí, pero no me corte la cámara. Me está siguiendo. No, se fue el amigo de Dani, le dejó la embarrada.
1: Yo voy para allá, espérame.
0: Va a tener que.
1: Yo voy.
0: Ah, que la embarrada, estoy en doble toma. Trabajando en Lautaro. Saludos, chiquillos. Un abrazo. Yo soy un 7. Por acá también tengo a una amiga comiendo galletas.
6: Oh, y mi cassette favorito era de Cachureo.
0: ¿De Cachureo? Ah, pero es el de audio anterior. Línea 18 presente por estos lados. Mira, ahí con la figurita de Dragon Ball Z a esta hora de la tarde. ¿Qué sabe que tenemos que dejar congelar la cámara? Ahí está la mía. Está congelada. Ahora estoy muévase para allá, Sofía. Muévase para allá. A ver. Sí, esto es un problema técnico que vamos a tener con la cámara, ¿verdad? Ya, pero yo quedé con esa. Usted ve que la otra llévesela. Yo me multo y usted se la lleva. Ahí, llévesela. Ahí sí.
1: Ahí sí.
0: Ahora congélela. Ahí está. La manito. Ahí sí. Ahora sí.
1: A ver si no nos importa.
0: Esto va a ser un problema con el tema de los seguimientos en la cámara. Ahora sí, don Darío puede entrar nomás sin problema. Imagínense que lo detectó, ¿eh? Ahí sí, estaba impecable. Impecable. Va a pasar una mosca y la va a detectar posiblemente. Bueno, todo esto lo puede ver ahora en vivo a través de @.7temuco en TikTok. Tengo un video por acá.
7: Hola, estoy entregando, mira, de Textiles Ayun, uniformes para los auxiliares, para todos aquí.
0: Ah, perdón, se cortó ahí.
7: Para los auxiliares, para todos aquí, al colegio. Bautista.
0: Ya, perfecto. Saluditos a nuestra amiga, igual que nos manda su mensaje, buscando a los peques, así está el camino. ¡Oh! Está complicado ya.
1: ¡Oh! Precaución, por favor.
0: Amigo Alexis, acelere.
8: ¿Dónde va el camino, tía?
0: ¡Acelera, Alexis! Ahí está, mira, se siente como una nave ya, literalmente como un barquito. Saludos, amigo, espero que logre alcanzar. Vamos a ver si logró pasar el camino, a ver si o quedó ahí. Ahí está.
1: Lo pasó.
0: Está a punto. ¡Vamos, amigo! ¡Eso es!
1: Lo pasó.
0: Ahí lo logró. 45-259-2210. La pregunta entonces a esta hora es.
1: ¿Qué estás haciendo a esta hora de la tarde?
0: A ver.
2: ¿Qué estás haciendo a esta hora de la tarde?
0: Ya, vamos con los últimos. Por acá tengo otro video.
9: Teniendo fe que va a llegar gente a este paradero.
0: Pues qué fe, la mi Rodrigo. Ahí está, desde el Cugat.
1: Va a llegar.
0: ¡Aló!
10: Oye, Julián.
0: Ah, no, este es mensaje. No. Aquí está, acá está. ¡Hola!
10: Sandu, una consulta. ¿Y ¿Sí? qué habrá pasado con la señora del moño? Que los pájaros le hicieron... Le desarmaron el moño, ¿te acordáis?
0: Oye, amigo, sacó un chiste como hace un mes atrás. Pero efectivamente, ahí está la Tabita. No sabemos qué habrá pasado con la Tabita, no se ha reportado a la Tabita. Por ahí tiene que estar escuchando probablemente. Se enojó la última vez porque le pescamos los audios. Lo último que supimos. Vamos con el último, acá estamos acabando de terminar mi almuerzo. Dice Porotitos con Rienda. Maravilloso, amigo, que le vaya bonito. Y los que están reportándose, como siempre, a través del 45-259-2210, nos cuentan lo que hacen a esta hora
1: de la tarde.
2: ¿Qué estás haciendo a esta hora de la tarde?
1: Uno con hambre y le ponen comida ahí. Qué atroz.
0: Oiga, pero podría decir la cara de la Chofi. Qué rico.
1: Es que tengo hambre. Mucha. No he comido en todo el día. No Mucha. Como desde ayer de las 6 de la tarde más o menos.
0: Toda la razón, no ha comido nada hoy día.
1: No.
0: Ya, vamos a ir a la pausa mejor para que ver si se le pasa un poquito.
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0: Bienvenidos al boletín informativo. Hasta ahora llegamos a esta actualización cuando son exactamente las 12 del día con 9 minutos.
1: De China al sur de Chile presentan 4 trenes nuevos que reforzarán servicio de EFE. 4 nuevos trenes reforzarán los servicios ferroviarios de pasajeros del sur del país. Los automotores provienen de China. Tienen capacidad para transportar cada uno hasta 426 personas y alcanzan una velocidad máxima de los 120 kilómetros por hora. La incorporación de estos trenes considera una inversión de $26 millones y forman parte del proceso de modernización de la empresa de ferrocarriles del Estado. Con ello se ampliará la disponibilidad rondante para dar respuesta a las necesidades del servicio del sur del país. Los equipos llegaron a Puerto del San Antonio desde Guingado, China, y posteriormente fueron trasladados por vía férrea hasta Santiago, al taller de la Maestranza San Eugenio, donde deberán completar diferentes etapas de pruebas antes de entrar en servicio. El subsecretario de Transporte, Martín Maquena, que recorrió los trenes junto al presidente del director de EFE Sur, Jorge Sabac, y otras autoridades de la empresa, indicó que la incorporación de estos nuevos equipos forman parte del trabajo que estamos desarrollando para entregar acá en el sur del país.
0: Mientras que la encuesta Academia entregó un nuevo resultado donde un 45% apoya la adhesión de Chile al escudo de las Américas y un 43% está en desacuerdo. Es así como, en concreto, entre los identificados con la derecha, el nivel de acuerdo llega al 74%, mientras que los identificados con la izquierda, el desacuerdo alcanza un 93%. Los encuestados también fueron consultados sobre qué tan útil creen que puede ser la incorporación de Chile a la iniciativa liderada por Estados Unidos. Y dijo que es bastante poco útil, o nada, literalmente, y un 37% señaló que sería muy bueno o bastante útil, y un 16% dice que es algo útil, y un 8% no respondió.
1: También les informamos que una patrulla de carabineros volcó y quedó al borde del barranco tras accidente en Padre Las Casas. Una patrulla de carabineros volcó durante la mañana de este jueves en el sector de Licanco, Padre Las Casas, en la ruta de la Araucanía, quedando al borde de un barranco y sostenida por una barrera contenedora. El accidente ocurrió cerca de las 8 de la mañana cuando el vehículo policial terminó volcado a un costado de la ruta, en circunstancias que son materia de investigación. De acuerdo con el reporte desde el lugar, la barrera contenedora evitó que la patrulla continuara su trayectoria y cayera por el barranco. Hasta el sitio llegaron voluntarios de bomberos de Temuco, entre ellos personal especializado de rescate vehicular, además de equipos del SAMU y trabajadores de la ruta de la Araucanía. Personal de emergencia se encuentra atendiendo los efectivos policiales que se trasladaban en la patrulla. Por el momento no se han informado personas lesionadas de gravedad. El accidente también involucró a otro vehículo, lo que mantuvo interrumpido el tránsito hacia el sur del sector de Licanco, mientras se realizaban las labores para retirar los móviles. Desde la ruta de la Araucanía llamaron a los automovilistas que se dirigen hacia el sur a tomar la caletera ubicada antes de Licanco y a circular con extrema precaución mientras continúan los trabajos en el lugar.
0: Y además aumenta sin duda 5 los trabajadores afectados de explosión de planta en Colún en La Unión. Bajo un sumario sanitario está la empresa justamente Colún tras una explosión de sus instalaciones y que afectó a 5 trabajadores en La Unión. En este sentido, la autoridad sanitaria confirmó que tras el incidente ocurrido este lunes iniciaron las fiscalizaciones a través del equipo de salud ocupacional de la repartición. Estos constataron que la caldera número 2 de la planta donde ocurrió la explosión se mantiene fuera de operaciones y si bien mantenía su documentación al día, la empresa quedó de realizar un peritaje interno para determinar las causas del incidente, indicó el seremi de salud Felipe Bastías.
1: Y siendo las 12:14 de la tarde del día de hoy, finalizamos este bloque informativo, pero manténgase aquí en Punto 7 porque en 2 horitas más seguiremos informando las últimas noticias.
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0: De regreso ya, 12 del día con 42 minutos. 12 del día con 42 minutos. Ya de regreso, por supuesto, estamos aquí terminando de configurar algunas cositas.
1: Por supuesto.
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0: Ya no más. 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Gracias por acompañarnos en este bloque. Últimos minutos de este matín.
1: Último 17 minutos.
0: Vamos a revisar rápidamente lo que pasa por el WhatsApp por estos lados. ¿Qué estaba haciendo usted?
2: Márcalo, tanto.
0: Ah, bueno, estaban hablando del temazo de las 12 y ahí sí. Estábamos un poquito alejados porque... Estamos ya terminando de configurar, son 3 cámaras las que tenemos que instalar acá, entonces estamos ahí dándole la pelea.
1: 3 cámaras, y aparte las 3 te pueden seguir, así que de repente se van para donde quieren.
0: Claro, entonces estamos ahí aplicando configuración, va a ser un día de configuración el día de hoy, aquí estoy divertido conectando cable, ¿eh? Divertido. Pero aquí estamos, se nos fue TikTok obviamente porque estamos terminando ahí de configurar todo para que usted pueda ver luego, no solamente este bloque, sino que los próximos bloques también a través de TikTok, y ojo, que prontamente quizás con su canal de YouTube igual para que pueda ver
1: en
0: la tele.
1: En todos los canales.
0: Ahí ponga el YouTube en la tele, coloque .7 y va a ver la transmisión también a través de pantalla. Estamos partiendo recién, muchachos, así que a tener un poquito de fe nomás, mi sudor lo agradece. Ya estaría prontamente conectado.
3: Oye, Sandu, Chofi, colócale un clavo de A4 a la cámara ahí, fíjano.
0: Fíjano, ¿no?
1: Claro,
3: si le quieres seguir,
0: que
3: no se mueva. No voy a poder doblar ni torcer.
0: ¿Viste?
3: Un clavo de A4,
0: ¿no? Un clavo de A4 nomás, 2 o 3 martillazos y estamos. Yo creo que es lo más idóneo.
4: ¿Saben por qué se mueven las cámaras por otro lado? Porque no están solos.
0: Claro. Eso también le pasa de repente con los animalitos, que los animalitos empiezan a detectar movimiento y miran para todos lados.
1: Igual, ¿te imaginas? Estamos la cámara nos sigue y luego resulta que empieza a seguir nada y se vuelve y se sienta.
0: Claro, yo creo, imagínense, claro, puede darse ese escenario y de repente la transmisión quede corriendo durante la noche y las cámaras se muevan solas. Que tienen detectores quizás de espectros. Vamos a ver eso más adelante. Mira, por acá tengo una fotito. ¿Esto de qué se trata? Bueno, es un comunicado. ¿Se va, maestro?
1: Uy, se van.
0: Pase nomás para acá. Se van. Usted sabe que esta radio es así de transparente, no hay problema.
1: Se vuelve a su pueblo.
0: Se va, Danilo, finalmente. Tercera despedida al aire.
1: Como quinta ya.
0: Habla nomás, pues, hijo.
5: Chao, que estén bien.
0: Gracias, Danilo. Gracias. Por ser parte de la radio. Mucho éxito en Puerto Montt. ¿A qué hora tiene pasaje, vuelo?
1: Entre ahora las 2.
5: No, como tengo permiso notarial para trabajar en esta radio, me van a dejar a la casa hoy día.
0: Ah, ya. Qué bueno, qué bueno. Muchas gracias, don Danilo,
5: gracias por estar acá. Por darme la oportunidad de estar acá con ustedes, chiquitos.
0: Mucho éxito. Espero haya aprendido todo lo que haya que tomar nota y no se lleven las malas mañas.
5: Sí, aprendí las buenas y las malas mañas, así que me llevo todo. Voy a hacer un remix.
0: Perfecto, perfecto. Que salga todo bonito. Usted parte mañana ya.
5: Mañana a las 9 de la mañana en Puerto Montt.
0: Listo, no se diga más. Mucho éxito, maestro.
5: Gracias, maestro.
0: Ya no más. ¿Por acá quién queda?
6: ¿No que iban a cambiar al chico Danilo y el Santos iba a ir o no? No, estoy equivocado.
0: No, amigo, nosotros seguimos acá. Va a tener que seguir aguantando más. Mientras, nos quedamos con la caña brava. Maestro, venga.
1: Maestro.

0: Exactamente las 12 del día con 54 minutos y estamos de regreso ya en estos últimos, en realidad, últimos minutos. Ya nos vamos ya.
1: Sí, ya fue, fue. Había que dejar listita las cámaras ya nomás. Era. Porque sí, para próximos streameos, porque ya se vienen grandes, se vienen las mejorías aquí en el matiné. O sea, ya no es matiné, ya son las 12, pero matiné tarde.
0: Claro, ahí estamos de a poquito ya configurando todo para que usted pueda vernos en vivo totalmente aquí por la radio.
1: Y también, por supuesto, cuando tengamos algún invitado o algo, que también lo van a poder ver porque tiene su cámara propia.
0: Hay hartas cositas ahí que vamos a estar dando a conocer pronto.
1: Sí. ¿Invitados? Y cortito de las cámaras, si nos ve levantando la mano haciendo como 5, así como 5 algo, no es que estemos marcando un 5, es porque la cámara nos sigue cuando levantamos la mano como 5. Entonces no es que parezcamos especiales marcando 5, 5, 5, 5, 5, 5, es para la cámara, por favor.
0: Ah, ya, cuando coloca la manito delante,
1: sí,
0: de la cámara.
1: El 5-5.
0: Ah, ya, yo tengo un pequeño, interferencia en una de las cámaras, pero la vamos a arreglar.
1: Ah, la de abajo.
0: Amigos, que tengan un excelente cierre de jornada. Yo regreso a las 3 de la tarde.
1: ¿Volas a las 3 al final?
0: Por ahí regreso a las 3 de la tarde.
1: Maravilloso. Vamos a tener un invitado a las 3. Ahí te cuento.
0: Sí, la tía Karen anda en unos despachos, evidentemente sí, por el tema del mal clima. Así que ahí vamos a estar acompañándola a las 3 de la tarde nuevamente ya con...
1: Maravilloso.
0: Con más programación aquí en Punto 7. Que tengan una excelente jornada, querubines.
1: Muy buena tarde.
0: Y nos reencontramos entonces
1: a las 3.
0: Nos vemos en
1: 3 horas. ¿Tú a las 3
0: regresas igual?
1: Contigo.
0: Ah, ya, fantástico.
1: Por eso mismo te cuento que vamos a tener un invitado y después te lo digo detrás de cámara.
0: Fantástico. Ya, pues, querubines, un gustazo. Que estén
1: gustazo,
0: muy bien.
1: Buena
0: que tengan
1: tarde.
0: Buen almuerzo. Se me cuidan mucho.
1: Yo voy a comer.
0: ¿Ah? Sobre todo tú que estás muerta de hambre. Ya nomás, buen almuerzo para todos.
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0: 1.7. Vamos a recargarnos de energía y volvemos. 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
0: 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Continuamos derramando alegría por montones aquí en la radio .7. 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

0: Señoras y señores, muy buenas tardes. Listos por acá para comenzar con este bloque de avisos económicos en este día maravilloso, increíble, qué calor de locos. De hecho, estoy con polera hasta ahora porque hace muchísimo calor, un sol radiante.
1: ¡Uf! ¡Qué calor,
0: Al contrario, estoy con la patita toda moja. ¡Qué manera de llover! Queremos saludar a la gente que hasta ahora circula por alguna calle, avenida principal de la ciudad. Háganlo con mucha precaución, salgan con más tiempo de la casa, planifiquen el viaje y así nos cuidamos entre todos. ¿Vale? Porque nosotros no queremos que a ustedes les pase nada malo. Eso. Vamos a revisar la temperatura con mucha lluvia hoy en Temuco. En la mañana lluvia con viento. Ahora en la tarde se supone que vamos a estar con algunos chubascos aislados, eso quiere decir que la lluvia va a ir bajando poquito a poquito la intensidad y capacito que hasta en algún momento el sol se deje ver unos minutitos, ¿no? ¿Ya? Tenemos a esta hora 13 grados de temperatura, sensación térmica de 10 acá en el centro de Temuco. Lluvia, ¿para cuándo hay lluvia? Hay agüita para mañana, son chubascos. El día sábado también chubascos, el domingo chubascos y el lunes churrasquitos igual. Así que eso. Los saludamos con mucho cariño y desde ahora habilitamos el WhatsApp para que ustedes se comuniquen con la radio y dejen avisos económicos. Lo pueden hacer por acá, ¿eh? En el WhatsApp, espérame que se me pegó el computador. Justo ahora.
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0: Ahí sí.
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0: Exactamente, ahí estamos con el WhatsApp. Se van reportando, comunicando con la radio. Dejen los avisos, aparte algún reporte en ruta, saludito, comentario o lo que tú quieras dejar. Y si están almorzando esta hora, yo tengo un hambre, si están almorzando, manden fotitos por acá y así nos sacan pica. Oye, se nos fue recién el chico Danilo, va en este momento ya rumbo a Punto 7 Puerto Montt, así que saludo al coleguita que estuvo en estos días por acá, por Temuco. A mí me da una risa cuando vienen los colegas de otras Punto 7 para acá, porque llegan, siempre son como 2, 3 días, llegan ordenaditos, llegan con el hasta el langüetazo de vaca traía Danilo, ¿ah? No, venía peinadito. Hola, ¿cómo están? Sí, yo soy Danilo. Y ahora prácticamente falta poco para que nos sacara la mamá, ¿no? Saludos, Danilo. Y te vaya bien, coleguita. Nosotros vamos a la música y a la vuelta vamos a estar con los primeros mensajitos en este bloque de avisos. Que arranca. Comienza.
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0: Bienvenidos.
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0: la vuelta vamos a estar con los primeros mensajitos en este bloque de avisos que arranca, comienza. Bienvenidos.
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0: exactamente a una semana de recibir el mes de octubre. Últimas lluvias con tuti, con viento, con frío. Estamos en primavera, todavía no se nota, pero viene solcito rico en los próximos días. Un temita más y a la vuelta, los primeros avisos. Vamos con Bizarrap. Vamos junto a Quevedo, la sesión número 52.
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1: Exactamente, la 1 de la tarde con 18 minutos para comenzar el día de hoy con Franco el Gorila y también Yandel. ¡Vamos a hacerlo!
2: Somos superiores a todos ustedes.
1: Estamos en vivo en este día jueves 24.

0: Maravilloso para comenzar el día de hoy con la música de Bizarrap y Quevedo. Ahí estábamos con la sesión número 52, pegadito de Franco el Gorila con Yandel. ¡Vamos a hacerlo! Y también después de la pausa arrancamos con el Salsatón Mix. Como te decía hace algún ratito, con harta lluvia. También, como te decía, con máxima de 15 grados hoy, pero agüita, agüita, agüita. Aunque sabemos que los próximos días ya se nos viene el solcito rico.
1: Oye, Julián, ¿tú sabes cuándo va a llover? Porque no tiene ni pinta de lluvia. No sé cuándo va a llover. Hace tanta calor.
2: Que salga el sol, no creo.
0: Bueno, esperemos que el sol se deje ver muy pronto porque hay lluvia, hay frío. ¡Qué lata! ¡María Cristina!
3: Un churro con manjar, o sea que al Danilo le faltó pegarse un Leo Rey y estaría, po.
0: Sí, pues, oye, lo... A nuestro colega Danilo es lo único que le faltó, considerando que llegó muy tímido. Aún recuerdo el primer día. Hola, hola, sí, soy Danilo. Y no, tú vieras lo que decía fuera del micrófono. Bueno, vamos con algunos avisitos. Dice por acá, hola Julián, buenas tardes. Se vende media hectárea terreno chileno, factibilidad de agua y luz, rol propio. Esto es la comuna de Vilcún. Comunicarse al 9-6835-6249, 9-6835-6249. Por acá dice, hola Julián, buenas tardes. Vendo cuadrimoto de 250cc con carro de arrastre para la moto. Dice por acá, solo el carro con papeles y revisión técnica y permiso de circulación al día. Todo conversable, repetimos entonces, cuadrimoto de 250 más el carro de arrastre para la moto, todo con los papeles a

0: me dice suspensión de clases a buscar a la bendición. Y es el reclamo que están haciendo muchas personas por acá a través del WhatsApp, que dicen, oye, chuta, o sea, ¿por qué? Si está el informe del tiempo todos los días a la mano, si te dice que va a llover mucho, si hay viento, ¿por qué mejor no suspendieron las clases todo el día, po? Que nos toca ir a buscar ahora a los alumnos. Es como el reclamo que hacía mucha gente ahí a través del WhatsApp. Bueno, saludos, Carito.
1: Hola, Julián, buenas tardes. Mira, encontré esa cuenta azul en mi colectivo de la línea 11 para que pase el aviso, si la encontramos, y para devolverle la cuenta RUT.
0: Acá está. Entonces, bien, nos vemos. En la línea número 11 se encontraron documentos, la cuenta RUT, a nombre de Camila Martín Yaupe. Camila Martín Yaupe está su cuenta RUT. Si alguien la conoce o si estáis escuchando, Camila Martín Yaupe, acá encontraron tu cuenta RUT. Tengo el número de teléfono y todo para que te contactes con el amigo. ¿Vale? Dice nuestra amiga Sole Riquelme, hola Julián, buenas tardes. Vendo una congeladora de 200 litros horizontal con manual y espátula para sacar el hielo. ¡Ah, qué buena! 150 conversable. Esta congeladora, repito, de 200 litros horizontal. Teléfono y todo para que te contactes con el amigo. ¿Vale? Dice nuestra amiga Sole Riquelme, hola Julián, buenas tardes. Vendo una congeladora de 200 litros horizontal con manual y espátula para sacar el hielo. ¡Ah, qué buena! 150 conversable. Esta congeladora, repito, de 200 litros horizontal. Comunicarse a través del 96166-0880. 96166-0880. Saludos, amiga. ¿Cómo estás, Rudy?
2: Juliancito, transitar con precaución desde Fundo del Carmen hacia Rucapangui, kilómetro 2, 1,5, 2 kilómetros por ahí. Hay animales en la vía y la ruta está súper mala y está lleno de eventos, hoyos o como quieran llamarlo. Desde el Fundo del Carmen hacia Rucapangui, camino Rilcay Tromel.
0: Ah, ya.
2: Kilómetro 2.
0: Ya.
2: Animales en la vía, alto flujo de vehículos que está transitando y muy malo el camino ahí, así que a transitar con precaución.
0: Peligroso. Muchas gracias por avisar, amiguito Rudy. Ojo, ojo. ¡Aló!
3: Julián Gutiérrez, ¿cómo estás, amigo mío? Oye, ¿te acordás que en la mañana te comenté que el camino Moyulco para el Fundo Carmen está inundado porque se salió el canal? Compadre, ahora sí que está intransitable.
0: No.
3: Yo creo que las camionetas 4x4 no más pueden pasar. Pero no más. Mira, después tengo el canal Cruza para Yamapo, también está intransitable, tampoco se puede pasar por Fundo Carmen. Después fui por Tranalhue, donde nace el canal, por así decirlo,
0: ¿ya?
3: Y ya está, que se desborda, compadre, y en delante fui a dejar gente a Tromel Mayín, cerca del Fundo del Carmen, y me quise venir por Quilihue, porque dije, a lo mejor puede estar más despejado, craso error, el canal desbordado por todos lados.
0: No, o sea, ni por si acaso pensar en hacer la ruta Labranza-Fundo del Carmen por Moyulco. Está complicado el camino. Amigo, gracias por avisar, ¿eh? Ahí estamos con Gasparcito. Señora Tina, ¿cómo le va?
4: Hola, querido Julián, ¿cómo estás? Espero que estén muy bien, Juliancito. Yo aquí haciendo feito, arreglando mis cositas porque tengo que trabajar el fin de semana en el Parque La Cautín. Pero ojalá que no llueva, Julián.
0: Ojalá.
4: Porque si no llueve, ahí estaremos con el Imperio de la Vicky, la señora Tina, esperando a todos. Punto 7, sábado y domingo en el Parque Isla Cautín.
0: Saludos, saludos. Ahí estamos con la señora Tina. Espero que no llueva para que llegue la gente, ¿eh? Abrazo, señora Tina. Por acá dice para Sandu. ¿Qué?
5: Sandu, no te quiero.
0: ¿Qué dice eso?
5: Sandu, no te quiero.
0: Amiga Bernarda, ¿por qué dice eso? ¿Qué pasó en el programa anterior? Estoy perdido yo. Cuénteme la copucha. ¡Ah, mira! Esta cara, yo la conozco.
6: Hola. ¿Se encuentra por ahí mi amiguito? ¿Cómo andas, nene? ¿Todo bien?
0: Aquí estoy.
6: Yo te cuento que estoy almorzando y escuchándote. Estoy comiendo un omelette.
0: ¡Ay, qué rico!
6: Con unos salamín y una ensalada mixta. Oh. Y escuchándote, te mando un besito.
0: ¡Ay! Gracias, amiga. Bueno, ahí estamos con la Connie. Fíjate, Connie, que muchos auditores se acuerdan de ti todos los días. Entonces yo me toca decir, chiquillo, ella no manda audios todos los días porque ustedes son muy tóxicos y molestan, ¿verdad?

0: pero nuestra amiga nos escucha siempre. ¿Cierto sí que sí? ¿Cierto sí que sí? ¿Cierto? Te mando un abracito.
1: Ay, me equivoqué de radio. Esta es una radio argentina. O la voy a apagar o la voy a cambiar mejor de estación.
0: Ay, que son celosas las chiquillas. Celosas las chiquillas.
2: Ay, ahora no decís nada que te cae mal la Argentina.
0: Ay, que son talks, ¿viste? Por eso nuestra amiga ya no manda tanto audios para acá.
3: Oye, amo, que salte el toditor. Ay, Juliancito, te quiero mucho y me estoy comiendo unas patas de chancho.
4: Te van a castrar igual que los gatos.
0: ¡Ya, hombre, ya! Vamos a ir a las menciones mejor, ¿ah? Vamos a las menciones. Ya se pusieron tóxicos. 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Siempre. Ya, mi gente. Vamos a la pausa, vamos, sí.
5: Y vamos también.
0: Vamos a la pausa, que la chiquilla ya se... Se pusieron media simpática la chiquilla.
1: Ay, me estoy comiendo una merluza. Un churrasco, como buena chilena, un churrasco nomás.
0: Ya, ¿le ponemos musiquita mejor? ¿Pongamos musiquita?
6: ¡Boba! ¡Dale! ¡La cupo tortuga!
0: ¡Anden peleando!

0: 97.7, vamos y volvemos.
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0: rígido, alexítico.
1: ¡No! ¡No!
2: Alexítico.
1: Bueno, ahí estábamos revisando el megamix del grupo La Noche en ese tiempo cuando estaba Alexítico, cuando estaba Leo Rey, cuando realmente se querían, cuando había un cariño, una estimación, un respeto. Ahora sabemos que no, pero los buenos temas quedaron ahí.
3: Alexítico, absórbelo.
1: Ya, ya. Seguimos con el bloque de avisos económicos. ¿Cómo está, Glendita?
4: Hola, Juliancito. Muy buena música.
1: Buena.
4: Sí, yo bailando aquí en mi casita con lluvia, pero entretenida contigo, Juliancito. Yo soy un 7 y tú.
1: Abracitos. Qué bueno que te gusta la música, la programación, Glendita. Que tengas linda tarde. Y espero que no te toque salir porque hay mucha lluvia.
5: Oye, Julián Gutiérrez, hay que reconocer que el grupo La Noche no es lo mismo sin Leo Rey. Es como el atardecer nomás, ya no es la noche.
1: Sí.
5: Leo Rey era el hombre que tenía toda el aura.
1: Yo opino que el grupo La Noche no es lo mismo sin Leo Rey, y Leo Rey no es lo mismo sin La Noche. ¡Claro! Pero no, cero posibilidades de reconciliación. No. Por acá tengo un videíto. ¿Esto es donde? Labranza, ¿no? A ver.
6: Esto es en Labranza, en Labranza. Entrando a la Villa El Bosque, por si acaso. Precaución, precaución.
1: Ok, el video que nos deja por acá la amiga Nancy es una acumulación de agua ahí en ese lugar. Yo creo que los vehículos bajitos son los que pueden pasar más susto. Así que, ojo, Labranza, a esa altura, acumulación de agua. Hola, amiga.
7: Hola, hola, Juliancito. Hola. Buenas tardes. Ahora te saludo, porque el miedo de la mañana no me pesca. Oye, mándale cariñitos a la Lali. Nuestra Lali está con dolor de cabeza, no enfermada.
1: ¡La Lali!
7: Pobrecita. Espero tus cariñitos. Eso.
1: Ya, saluda a la Lali con mucho cariño. Espero que se recupere pronto. También para ti, mi querida Yami. Y aquí estoy viendo tu mensaje de la mañana. Claro, pues llegó a las 7:59. Cuando más gente se comunica. Y hoy quedó la tole tole con el WhatsApp porque los reportes en ruta, los accidentes. Así que no te enojes, amiga. Tú sabes que te queremos igual. Exacto. Muy buenas.
8: Julián, ¿cuándo irá a pasar el agua? Porque yo veo el tiempo, me parece como para 2 semanas más y me parece pura lluvia.
1: La sí, amigo. Bueno, yo estaba revisando por acá la proyección, amigo mío, por lo menos hasta el día lunes y aparece agüita. Pero ojo, la lluvia con intensidad, con vientos, o sea, el temporal con tutti me aparece hasta el día de hoy, porque ya después me aparecen chubascos en la noche, mañana también chubascos, sábado chubascos, domingo chubascos, lunes chubascos. O sea, sería como una agüita más débil. ¿Me entiendes? No, Sofi, me trajiste un rico, no lo puedo creer. De parte tuya, no, cuéntame, ¿le echaste veneno o algo así o no?
9: Tiene nicotina.
1: Ya, ¿y puedo sacar una o cuántas puedo sacar? Tres, ok, perfecto. Muchas gracias. No, con tres nomás, sí, sí, ya, con tres, muchas gracias.
9: No hay problema, alimentando.
1: La Sofi me trajo un rico. Es sentimiento de culpa donde ayer la trasladé, donde fui su Uber. Sí.
9: ¿Ah? Donde casi choca.
1: Claro, la puerta de su casa. Ni un Uber hace eso. Ni un Uber te deja en la puerta de la casa, pues, amiga. Ya sigue comiéndonos. Ok. Eso con el clima. Hola, hola.
10: Bien, saludo de Mendoza. Oye, saludo a tu amiga Connie, la que se hace la porteña. ¿Qué hace?
1: Ay, qué tóxico el Andrés. Qué tóxico. Hola, hola, Bernie.
11: Hola, mi Yuli, tantos días sin escucharte. Bueno, sí, sí te había escuchado, pero no había mandado ya. Más que nada, decirle a los conductores que prendan sus de luces. No entienden que con lluvia los vehículos grises o no se ven a distancia cuando uno quiere adelantar o hacer alguna maniobra.
1: Es verdad.
11: Y acá casi me llevo una puesta. Prendan sus luces, por
1: prendan
11: favor.
1: Sus luces por precaución. Uno siempre tiene que tratar de evitar los accidentes. Y en estos días de lluvia, poca visibilidad, andemos con las luces, pues. Más seguro. Hola, Juliancito, dice por acá nuestra amiga Jo. Hola, ¿qué tal, Jo? ¿Todo bien? Puente Bochoco y Deli desbordados, camino del fondo a La Serena. Sí, nos deja por acá un videito la amiga. Uy, pero es increíble la acumulación de agua ahí en ese lugar. Gracias por avisar. busquen vías alternativas. Hola, Julián, vendo un furgón utilitario, es un Chevrolet N300. Año 2017, excelente estado, dirección hidráulica y aire acondicionado. Interesados comunicarse por acá en el teléfono 933876633. 933876633. Ahí estamos. Don Alex Rodríguez dice, hola, vendo congeladora grande, MyGas, esa es la marca, de 420 litros es esta congeladora. Tiene 4 canastillas y está impecable. En Labranza se vende 250,000 pesos, congeladora MyGas de 420 litros. Comunicarse por acá al WhatsApp, que es el 941-10-1068. 941-10-1068. Buena. Hola, Juliancito, espero que no te mojes más y puedas secar tu ropita. Yo solo quiero desearte un bendecido día y saludos también para mis colegas Sergio, Kevin y Anita, acá poniéndole el hombro. Aún no almorzamos, yo soy un 7, ahí está la Rosita. Hola, Rosita, saludos. Espero que muy pronto puedan almorzar, ¿eh? Ah, estaba por acá también el amiguito Esteban. Quiero tratar de llamar a Esteban porque él está muy preocupado. Tienen este fin de semana el bingo para su señora que tiene que realizarse una operación súper cara, pero súper cara. Entonces necesitan vender, po. Vamos a tratar de llamar a Esteban a ver si nos responde. ¿Estará trabajando Esteban? ¿Estás por ahí, Esteban, o no?
0: ¿Cómo?
1: ¿Estás por ahí?
0: Sí, sí.
1: ¿Me escuchas?
0: Sí, sí.
1: ¡Aló! Ah, ¿cómo está, amigo? Bienvenido. ¿Cómo anda?
0: Bien. Muy bien. Y aquí estamos dándole a la vida.
1: Bueno, me imagino que igual un poco preocupado porque hablamos contigo hace algún tiempo y tu señora, que es muy joven, lamentablemente, está pasando por una situación súper complicada. Tiene un problema, si no me equivoco, a la cadera, ¿cierto?
0: Exactamente.
1: Ya, es un problema la cadera y esta operación no está cubierta por nada, o sea, tienen que hacer la operación de forma particular. ¿Y cuánto sale esto, amigo?
0: Aproximadamente 7,600,000 pesos.
1: No. Más de 7 palos la operación. Entonces ustedes rápidamente organizaron un bingo para poder juntar los recursos, la platita para esta operación. Y este bingo, ya vamos llegando a la fecha, tengo entendido que este fin de semana.
0: Sí, este domingo se va a hacer en la sede El Pumalal, en Cajón. Esto es cerca del estadio de Cajón.
1: Ya, entonces, ¿sede cuánto?
0: El Pumalal.
1: El Pumalal.
0: Se llama.
1: En la localidad de Cajón va a ser el bingo. Día domingo, ¿cuál sí. es el horario?
0: A las 3 de la tarde, hasta aprox las 10 de la noche.
1: ¡Ah, viene larguito! ¡Ah! Porque hoy hay, hay alguna presentación, a ver, cuéntenos
0: un poquito. Sí, tenemos varias presentaciones, tenemos grupos de baile, hay cantantes, ahí nos van a acompañar varios artistas dentro de lo que es toda la pauta, y tenemos varias cositas para comer igual. Va a estar bien entretenido, hay hartos premios, y también ese día, además, se va a tirar la rifa que estamos promocionando, que se anexa al bingo.
1: Ah, ya, a ver, vamos por parte. Entonces, el bingo, ¿cuántos premios tienes? ¿Cuántos bingo y cuántos binguitos?
0: Mucha bingo, mira, pero son 10 bingos, 10 binguitos, hay rifas intermedias también. Hay premios para el número de cartón también, hay altos premios realmente. Bueno, el premio mayor del bingo es una tele de 55 pulgadas.
1: Buenísimo, buenísimo.
0: Y entre, de verdad, hay muchas cosas. Tiene gift card de servicio, no sé, como en barbería,
1: ¿ya?
0: En peluquería femenina. De verdad, son muchos premios. Ahora no tengo la lista a mano, pero... si quieren me pueden pedir ahí a mi WhatsApp, me piden y yo les envío detalles de todas las cosas y también detalles médicos en caso de que lo requieran.
1: Ya, entiendo. Oye, la operación, ¿hay horita para esta operación o no?
0: Sí, para el 30 de este mes.
1: Ah, sería la próxima semana.
0: Exactamente. Por claro. Eso estamos como en contra del tiempo.
1: Y da mucha lata porque tu mujer es una persona muy activa, de hecho, ella trabaja como en este tema de lo deportivo, pu.
0: Sí, de hecho ella es preparadora física y además es estudiante en educación, de profesora de educación física, de pedagogía de educación física en la Católica.
1: Claro, y viene esta lesión y te posterga para todo.
0: y te corta todo. Entonces, claro, por eso la operación es muy importante para que ella pueda, después de unos 6 meses, pueda volver a retomar su vida normal. Si no se hace la operación, ya esto queda hasta ahí nomás.
1: Pobrecita. Ya, entonces, amigo, el día domingo en Cajón, toda la gente invitada en la tarde para que pasen un buen momento, escuchen musiquita, bailen y tengan la posibilidad de ganar. ¿El horario y el lugar cuál era?
0: Es desde las 3 hasta las 10 de la noche aproximadamente, en la sede del Pumalado, en el Cajón.
1: En Cajón.
0: Adicional a eso, recuerda que estamos también vendiendo números de rifas, donde estamos rifando un jacuzzi de exterior, instalado completamente, de 2.5 por 2.5 metros de fibra, que nos donó un amigo de una empresa de piscinas. Y eso está a 5.000 pesos el número, y esa rifa igual se va a sortear el día del bingo.
1: Perfecto, vamos con tu número de teléfono. Se comunican con Esteban para asegurarse con los numeritos, para algún tipo de aporte y para coordinar todo para que vayan el día domingo. El número de Esteban es
0: +569 6451 2926.
1: Ahí está, +569 6451 2926, 6451-2926. Amigo, espero que salga todo espectacular. Mándenos por acá los afiches para tirarlo para las redes y éxito, ¿ya?
0: Ya, pues yo te lo envío ahí al WhatsApp y te agradezco mucho la ventana. Y gracias por todo siempre, porque nos has bañado harto tú. Y de hecho, decirle a la gente que hace 4 años aproximadamente cumplimos ya 4 años de aniversario de matrimonio, donde tú también nos animaste.
1: Sí, estuvo muy buena esa fiesta, amigo. Sobre todo cuando llegó la dueña del local y, oye, ya váyanse para la casa. Estuvo muy buena. Amigo. Oye, que salga bien todo con tu señora. Abracito, amigo.
0: Gracias por el título, un abrazo.
1: ¡Chao, amigo! Ahí estamos entonces con Esteban, va a salir todo bien. Y si ustedes tienen también algún bingo, alguna rifa, algún beneficio, nos hablan por acá y nosotros subimos todo a las redes, porque somos Punto 7 y estamos para ayudarles siempre.

Oye, hace hambrecita esta hora ya, ¿cierto? Un abracito para toda la gente que está almorzando y a toda la gente que está publicando en este bloque de avisos económicos. 1:58 PM. Lluvia en Temuco, lluvia con frío. Parece invierno, pero estamos en primavera.

0: Les voy a contar que yo tengo una colega que se llama Karina Gutiérrez. Y esa colega me está exigiendo por acá, me dice, oye, mándame el video de labranza. Mándame el video. Entonces, coleguita, te cuento que estoy buscando por acá el video que nos dejó la auditora, pero no lo puedo encontrar. Pero en cuanto lo pille, te lo voy a reenviar. Lo que pasa es que Karina Gutiérrez a esta hora está subiendo información, videos para las redes sociales, ¿sabes? Ah, aquí está, pues aquí está, lo pillé. Karina, entonces ese es el video que nos dejó la auditora, ¿ya? Sería de Villa El Bosque, en Labranza, donde hay acumulación de agua, ¿vale? Ya, y nos llegó también el bingo de Esteban, que estábamos comentando por acá. Hace poquito tengo ya el cronograma, es este día domingo, desde las 3 de la tarde, hay un DJ tocando buena música, hay un cantante urbano, hay dos cantantes urbanos, y aparte de todos los premios y también la rifa, así que me piden por acá la información y se las reenvío, no hay problema. ¿Vale? Amiguita.
1: Hola, hola, Juliancito. Ya se me pasó lo tóxica.
0: Ah, menos mal. Menos mal.
1: Oye, un avisito para los que van hacia hacia Labranza y los que van hacia Temuco. Ahora la pista esa que dejaron habilitada para nosotros, ¿sí?, volver a Labranza está llena de agua de nuevo. Así que prácticamente está quedando la vía que va hacia Temuco solamente. Y ahora estaban como cerrando más hacia arriba en la calle. Parece que van a trabajar ahí. Pero no vi ni motobombas ni nada de eso, así que no sé cómo lo irán a drenar. Así que para que tengan precaución los conductores, Juliancito.
0: Ya nomás.
1: Saludos.
0: Muchas gracias, amiguita Yuri, ahí comentando lo que pasa en la ruta Labranza-Temuco, Temuco-Labranza, donde la gente hoy ha tenido que tener mucha paciencia por los tacos.
2: Buenas tardes, mi equipo de luz.
0: Buenas.
2: Tanto tiempo.
0: Tanto siglo.
2: Sí, por fin. Tuve harto trabajo, así que me estaba recuperando. Gracias a Dios, todo un éxito. Aquí te estoy escuchando, regalón.
0: Hace tanto tiempo, amiga. Oye, del 18 que no te reportabas, po. Espero que estés de lo mejor. Te enviamos un abracito. Está por ahí, está molestando a nuestro amigo Fabián Canario. ¿Cómo está Fabián Canario? Yo pensé que a esta hora usted escuchaba los programas deportivos, que a esta hora veía las noticias. No, a esta hora Canario escucha Punto 7. ¡Qué bueno, amigo! ¡Te quiero, amigo!
3: Amigazo Julián, ¿usted sabe a qué hora pasa la balsa hacia Labranza?
0: Definitivamente, definitivamente con la acumulación de agua que hay, sí, va a ser barco, yo creo, hoy, amigo. Hay mucha agua acumulada. Acá dice, hola, hola, quiero pasar un avisito, a ver, ponle play. Ponle play, ponle play.
4: 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Ya. Así que muchas gracias por los que se están sumando para que nuestro emprendimiento de estampado pueda seguir avanzando. Gracias, muchas gracias.
0: Gracias, amigo. Ayer pasamos este emprendimiento. El Instagram es imta-colors. Repito, es imta, imta-colors. Y tienen estampados muy bonitos. Dice, estampa tus ideas con color, calidez, rapidez y diseños personalizados. Les dejo por acá el WhatsApp también, que es el 9-8276-4198. 8276-4198. ¿Qué más tengo? A ver. Había una amiga que es nutricionista que había dejado un aviso, pero se me perdió. Lo voy a buscar mientras voy con Gaspar.
5: Oye, Julián Gutiérrez, ¿has visto que yo vengo pasando por el complejo hacia el campo a ser una persona, guacho? Y el humedal que está por el camino asfaltado, pasando el complejo,
0: ya
5: se está saliendo para la calle, guacho. Así no. Que si no para el agua, yo creo que vamos a tener serios problemas ahí.
0: Yo, como les decía, afortunadamente, así como la lluvia con tuti, la lluvia torrencial, debería ser hasta ahora, porque en la tarde me sale por acá lluvia, pero claro, lluvia débil, con menos intensidad, porque está muy complicado, ¿eh? Dice por acá, hola, buenas tardes, soy nutricionista y me encuentro haciendo un operativo de minutas para 15 días. Ah, este es el que necesitamos aquí en la radio. Incluye desayuno, almuerzo, 11 y cena. Me pueden hablar, así que si quieren, no sé, cambiar su alimentación, tener un plan de alguna manera, comunicarse con la amiga, su número es el 9 9508-2820. 9-9508-2820. Ahí está. ¡Abracito!
6: Literal se me rajó el toldo. ¿Quién tiene toldos? 3x3. Gracias.
0: Uy, sí, nos deja por acá una foto la amiga que ella tenía un toldo en el patio y el viento destruyó completamente el toldo. La Claudita Aburto, chubaya.
7: Hola. Julián, por favor, necesito que me mandes este mensaje, por favor, hoy día. Mira que me están cobrando sentimientos.
0: Dígame.
7: Quiero mandarle un mensaje al Gaspar, a mi amigo Gaspar, que se cuide. Ya. Que se la cuide. O sea, que se cuide.
0: Oiga,
7: mucho.
0: Ya.
7: Un besote grande. Mamá. Porque si no, después me va a reclamar.
0: Gaspar, ¿tú te refieres a nuestro amigo Taxi Gaspar? ¿Sí? Mira, yo tengo entendido que ya Gaspar siempre escucha la radio todo el día, pero tengo entendido que a la señora de él no le gusta mucho que las chiquillas le manden saludos por la radio. Ojo ahí. Ojo. Ojo. Señoras y señores, el tema de Carahue, ¿cómo está?
7: ¿Qué sabes con respecto a esto, Juliancito? A mí me toca viajar ahora para allá.
0: Ah, oye, vamos a comentar ahora lo de Carahue, pero hemos tratado de subir información minuto a minuto. Yo tengo entendido que Karen Páez está en Carahue. Deja tratar de comunicarme con ella y hacemos un contacto. A ver, la estamos llamando a Karen Páez. A ver si nos puede hacer un resumen, algo de lo que está pasando en Carahue, donde había mucha gente ya con casas inundadas. ¿O será que está almorzando la Karencita? Contéstame, pues Karencita. ¿Karencita? ¿Karencita? No, vemos que no nos está pescando para nada Karen Páez, ¿eh? Entonces le voy a poner por acá a Karencita. Es que está trabajando igual allá la Karencita, entiendo. En cuanto tenga un tiempito libre para que nos pegue un llamado y nos actualice la información de lo que ha pasado en Carahue. Porque como les digo, está muy complicado por allá. ¡Ya no más! Vamos a la música. 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Cecina Sabro Sur está con nosotros a esta hora. Hoy nos toca preparar ya las noticias, pero antes de preparar el boletín, le ponemos ritmo. Le ponemos salsa con Maelo Ruiz en este show de avisos.

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1: Vamos a revisar noticias, 2 de la tarde con 14 minutos. Hoy está harto atrasado. Bueno, detalles. Les voy a contar que una patrulla de carabineros volcó durante la mañana de este jueves en el sector de Licanco, Padre Las Casas, en la ruta de la Araucanía, quedando al borde de un barranco y sostenida por una barrera contenedora. El accidente ocurrió cerca de las 8 horas cuando el vehículo policial terminó volcado a un costado de la ruta, en circunstancias que son materia de investigación. De acuerdo con el reporte desde el lugar, la barrera contenedora evitó que la patrulla continuara su trayectoria y cayera por el barranco. Hasta el sitio llegaron voluntarios de bomberos de Temuco, entre ellos personal especializado en rescate vehicular, además de equipos del SAMU y trabajadores de la ruta de la Araucanía. Diversos llamados a evacuar y mantenerse alejados de ríos y cursos de agua se han emitido durante la mañana de este jueves en las comunas de la provincia de Cautín, en la Araucanía, debido al riesgo de desbordes asociado al sistema frontal. Desde SENAPRED, en la Araucanía, informaron que se han enviado mensajes de Sistema de Alerta de Emergencia, SAE, en distintas comunas, con instrucciones que dependen de la evolución de las condiciones meteorológicas. En Curarrehue se estableció la evacuación del sector Rey Golil debido al desborde de los ríos Trancura y Maichín. Por lo mismo, el llamado es a evacuar de forma inmediata, llevando el kit de emergencia, manteniendo la calma y siguiendo las instrucciones de las autoridades. Una situación similar se registra en Pucón, donde se ordenó evacuar los sectores La Fortuna, Ex Balsa Queule, San Luis, Menetué, Relicura, debido al desborde de los ríos Trancura, Liucura y Claro. En otras comunas, SENAPRED emitió mensajes SAE de precaución, por lo que el llamado es evitar acercarse a las zonas de riesgo y permanecer atentos a eventuales instrucciones de evacuación. Sí, lo estábamos comentando, aproximadamente 70 viviendas están afectadas por el desborde de los ríos Centinela y San Juan en la localidad de Trobolgue, en Carahue. Esto es la costa de la Araucanía. En ese sentido, equipos de emergencia han estado trabajando para ayudar a las familias afectadas por el ingreso de agua a sus viviendas. Además, se gestiona la habilitación de un albergue para las familias del sector afectadas por el desborde. La situación está en constante monitoreo y ya trabaja en el lugar personal de emergencia de la Municipalidad de Carahue, sin descartarse que se pida ayuda a nivel central, dada la cantidad de personas afectadas en este momento. Hablamos de política porque en su último punto de prensa en Nueva York, el presidente José Antonio Kast afirmó que sería una mala noticia para el mundo entero si la administración de Donald Trump decide paralizar las exportaciones estadounidenses de diésel y que ya están pensando en posibles medidas paliativas. Esto luego de un artículo de política que, citando 5 fuentes cercanas al asunto, reveló que la Casa Blanca estaría preparando un plan para prohibir las exportaciones de diésel por 90 días, una idea impulsada por representantes del partido de Trump, pero donde el sector petrolero norteamericano estaría advirtiendo de la eventual alza futura de los precios. Al respecto, el presidente Kast dijo que esperan que esto no se dé, pero que si llega a concretarse, sería una mala noticia para el mundo entero, no solamente para Chile, y afectaría los precios de los combustibles a nivel global. De ser así, nosotros ya estamos pensando en medidas paliativas, pero claramente sería una muy mala noticia. Son las 2 de la tarde con 18 minutos, algunas noticias que revisamos en Punto 7.
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0: ¿Por qué tanto romántico?
1: Ya llegó. Escuchemos a la Glendita mejor.
2: ¿Qué tema, Juliancito? El romántico de las 2:30 o poquito antes, pero muy bueno. Bueno, ese
1: bueno,
2: tema.
1: Bueno. Hoy no fue el romántico de las 2, fue el romántico, claro, como de las 2:30. Ahí estábamos con la música de Maná con Eres mi religión. Próximo romanticón a eso de las 4 de la tarde, después del boletín de esa hora. ¿Cómo está, Cita Chofi? ¿Por qué no interactuamos un ratito con nuestro querido público de los Avisa?

0: live un poco más bonitos y las cámaras que teníamos estaban harto rascas.
1: Ahora se ven hasta los poros.
0: Entonces tenemos unas cámaras nuevas que tienen bastante resolución, ¿cierto?
1: Sí.
0: Ah, de hecho estamos haciendo una transmisión.
1: Sí, estamos en TikTok.
0: Ya, perfecto. Estamos haciendo como las pruebas. Déjame ingresar por acá al TikTok. No se olviden que las redes de la radio son .7 Temuco en todas. En Facebook, en Instagram y en TikTok. Mira, ahí está esa cámara y tú estás en la otra.
1: Yo estoy en esa. Ay, no acerque mucho la mano que se me va a desconfigurar.
0: Ah, eso es lo otro, que uno mueve un poquito la cámara y claro.
1: Sí. Oye, es nuevo ahora también que nos escuchemos las voces por TikTok, porque usualmente era la pura música como normal y ahora parece que la cámara está con micrófono, me da la impresión.
0: A ver, 2, 3, 2, 3. Hola. Ah, pero estamos con el audio de nuestra mesa de sonido, porque si estuviéramos con el audio que nosotros hablamos en el interno, la gente se decepcionaría de nosotros.
1: Sí,
0: efectivamente, porque hablamos muchas cabezas de pescado.
1: Sí.
0: Cuando no estamos al aire. Por acá, ya, pues, un saludo a toda la gente que está por ahí, a la Carlita, a la Corina, saludos también a Alejandra, Gladys.
1: A Josita, Agustín Torres. A Claudia Garcés, Frolian Lizama, y también en específico, está un poquito más arriba, pero me dio risa el comentario, Alberto, que dice: ¿a qué hora descansa la señorita Sofi? Déjenla libre, fue voluntad propia venir, en realidad yo, sí. yo vuelvo a las 3 oficial, pero había que acompañar al tío Julián para que no esté solo la última media hora.
0: Muchas gracias por pensar en mi salud mental, amiga, muchas gracias, porque a esta hora justamente todos se van, y también, Sofi, digamos las cosas como son, tú no ibas a ir a vitrinear con esta lluvia. Po.
1: No, para nada, fui solamente a comer al frente y volví.
0: Exacto. ¿Y qué había? Cuéntenos, ¿qué había de almuercito?
1: Uy, había una carnecita a la olla con arroz, ensalada de lechuga, y también, que fue un buen extra, que no sabía que lo incluía, pensé que era solamente la comida, un pancito.
0: ¿Un pancito?
1: Un pancito. Bien tostadito, así que fue maravilloso para el juguito de la carne.
0: Qué rico. ¿Ustedes ahí en el TikTok almorzaron ya o no? ¿Tuvieron la posibilidad de comer algo? Yo después de las 3 de la tarde voy a almorzar, la Chofi ya está lista, y tío Sandu está configurando la cámara, así que yo creo que se comió un pancito.
1: Sí,
0: nomás.
1: Así que si ven que se mueve sola, no somos nosotros, es el interno.
0: Sí. Pero eso. Oye, voy a tratar de llamar a Karen Páez en este momento, porque la estaba llamando a través del WhatsApp para como una comunicación más directa, para que se escuche más bonito, pero la voy a llamar por teléfono, amiga.
1: ¿Por teléfono directo?
0: Exacto. Ella está en Carahue y le quiero preguntar...
1: ¿Cómo va la cosa?
0: ¿Cómo está la cosa para allá, para Carahue, pu? Déjame...
1: ¿Habrá señal?
0: Eso espero, porque a través de internet tenía re mala señal. La estamos llamando a ver si podemos hablar con ella, porque en Carahue estaba muy complicado todo hace algunos minutos. Vemos que no nos pesca. No.
1: ¿O puede ser que justo está almorzando?
0: No está pescando ni en baja la Karencita.
1: Quizá no tiene señal, no puede contestar.
0: Sí, por eso. Yo estaba comentando las noticias hace poquito que estaba complicadísimo todo por allá por Carahue.
1: Sí, por Carahue, todos los ríos en las cercanías también que se rebalsaron, que se salió el agua, entonces están pidiendo por favor precaución hasta Senapred sacó los comunicados. Oye, hasta en Purén.
0: Amiga, ¿alcanzas a ver la pantalla o no?
1: Por supuesto.
0: Mira, Fabián Canario nos mandó la fotito de su almuerzo.
1: Bloquelo.
0: No podéis mandar esa foto, Canario. Qué rico.
1: Qué buen almuerzo. A mí me faltaron empanaditas fritas.
0: Dice,
1: este septiembre.
0: Sí, el almuerzo justamente empanaditas fritas preparadas por su mamita, nuestra amiga Luisa.
1: Me encanta. Manda un par a la radio.
0: ¡Mándate una empanada! Qué rico, Canario. Qué rico lo que está preparando tu mamá.
1: O sea, que ya preparó.
0: Estaba hablando en interno en Canario, con Canario, y él quiere preparar algo para su medio. Él tiene un medio de Deportes Temuco y estábamos ahí conversando sobre eso.
1: Mira, me parece, yo también estuve presente en una de sus transmisiones ahí, así que no me queda otra opción que ser entrevistada por señor Canario.
0: Oye, ¿cómo se llama el bar?
1: Bar Central.
0: Bar Central, donde
1: esquina
0: se están juntando.
1: Esquina Las Heras con Mont.
0: Es bastante bueno el Bar Central.
1: Es muy, muy bueno. Bastante y los, bueno. Yo no había tenido la posibilidad de comer, como valga la redundancia, comida. Pero el otro día mi mamá me dijo, tráeme algo rico. Y le compré el sándwich de milanesa de vacuna italiana y la embarró lo rica de la milanesa. Se nota que es argentina.
0: Ya, ¿y cómo anda la cosa con el tema de los tragos? A ver.
1: No sé, pedí solamente cervecita, entonces no he probado los tragos.
0: Hay que ir para ti la cerveza.

0: ¿Un jugo? ¿Qué es lo que es?
1: No, no, pero que cuando a mí dicen trago, me imagino un trago preparado.
0: ¿Destilados?
1: Sí.
0: Ah,
1: para mí la cerveza es cerveza.
0: Ok, entiendo.
1: No, no entran en la misma categoría.
0: Ya, a ver, está el Leito por ahí desde Curacautín. Saludos, Leito. Saludos al Cevita, que está ahí en horita de colación. Al Hans. ¿Cómo anda, Hans? Saludos.
1: Y... mira, también, hora de colación, pero aquí Julián aún le falta un poquito para
0: sí,
1: salir pues, a comer.
0: Falta
1: pero
0: todavía.
1: Pero yo te alimenté con tres galletas.
0: Me trajo una galletita muy rica,
1: las de Bonobón de chocolate blanco.
0: Pero ojo, que obviamente me vino a cobrar acá, vos vino a pedirme un chocolate.
1: Sí, pero después si quieres te recobro y tengo otro paquete en la mochila.
0: Así que eso. Ya, eso, mi gente, estamos viendo por ahí algunas personas a través del TikTok. En los próximos días vamos a hacer transmisiones bien bonitas ya con unas cámaras que se ven
1: sí.
0: Mucho mejor.
1: Y parece que también se vienen transmisiones posibles por YouTube.
0: Es que es el tema. Les voy a contar que queremos organizar un podcast.
1: Un nuevo programa. Ah.
0: Claro, un podcast. Y ahí vamos a hablar cosas que sí. No podemos hablar al aire.
1: Claro, veremos cuánto dura.
0: No nos van a funar después.
1: Hay que ver también a quién se invita a ese podcast para que igual fluya, que fluye, nada influya.
0: Es que un día estábamos hablando con Nelson sobre la idea y estábamos pensando a qué famoso podemos invitar. Pero acá en Temuco, ¿qué famoso tenemos en Temuco? Pero hablando en serio, ¿sí? No me van a decir influencer, po, no. Hablemos en serio, ya.
1: ¿Y alguno de los deportistas de los equipos?
0: Por ahí va, pues. Yo creo que podríamos invitar a un Marcelo Sala ya, famoso.
1: Claro.
0: Famoso. La gente del TikTok, ¿a quién podríamos invitar? ¿A algún famoso de Temuco? ¿Algún político? ¿Los políticos
1: también
0: son como famosos? Sí.
1: También. Hay que tener cuidado ahí porque la gente siempre se agarra papa cuando invitan a un político que no sigue los pensamientos de la
0: claro,
1: gente.
0: Claro, sería como para, si invitamos a un político, sería como para hablar así de tema antipolítica, como conocer
1: claro,
0: la vida de ellos.
1: Todo lo contrario, como qué hacen al día a día, qué comen, dónde viven. Ah.
0: Acá dice Calule Melende, pero Calule Melende no es de acá, de la zona, pues, amigo. No,
1: pues...
0: De acá de Temuco, de la zona. Calito Run, es de Valdivia, Calito Run.
1: ¿Quién más?
0: ¿De Temuco o de la Araucanía, algún famoso de acá?
1: Es que así como famoso, a y ver. Solamente conozco a los influencers.
0: Pero es que los influencers no son famosos.
1: Sí, pues por eso. Conozco una, no sé si decirle colega, porque estuvimos participando junto en un concurso. Pero no sé si sigue de cantante o no, pero... tiene hartos seguidores, así que yo la consideraría más que influencer una cantante que se llama Connie Baby. Que
0: Connie
1: es de,
0: Baby.
1: Creo que es de ranchera, si no me equivoco.
0: ¿Ya?
1: No, estoy segura. La puedo estar embarrando, puede ser que ni siquiera esté trabajando de cantante.
0: Me gustó. Oye, me están dejando algunos datos por acá buenos. Por ejemplo, el Edo Caroe, que es de acá de Temuco. Bueno, bueno.
1: Nos dicen por TikTok que Luis Yanca.
0: acá teníamos a Don Luis Yanca. Don Luis Yanca, ¿cómo está, amigo?
2: Julián. Al famoso, Luis Yanca.
0: Usted, amigo, usted... es que lo
1: se
0: autotira usted,
1: flores, me
0: usted
1: encanta.
0: Habla por la radio, Don Luis, y la gente lo hace bolsa, amigo. No sé por qué, tengo que descubrir. Diego Bonanote no es de acá, de la zona, pero trabaja acá, es parte sí. De Deportes Temuco.
1: Y creo que aquí también, agárrenme con pinza, que yo y los nombres no nos llevamos bien, pero creo que Diego Bonanote también fue uno de los que ayudó en el tema del Bar Central. Tiene hasta una mesa reservada con su polera.
0: Me gustó. René Inostroza, lo invitamos algunos días.
1: ¿A René?
0: A Liston.
1: ¿Cuál es René? Yo y los nombres, en realidad. Con suerte me es el tuyo.
0: René Inostroza, pues amiga, el cantante, el que canta La Gasolina, ¿cómo no le voy a callar?
1: Es que no me guío con los nombres.
0: Ya, pero ¿cómo?
1: Yo no sé de nombres, yo sé de lo que haces nomás.
0: René Inostroza es un cantante muy famoso de reggaetón urbano, amiga.
1: Ay, que yo no escucho esas cosas.
0: Ah, ya. Ya. Ay, pues si estuvimos ahí en el Easton con él cuando cantó las cuequitas, las guarachitas, ¿te acuerdas? Cuando la Karen después se lo llevó al auto, estuvo como una hora hablando con él.
1: ¡Verdad! Ya me había olvidado que como dijiste de reggaetón, me perdí,
0: amiga, era una broma, amiga, era una broma.
1: Me perdí, po.
0: Era una broma. El gran Juanjo Montesinos también es muy conocido por acá, por la zona, y lo podríamos invitar, me gustó.
1: Sí, el otro que también es de Temuco, pero usualmente no vive acá, es Diego Urrutia, que también lo están mencionando acá.
0: Diego
1: pero...
0: Urrutia, de la zona también, me gusta. Acá hay una persona que se está autoinvitando, Fabián Canario.
1: No, ese no, que nos cierran el podcast. No, con no. Todo el cariño.
0: Ahí sí que nos funan, pues, amigo. ¿Y Cata? ¿Y Cata está acá
1: sí,
0: también?
1: Sí, la Icata también.
0: Violento Parra es de acá. Yo pensaba que no teníamos tantos famosos y tenemos famosos.
1: Tenemos bastante,
0: perdón,
1: ¿te parece?
0: Tenemos.
1: Tenemos para dar rato para el podcast.
0: El Richie Ángel también es bastante conocido por acá por la zona, me dicen. Cristian, sí. Canío lo había mencionado. Por acá dice Nelson Manrique a la tía. ¿A cuál tía?
1: No tengo idea.
0: Estas son las tallas del Nelson.
1: Sí, pues. ¿La Combo Tortuga?
0: No, no son de acá, pum.
1: ¿No son de acá? Me estafaron. Tu amiga me habían dicho que eran chilenos.
0: Estamos hablando de Temuco, pum.
1: Digo que eran. No, me dijeron que era la Combo. Me habían dicho textual. Hoy tú los conoces, son de Temuco.
0: Ah, capaz, pum, que algún integrante sea de Temuco. Yo ahí como que perdido. ¿Quién más? El Edo Caroe lo mencionamos, ¿cierto?
1: No, creo que no.
0: Sí, bueno, tenemos harta gente. Pero
1: vengan todos un día nomás, todos juntitos. Ven.
0: Entonces les vamos a ir comentando a ustedes cuándo podríamos hacer algunos podcasts y tratar de hacer algo distinto a lo que es la radio. Y conocer otro mundo, ¿me entiendes?
1: Otro mundo.
0: Karina Gutiérrez, dice por acá Juan Alberto. Ya, la Karina.
1: Ya. Igual estaría interesante.
0: Hizo Juan Albert. El chico reality Juan Alberto igual. Sí, pum, sí, pum, sí. Al chino hizo.
1: Y es el cantante.
0: El chino no es de acá el chino, pucho.
1: Es de China, jaja, ya.
0: Sergio Lago es de Conce, pu.
1: Gente, de Temuco, de aquí, de Temuquito.
0: Mira, acá dice Antonio Sea, el cantante que participó en Yo Soy. Lo hemos invitado, estuvo con nosotros en el Easton hace algún tiempo. Sí.
1: Muy bien. Ya vinieron, pero también podríamos invitar a la banda Bruna, que estuvo acá con Punto 7.
0: Buena, son buenos los chiquillos. Igual estuvieron en Fiestas Patrias.
1: Va a ser un tema, sí, porque ahí habría que, o vienen los mismos que vinieron, porque igual son, creo que son como 11 o 12 en la banda, entonces tener a 12 personas metidas en el podcast sería un poco mucha cámara.
0: Es que acá dice el Monte Aguilino. Que el Monte Aguilino es de Monte Águila, pues no es de acá, pues. No. Monte Águila queda en la región del Biobío. Sí, ya. Vamos a la música, a la vuelta.
1: Vamos a la música, pelando, un ratito.
0: Básicamente estábamos ahí rellenando para probar las cámaras, nomás.
1: Obvio.
0: Chiquillo. Sí, sí, sí. Va a quedar onda con el cero. Pero sigan escribiendo ahí en TikTok si tienen alguna idea buena, ¿ya? Danilo 21 me dicen también.

0: Muchas gracias, gracias, no se molesten. Gracias, gracias, gracias, gracias. Los queremos, gracias, gracias.
1: Gracias.
0: Gracias, gracias. Ok, mira.
1: Alexitico.
0: Me llegó. Ah, oye.
1: Alexitico.
0: Nelson, ah. Nelson Manríquez, si nos vas escuchando. Fabián Canario te va a hablar para pedirte el número de Leo Rey, porque quiere hacer una colaboración. No sé si sería buena opción que le dé el número de Leo Rey.
1: Que los mezclen a los dos.
0: ¿Te imaginas una colaboración entre Canario y Leo Rey?
1: No sé cómo funcionaría eso.
0: Brígido.
1: En realidad.
0: Ya, pero considerando el tema de Leo Rey, y hace algún ratito yo toqué el megamix del grupo La Noche, cuando Leo Rey estaba en La Noche, y amigas, que hola tole tole con el WhatsApp, y puro, todos reaccionaron, y ¡Alexítico!
1: Sí, a nosotros pensando que no pusimos nada de eso, también todo el rato le damos ¡Alexítico!
0: La gente sola acá, sola reaccionaba a Leo Rey, sí. Que volvió a estar en uno, o sea, está en uno de sus mejores momentos ahora,
1: ¿eh? Ahora sí, ahora resurgió.
0: Así que
1: eso, nada que hacer.
0: Tengo un reporte en la ruta, atención mi gente.
2: Hoy le encargo el taco frente al complejo de deportes Temuco en ambos sentidos, ¿no? Y esto que todavía no es la hora punta, imagínate más rato.
0: Ah,
2: así
0: sí.
2: Que precaución a todos con tiempo porque alta paciencia hay que tener.
0: Ahí está, tenemos harto taco mi gente, ruta Labranza Temuco.
1: Yo creo que sería mejor la pregunta dónde no hay taco. Con la lluvia.
0: No, hoy con la lluvia ha estado bastante complicado. Lo que decía hace poquito, menos mal que ya esta lluvia con intensidad se va como en retirada ahora.
1: Sí, ya de a poquito se va.
0: Sí, menos mal.
3: Oye, Julián, ¿qué te pasó? ¿Por qué andas estético? ¿Qué te pasó? Oye, el barraco es bueno para cuando andas estético.
0: Porque no entendimos tu talla, amigo. ¿No?
1: Yo creo que por Alexítico.
0: Ah, claro, cuando cuenten chistes tienen que poner entre paréntesis
1: el contexto.
0: Para yo entender. No entender.
1: No está manera para entender.
0: No entender.
4: Hola, Juliancito, ¿cómo estáis? Tantos años. Dices que ha llovido en Temuco, ¿de la verdad?
0: No creo, amigo.
1: No,
0: creo.
1: Ya no llovió.
0: No, no creo que llueva. No, hola, buenas.
5: Juliancito, el paso mío que está yendo para Coyahue, padre de las casas. Ya la máquina recién pasé con la micro yo y apenas pude pasar así. Ahí salen los tres paquitos más por ahí.
0: Ya, amiguito, vamos a estar atentos en todos los programas de la radio para entregar datos a ustedes de la ruta, ¿vale? Queremos que la radio sirva para eso, para que busquen vía alternativa. Ya sabemos que cuando hay que tirar la talla la tiramos, pero cuando hay que ayudar con datos, acá estamos igual.
1: Aquí damos todos los datos.
0: ¿Cachai o no cachai?
1: ¿Cachai la onda cachetiga que se cacha cachando? ¿Cachai?
6: Hola, Juliancito. Oye, el amigo de los chistes, ¿está bueno para hacer dupla con el flaco?
0: Ah, oye, saludo a la Martita que en la mañana decía que se puso a reír mucho cuando una auditora envió un reporte de la ruta Temuco a Cholchol.

0: Ya.
1: Y le salió como chalzal, chalzal. Claro, así como cuico.
0: No, pero ¿qué quería decir?
1: Chol chol. Le salió como chal chal.
0: Chal chal.
1: Chal chal. ¿Cómo es?
0: Chal chal.
1: Chal chal.
0: Chal chal.
1: Sí. Saludos a la gente de Chal Chal y también todos los que nos escuchan desde Huichahue.
0: Huichahue.
1: Saludos.
0: O sea.
1: Y también, ¿qué otra cosa con CH? A ver. Chancho, ¿cómo se dice?
0: Chancho. Ocho.
2: Saludos, Juliencito, ¿cómo estáis? Nos estábamos acordando ayer con mi esposa, el mejor animador de matrimonio.
1: ¡Buena, chiquillo! Sí, nos hemos encontrado en varios matrimonios ahí. ¡Qué buena! Amiguito Felipe, qué bueno verte por acá, amigo. Saluda a tu señora. Saluda a tu familia.
3: Saludos a los de Cajón.
4: Un, dos, tres, chal, chal.
1: Chal, chal. Saludos a la gente de Chal, chal, entonces.
5: Hasta ahora. El amigo será el que le preparó los chistes al flaco en la papilla.
1: Parece.
6: ¿Podrían invitar a la radio a la tía Dani?
1: No sabemos quién es, amigo.
0: ¿Quién es la tía Dani?
7: La huencha la chala.
0: La huencha la chala.
8: Un, dos, tres, Temuco.
1: Ya, atención porque vamos a ir a la pausa.
0: Claro, no vamos, chao.
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0: Estamos igual, un poquito atrasado.
1: Sí, amiga, es que el contexto de las lluvias, por eso.
0: Obvio.
1: Y Sandu, que está moviendo las cámaras acá también.
0: Déjalo.
1: Te preguntaba, ¿tú tienes mascota o no?
0: Es un poco un tema sensible. Tenía una hace un año, estuve 14 años con ella y la tuve que dormir.
1: Pobrecita.
0: Pero ya no daba más, hubiera sido maltrato si lo hubiera dejado una... Aguantaba, claro. Obviamente un par de años, pero no fue. Así que ya llevo un añito y tanto sin mi compañera de vida.
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1: 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Amiga, me encanta verte bien hoy, ya que ayer tenía un problema con la lengüita.
0: Con la luenga.
1: Sí.
0: Se me fue la luenga.
1: Ayer se te...
0: Ahora estoy energizada.
1: Se está tomando una Monster. Ayer tenía mucho problema.
0: No podía hablar.
1: No sé si vieron el capítulo de Sin Filtro, donde apareció Solabarrieta y con la lengua dormida. Así. Dios,
0: tal cual. Y
1: así,
0: peor.
1: Así hablaba ayer la Sofía.
0: Hasta da vuelta los números.
1: Qué bueno que hoy está mucho mejor, amiga.
0: Sí, y del tema del auditor que dijo la tía Dani, me dicen en TikTok, por favor, no preguntes quién es la tía Dani.
1: No sé.
0: Yo tampoco, pero me dicen que no preguntemos, así que no preguntaremos.
1: Ya, ¿vamos a ir a la música?
0: Vamos, la musiquita.
1: Tenemos la pausa y... Oye, los de TikTok, cómo copuchean los de TikTok. Lo voy a leer ahora.
0: ¿Con qué tema me va a leer?

0: seguimos siendo un 7 toda la tarde. Pausa breve y volvemos con más energía, más música y más Punto 7.
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0: Este es el salami pampo. Salami pan. Señoras y señores, continuamos. 2:56 PM.
1: Quedan 4 minutitos.
0: O mejor dicho, nos vamos ya. No,
1: estamos. Tú te vas y yo me quedo.
2: Pura hambre, me dio con la canción, no, pura hambre.
0: El salami pan. Oye, tenemos reporte de la ruta Labranza Temuco, Temuco Labranza.
3: Julián acaba de pasar por el taco de Cabo de Labranza. ¿Sabes que ya el agua pasó para la pista que va a Temuco? Si sigue lloviendo, si está lloviendo hasta el momento, capaz que se corten las dos pistas. A la pura escoba para allá y para acá, de que ni vayan para Labranza ni para Temuco, que se educando nomás.
0: Yo por eso digo, el informe del tiempo comenta que en la tarde la lluvia baja en intensidad, pero hasta el momento eso no ha pasado, así que
1: chiquillo. Yo creo que va a pasar después de las 9.
0: Chiquillo de Meteo Chile, ¿de verdad lo que aparece en la página que iba a bajar la intensidad o que no? Estoy mirando.
1: Están
0: aquí, ¿no?
1: Sin señal. Lo pueden pasar.
0: Complicado. ¿Quieren conocer a Marlis o no? Marlis, ven para acá, pu. Ahí está.
1: Maya. Al ladito de Julián.
0: Ahí está nuestra Marlis, la estamos mostrando en el TikTok. La Marlisita. Dice por acá, acaban de llamar de que la oficina más prendida está en sintonía para que le envíes un saludo. ¿A quién?
1: A Connie, Gaby, Liz, Mati, Dani y Marlis.
0: Marlis, Patricia.
1: Patricia, porfa.
0: ¿Y en qué oficina están? Asistente social, güey.
1: Muy bien. Saluditos.
0: Saludos a las más prendidas. Grande chiquilla. Gracias por estar ahí en sintonía. Oye, ahí en el TikTok, un abrazo para la gente que está interactuando. Quiero saludar de forma especial a un auditor que parece que se enamoró. Tía, porque está... Oye, ¿quién es tu colega, Julián? Y qué linda. Se me perdió recién. Quedó
1: sí,
0: como
1: no, es común.
0: Ya es común, dijo. Mándale un saludo. Amigo. No sé cuál es tu nombre. Pero se llama Sofi.
1: Juan Curín 820.
0: Juan, ahí está, Juanito.
1: Hola.
0: Dile algo para que se ría.
1: Gracias.
0: No, por algo más lindo.
1: Es que soy casada.
0: Dile algo. No, por algo lindo como un saludo cordial.
1: Saludos cordiales.
0: Eso es lindo, ¿no? No.
1: Cariños, saludos, abrazos.
0: Eso.
1: Se enamoran de nuestra Sofi.
0: Nuestra Sofi. Y estábamos conversando en interno que se quería cambiar el color de cabello, la Sofi.
1: Tiren colores por interno y ahí veré con qué color llego.
0: Sí.
1: Voy a llegar, después me va a hacer un Britney Spears. Ropa.
0: Así que bueno, el próximo día la Sofi los va a sorprender ahí, ¿eh? A ver, hay novedades porque Karen Páez no viene ahora, ¿cierto?
1: No, que no.
0: Tenemos, a ver, adivinen, tenemos una persona.
1: Adivinen quién se queda hasta las 9 de la noche aquí, que estoy yo al frente.
0: Preguntémosle a la
1: Julián
0: gente.
1: Julián no vuelve a la casa.
0: No, yo ya me voy. Preguntémosle a la gente, ¿quién creen ustedes que viene ahora a las 3 de la tarde, al aire?
1: ¿Quién será?
0: A ver, ¿quién? Un WhatsApp, un audio. ¿Cómo se llama la persona que ustedes creen que viene para estar ahora en la tardecita?
1: En TikTok ya lo están tirando.
0: Nelson, no es Nelson.
1: Es el chiqui.
0: No es Nelson. ¿Quién?
4: El chiqui. Karen Páez.
0: ¿Quién?
1: No, po.
4: Karen Páez.
0: No.
1: Acabamos
0: de
1: decir que Karen no está.
0: No.
5: El mejor arquero, Sandu.
0: No sé.
1: ¿El
6: Sandunga no viene a las 3?
7: No, sigue la Chofi.
1: Obvio, yo sí.
7: El Andresito, el más trabajador.
1: El único
6: el
1: que
6: mejor, trabaja. Pues el mejor de todos. Andresito, Andrés Herrera.
4: Si es el que siempre se queda del arco, el tío Sandu, ¿por qué más?
8: La cariñita, Julián.
5: Mejor locutor.

0: Juliancito.
1: Bueno, todos se equivocaron porque se va a quedar Rolando Gómez. Viene.
2: El nuevo locutor.
1: Viene. No, viene el Sando.
2: Obvio.
1: Viene el Sando para estar con ustedes hasta las 5 con la
2: sí,
1: Chofi.
2: La gente que decía la Cari no puede porque de 5 a 9 está ella.
1: Aparte que la Cari ya estuvo trabajando en las redes sociales, subiendo información ahí al Instagram.
2: Sí.
1: Claro. Uy, que son prendidos los del TikTok.
2: Sí, no, no se pierden una.
1: A ver, ¿algunos comentarios?
2: Hay harta gente.
1: A ver, tírate algunos comentarios.
2: A ver, me tiro algunos comentarios. Por ejemplo, me dicen que el violeta me quedaría genial. Sí, pero los colores fantasía requieren mucho cuidado y como retoques. Entonces, no hay presupuesto para eso. Y dicen, guapo el locutor.
1: ¿Quién es mi mamá?
2: No sé, sale Jazmín.
1: Jazmín.
2: La Jazmín.
1: Jazmín.
2: Es golazo. Sandu. Juanito Fernández se queda. Si dijeron hasta las 9, por supuesto es la Cari. El Danilo. Hola, amiguito. Guapo el locutor. Julián, te amo, estás rico. Esteban Vergara.
1: Buena, Esteban. Buena.
2: Héctor pone, si quieren voy yo.
1: Ya, oye, entonces se quedan con Danilo 21. O sea, perdón, con Sandu ahora.
2: La Connie viene.
1: Viene en breve. Ah, nos vamos con menciones, recuerda.
2: Sí.
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1: Sí, menos mal.
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1: Exactamente. Estábamos terminando mientras Sandu se terminaba de hacer sus cosas, lavarse los dientes, después el almuerzo y todo. Estaba listo y al colega me dice, está listo para la foto.
2: Ya viene.
1: Está listo. Saludos para Lindais, saludos para Yasna.
2: Juan Moncada, Julián, capaz no puedas pasar para la labranza, ¿quién te dará alojamiento?
1: Sí, eso estaba pensando, está muy complicado. ¿Eh?
2: Sí.
1: Está muy complicado. ¿Quién se apicia con un alojamiento? Sí,
2: no.
1: De repente me gusta la labranza y después me arrepiento del medio para la labranza.
2: Ah, perdón, me están corrigiendo aquí, perdón, lo tengo que mencionar. Sofi, no solo yo dije que Julián es guapo, la Fernanda también.
1: La
2: Yasmín no fue la única. Me está diciendo que por favor diga que ella no fue la única.
1: Ya, muy bien. Y viene el más guapo ahora, pues viene Sando, así que ya, no se cambien. ¡Chao, Chofi!
2: ¡Chao!
1: ¡Hay unos vidrios!
2: ¡Hay los vidrios! ¡Lo aguantamos! ¡Chao!

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0: Cámaras no sigan.
1: No me desordene todo, que me costó ya.
0: ¿Con lo que te costó?
1: Me costó caleta.
0: A mí me dijiste, mueve las cámaras.
1: No, pero tú de las horas de Juliana ahí con las cámaras. ¿Tú crees que las cámaras se movían solas?
0: Obvio. Pero sí, igual se mueven solas.
1: Estuve director de televisión durante el bloque de almuerzo. Señores, 3 de la tarde con 15 minutos, sean bienvenidos. Estamos en este día especial, hoy, solo por hoy.
0: Hoy.
1: Me están pidiendo recompensa por Karen Paya, ya, porque están pidiendo la recompensa porque no la quieren devolver de Carahue.
0: Ahí ya se va a quedar.
1: Sí, sí, sí. Así que cualquier cosita que usted sepa de Karen Páez, por favor, hacerla llegar. Creo que nuestro colega Julián Gutiérrez estuvo tratando de contactarla.
0: No se pudo.

0: ¿No, no pudo?
1: No, la llamó por WhatsApp y por el teléfono y no contestó.
0: No hubo caso.
1: No.
0: Está complicado. Sí.
1: No hay nada de señal, parece.
0: Principalmente por las rutas, que está algunas rutas cortadas debido a, evidentemente, el alza del agua en diferentes zonas que están camino hacia la costa. Así que, ojito por esos lados, ¿ya? Ojito porque ahí se supone que iba justamente a notearnos, a corresponsear, a corresponsabilizar.
1: Hacer un punto de prensa al agua.
0: Hacer de corresponsal justamente de ese típico notero que aquí estamos en el agua. Aquí... Y lamentablemente no han podido tener contacto, así que si alguien sabe de Karen Páez, a favor de hacernos llegar a nuestras redes la fotografía, ojalá con fotografía, ¿cierto? Sería lo ideal. Por lo tanto, vamos a estar acompañándole en esta jornada, hoy por la tarde y hasta las 5. Sofía, usted igual tiene el derecho de descansar, ¿ah?
1: No, es que está interesante ir saltando de locutor en locutor para molestar siempre.
0: Sonó bastante mal eso, pero... Pero se entiende el contexto del cual usted está hablando. Y por supuesto, vamos a estar revisando hoy el 2 de 1. Hoy tenemos todas las secciones pendientes que nos hicimos en la mañana, vamos a hacer ahora.
1: Así que no se van a aburrir.
0: Exactamente.
1: Tenemos como 35 secciones diferentes hoy.
0: Para participar con nosotros, estamos también transmitiendo en este bloque tarde en TikTok por hoy día, porque queremos seguir probando algunas cositas igual a través de YouTube. Queremos tratar de hacer andar algo para ver si se mueve esto y no se nos pega, no tenemos problema. Una marcha blanca se le conoce esto, ¿no?
2: Sí.
0: ¿Está bien usted?
1: La Red Bull, digo, la Monster.
0: Ah, ya. Oye, ¿por qué tomas esas cosas, oiga?
1: ¿Y por qué no?
0: Hace mal esas cosas. Está mal. Cuídese, oiga, usted jovencita, cuídese, pues, su corazoncito.
1: Ya está bien, nomás.
0: Se infla con eso. Quiero ver un video de qué le pasa cuando... Yo tengo un video. Se lo mostré a mi hija, nunca más tomó esa cosa. Cuando le mostré
1: a
0: el video...
1: A mí igual, me lo mostraron, he visto otras cirugías de corazón ayer, te no...
0: Ah, muy buena, toda la razón es verdad. Una vez le mostré el video de cómo hacían los nuggets a mi hija, nunca más comió nuggets.
1: Es como cuando les muestran cómo se hacen las salchichas.
0: ¿La salchicha?
1: Lo mostramos en TikTok. No van a banear.
0: Pero bueno, señores, vamos a comenzar este bloque tarde. Usted puede comentar a través de TikTok en @.7demuco y también a través del 452-5922. Pero ¿qué grita, oiga? ¿Por qué está gritando? ¿Qué
1: me acabo de quedar sin nariz.
0: ¿Qué pasa? ¿Pero por qué está colocando una wincha en la nariz? ¿Me puede explicar, por favor?
1: ¿Y por qué no?
0: Cagándonos después.
1: No.
0: Ya, señores.
1: No puedo.
0: Ahí a través del WhatsApp participa, deja su mensaje a través de TikTok. También puede comentar en mensaje de texto. Ojalá en WhatsApp con audio y en TikTok con, evidentemente, texto, porque no hay otra manera de poder hacerlo.
1: No se pueden. Gente, por favor, no se lo tomen en serio, pero ¿no se puede invitar a alguien en TikTok?
0: No me complique la transmisión ya.
1: No,
0: porque...
1: estoy consultando si se no puede. Dígame que no, nomás.
0: Se puede, pero ¿cómo,
1: no lo vamos a hacer?
0: ¿Cuál va a ser el resultado de eso? No lo sé.
1: Que no voten la cuenta de .7.
0: Sí, no, preferible que no. Bueno, vamos a estar con eso más adelante. Usted participe nomás y arrancamos al tiro con música y si hacemos un poco de movida, porque aquí está Sandy Papo y con esto arrancamos. Subas a la nave en este bloque tarde. Acompañamos hasta las 5. ¡Vámonos más!

0: lo que digo.
1: ¿Por qué estoy siendo juzgado por no languetear la tapa del yogur?
2: Es que usualmente siempre se hace eso, pero en los yogures que tienes tú entiendo que no se hace porque aparte sabe a metal.
1: Claro, y lo que pasa es que...
2: En la tapa de aluminio, no sé.
1: Me disculpe, pero yo como... disfruto mi yogur así, con la tapita, ¿cachai?
2: Sí.
1: La tapita, pasarle la cucharita a la tapita, no a la lengua.
2: Sí, es que no son los yogures normales, que uno sí puede limpiar la tapita. Pero esto es metal, claro. Es como chupar... ¿cómo se llama? El papel aluminio.
1: A chupar fierro. No, pero ustedes...
2: ¡Al tiro!
1: Claro, es como cuando uno pasa la lengua por los frenillos.
2: No, era igual.
1: Es como metal.
2: No, eso sí.
1: Mira, los auditores están sorprendidos porque primera vez que me están viendo comer. Es que no me gusta que me vean comer en cámara, pero ahora como la cámara nos sigue, como se pudieron empaquetar en TikTok.
2: Es primera vez que Sandu come, lleva 38 años sin comer. Ahora es la primera vez que come.
1: Voy a poder comer. O sea, delante de ustedes. No me gusta, pero bueno, es lo que hay. Y aparte de mi yogur.
2: No tienes otra opción.
1: Mi nutricionista, ¿cachai? Me dijo que tenía que comer mi yogur a las 3. Pensando, yogur blanco, por favor, obvio. Cereales,
2: por
1: favor.
2: Por supuesto.
1: Sí, para la nutrición. Bueno, saludos para todos los que están ahí conectados a través de TikTok. Se agradece. Bueno, ustedes pudieron percatar que la cámara ahora es súper zapa.
2: La todo cámara no se pierde una.
1: Todo el spoiler. Me encantan los camarógrafos nuevos, son puros robots. Entonces.
2: Y lo peor que sí estaba bloqueada y se desbloqueó sola, cachó que abrieron la puerta y fue como, mira.
1: Sí, efectivamente. Tenemos una invitada en el próximo bloque que nos va a estar acompañando. Tiene una campaña bastante bonita. Tiene que ver con el deporte y la velocidad,
2: sí,
1: también. Así
2: por
1: que
2: supuesto. Bueno. Es como Karen Niu. No.
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1: 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Vamos a hacer un bloque especial en la próxima media hora con algunos saludos de TikTok, así que si usted quiere participar, dele más. Mientras nos vamos a ir al WhatsApp, ¿quiénes quedaron por ahí dando vueltas?
2: Quedaron, aló.
3: No vas a quedar tranquilo hasta que tu juguete se te rompa.
1: Ah, pero sí. Pero si el jefe nos donó un juguete nuevo, hay que ocuparlo.
2: Sí,
1: más.
2: Si no están en TikTok, ya se perdieron asando al comienzo del programa jugando el juguetito, cambiando las cámaras constantemente, así que si se mareen, es parte del TikTok, es parte de la experiencia.
1: Espérense que traiga mi botonera nomás y van a quedar locos.
2: Sí. Y espérense también que aparte de eso, que nos sigue las cámaras. Va a ser una locación.
1: Así es.
2: Ya. Sí.
4: Buena Sandu, buena Chopi. Yo creo que a la Karen está entrevistando a la sirenita, ¿o no?
1: No, sí, tuvo una misión especial el día de hoy.
2: A los capibaras.
1: Que tuvo que ir a, claro, tuvo que ir a buscar topo.
5: Hola Sandu, quiero saludar a mi hijo Bastián, que hoy cumple 10 añitos, decirle que lo amamos mucho y que pronto vamos a celebrar su cumpleaños como corresponde.
1: Ah, qué bonito, qué bonito.
2: Muy bien.
1: Asumo que el cumpleaños a lo mejor es hoy y se lo van a celebrar otro día.
2: Yo creo.
1: Posiblemente.
2: Posiblemente se lo celebren mañana, porque es viernes.
1: Uy, ¿verdad que mañana es viernes?
2: Mañana
1: ya?
2: Es viernes.
1: ¿Verdad que mañana es viernes?
6: Hola Sandu, buenas tardes Sandu, que tenga buen programa con la Sophie.
1: Un saludito para nuestra queridísima, que es la mamá de la Karen Páez.
2: Oh, saludito.
1: Que está conectándose más arriba.
2: ¿Sabrá ahí algo de su hija?
1: No, bueno, la voz de no era la mamá de Karen Páez, era justamente la Blanquis, pero más arriba tengo la mamá, dice mamá Karen Páez, así que es la mamá de Karen Páez.
2: Pero por eso sabrá algo de su

0: Yo creo que sí, yo creo que sí. Esperemos que sí, porque si no se va a preocupar. No. Bueno, saludos de Labranza nos comenta. Por acá también tenemos otro saludito, Aló.
1: Íbamos a celebrarlo hoy en las termas, pero por el mal tiempo tuvimos que quedarnos en casita.
0: Ya, pero van a ver
2: pero
0: otros días.
2: Pero se reagenda para dos semanas.
0: Van a ver otros días, ¿cierto? Van a ver otros días para poder celebrar e ir a las termitas, sí. ¿Cierto?
2: Lo que más tenemos es tiempo y lluvia.
0: Efectivamente, efectivamente. Hay que aprovechar el tiempo y disfrutar
2: el
0: presente.
2: ¿Al mal tiempo buena cara?
0: Claro, y disfrutar el presente, amigos, es lo más importante. Aproveche la
2: vivir
0: familia.
2: En el presente y no en el futuro.
0: Los niños sobre todo, claro, no se quede con cosas del pasado, no navegue mucho por el futuro, solamente viva el presente.
2: El aquí y el ahora.
0: My time is now, diría John Cena.
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0: Efectivamente, efectivamente. 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Bien, nos vamos a ir a la pausa porque... No va a ir a la pausa. Vamos a ir a un temita. A la vuelta tenemos invitada y luego estaremos revisando algunos mensajes de TikTok. Usted conéctese en @.7temuco y luego estaremos revisando aquello. ¿Les parece?
2: ¿Les parece? No parece.
0: Son los tetas. Es el flight elegante.
2: Maravilloso.
0: 3:32, sube el volumen. Es el bloque tarde de punto 7.
2: El Tardiné.
0: Dale, mi rey. Está bueno, es el nombre Tardiné.
2: Sí. Lo tiré copyright.

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0: Escuchamos a Los Ilegales con ese temazo, por supuesto, a esta hora de la tarde. Como un trueno, que esperemos que no haya mucho trueno también durante la jornada, que están previstos también para,
1: claro,
0: la región de la
1: Araucanía. Esperemos que no. Obvio, yo digo que no van a haber. Le tengo toda la fe que ya pasaron las tormentas, ahora solamente falta que se termine de caer el cielo.
0: ¿Sabe qué? Pero me encanta conectar las cosas. Algo que también es tan veloz como el trueno de nuestra invitada, que nos va a acompañar un ratito más.
1: ¡Por supuesto!
0: Que la velocidad sea lo más importante, sobre todo lo que viene para ella.
1: ¿Cuál? Ahí ya les daremos más detallito.
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0: Maravilloso. 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Y tenemos justamente invitada el día de hoy que está con nosotros.
1: Sí, tenemos visita.
0: Así es, nos acompaña una tremenda deportista nacional, ¿cierto? Que está haciéndose carrera con tan solo 18 años. Estamos hablando con Belén, que se encuentra al micrófono. Belén, ¿cómo estás? Bienvenida. ¡Aplauso para la Belén! ¡Aplauso para la Belén! ¿Cómo estás, Belén?
2: Hola a todos, acá estamos. Feliz de estar acá.
0: Qué bonito, Belén. Gracias por acompañarnos el día de hoy, porque es algo bastante importante lo que tú estás haciendo a tan corta edad. Pero para conocer más detalles, por favor, cuéntanos, ¿a qué se dedica Sofía?
1: Yo me dedico a...
0: No, ella...
1: Bueno, Belén Norambuena es una chica de 18 años y se dedica, aparte de estar estudiando en este minuto, es deportista nacional de moto enduro.
0: Belén, ¿de dónde salió esta motivación para dedicarte a correr en moto?
2: Bueno, corro desde los 11 años, o sea que lo practico y todo empezó por mi papá.
0: Ah, tu papá venía como con la sangre de motoquero.
2: Eso, mi
0: pero
2: hermano igual.
0: ¿Motoquero competidor o motoquero motoquero
1: de hobby?
2: Igual competía en regional.
0: Ah, mira, buenísimo.
1: Sí. ¿Tiene la moto para los paseos aquí en la ciudad?
2: Sí, también
1: la ciudad. Mira, maravilloso, muy bien.
0: Mira, buenísimo.
1: Lo tenía por donde casi no salir un poco fan de las motos.
0: Mira, buenísimo. Desde muy corta edad te dedicas al proceso de las motos. Tu padre te incentiva a correr en estas competencias. Uh-huh. ¿Cómo ha sido tu experiencia frente a esto? ¿Te apasiona? ¿Te gusta?
1: ¿Qué se siente?
0: ¿Qué se siente la energía? Porque es algo que también requiere de mucha energía y mucha adrenalina.
1: Tal cual.
2: Es algo que me apasiona mucho. O sea, de los primeros años fueron como bien de hobby, como que no me dedicaba, iba a las competencias, me iba súper bien. Era como algo muy de hobby. Y
0: perfecto. Hace
2: como 3 años me empecé como ya a profesional un poco más.
0: Entendiendo que, bueno, Temuco tiene algunas zonas para practicar, uh-huh, digamos, no algo que todavía está potencialmente ampliado para poder tener un lugar para practicar más frecuentemente. Y te salen algunas competencias. Nacionalmente también has competido ya, ¿no?
2: Sí, de hecho el año pasado salí campeona nacional y actualmente igual voy campeona nacional.
1: ¡Mira, campeona nacional!
0: Señores, pero qué
1: una
0: nivel
1: fama
0: tenemos
1: máxima aquí presente.
0: ¿Qué nivel tenemos acá? Belén, y me imagino tu papito es totalmente orgulloso, tu papá sobre todo.
2: Los dos.
0: Tu papá
2: es fan de la moto, me encanta igual. La
0: ¿Hacen competencia con el papá igual corriendo?
1: ¿A quién gana?
0: ¿Es el pique o no?
2: Con mi hermano.
0: Ah, con el hermano.
2: Sí,
0: papito ya no juega.
2: Antes me ganaba y ahora ya estoy ganando a mi hermano.
1: Espérate, que mañana mismo le vas a ganar. Te tengo toda la fe.
0: Este deporte, imagino, también conlleva algo que es bien importante, un deporte muy peligroso por lo demás. Uh-huh. También conlleva lesiones. ¿Te has visto involucrada ya en lesiones con este proceso ya?
2: Sí, he tenido luxaciones en el hombro.
0: Ah, ya.
2: Se me sale.
0: Se le sale el...
2: Sí.
1: A ver. Ah.
0: Ya, pero no le saqué el hombre ahora en vivo. Aunque por rating yo lo haría. No.
1: Ah, no.
0: Por
1: a ver, TikTok, quédense que le vamos a sacar el
0: hombre. Le vamos a sacar el hombre. No, oye, me imagino que no andas con la moto acá. ¿Sí?
1: A ver, unas vueltas en el estudio.
0: Bueno, Belén, la razón también importante por la que evidentemente estás campeonando actualmente es porque te salen competencias igual internacionales y una gran oportunidad.
1: Sí.
0: Cuéntanos de qué se trata eso.
1: Claro, la que hiciste el año pasado y ahí nos puedes adelantar también la que se viene ahora dentro de poquito.
2: Bueno, todo empezó en el 2024, que fue la primera vez que corrí internacionalmente, fue en Costa Rica.
0: ¿Ya?
2: Que salí campeona latinoamericana.
1: Una crack.
0: O sea, ya estabas compitiendo fuera ya.
2: Sí, y en 2025 salí salí a correr un mundial a Italia.
0: ¿A Italia? O sea, ya literalmente has corrido. Con 18 años has recorrido parte de Centroamérica y también al otro lado del mundo, Europa.
1: Ya viajó por el charco, pero no el charco de Pablo Neruda. No. El charco real.
0: Oiga, qué bonito, qué bonita experiencia. Me imagino estarás muy apasionada por llegar a diferentes otros países. ¿Qué sí. es el siguiente ahora? Que es Portugal.
2: Portugal, ahora sí. en octubre. De hecho, queda poquito, el 12 de octubre a Portugal.
1: Tuyo.
0: Me están llamando. Sí, está llamando el jefe. Mira, hasta entonces te vas hasta Portugal. Y me imagino que esto no debe ser para nada fácil. Es algo que se tienen también que autofinanciar, ¿o no?
2: Sí, en este deporte la verdad es que hay muy poco apoyo. Uno tiene que autofinanciarse todo.
0: Claro, tiene que autofinanciarse todo. Y la razón por la cual también estás acá es porque quieres hacer un llamado, me imagino, también a autoridades. ¿Han hablado con el municipio respecto a esto? ¿El municipio se ha pronunciado respecto a esto?
2: De Cunco, porque yo soy del Lago Colico.
0: Ah, ya.
2: Pero la verdad es que no pedí aquí el antepasado, pedí como el regional y no me ayudaron mucho.
0: No te llegaron.
1: Yo siempre soy de la fe de que hay que seguir preguntando. Si una vez no te pescaron, vuelve a preguntar, porque de a poco igual se van a dar dando cuenta que no es solamente tu hobby, sino que te fuiste a Costa Rica, te fuiste a Italia y ahora te vas a ir a Portugal a competir y ya saliste dos veces campeona nacional y aparte campeona latinoamericana, así que no eres una don nadie, eres una crack, alcalde, una bestia.
0: Alcalde Roberto Neira, sé que escucha el programa, usted ayer andaba empujando un auto, empuje a la amiga con una moto mejor.
1: Claro.
0: Para que pueda seguir avanzando en este sueño. Favor. Invitamos a las autoridades también, a las empresas que puedan apoyar.
1: A la gente que pueda aportar, por favor, ayude.
0: Imagínese, que 18 años y ya está compitiendo.
1: Desde los 11 años que estaba corriendo en moto, así que, mira, casi toda la media... En moto.
2: Toda la media, literal.
0: Vamos al detalle porque te vas a Portugal y el mundial no comienza directamente el 30. Se demora en octubre, ¿no?
2: En octubre, sí.
0: En octubre.
2: Me voy ahora el 30, nos vamos una semana antes a recorrer las pistas, ya que no hay como vuelta a reconocimiento esos días.
1: La tienen que reconocer que a ojo.
0: ¿Cómo ir a reconocer caminando? Sala?
2: A ver, sí. Ahí
1: tienes
2: caminando.
1: Que ver tu ruta también, ahí te indican qué pista es la que tienes que usar, dónde te sientes.
0: Oye, qué buena. Y vas a estar entonces unas semanitas antes para poder practicar y prepararte. ¿Tus competidores los conoces?
2: No, son, es que son, se divide entre mujeres y hombres.
0: ¿Ya?
2: Y las mujeres son como solamente una categoría, de todas del mundo.
0: Perfecto.
2: Y somos varias, somos como 60.
0: ¿Pero conoces a tus rivales, a tus contendoras?
1: ¿Conoces alguna?
2: El año pasado sí las conocí.
0: ¿Le has pegado una mirada?
1: ¿Las empujaste?
2: El año pasado, de hecho, quedé en una especial, porque son como por especiales, quedé quinta del mundo en una. Le gané a campeonas del mundo.
0: Tenía entonces alguien en mira ya para decirle: te vas a comer mi polvo.
1: Te gané.
2: La de Estados Unidos.
0: Me vas a mirar la espalda.
1: Cómete mi barro.
0: Mira que viene. Entonces, y estas competencias dura del 12 al 17 de octubre.
2: Sí, se llama Sick Day. Son 6 días corriendo.
1: Claro,
2: y son más
1: days.
2: De 8 horas. Andando arriba de la moto.
0: 8 horas arriba de la moto.
1: Luego que el potito cuadrado también andar en moto.
0: Mira qué bien, esperemos que evidentemente los amigos que nos puedan estar escuchando, que quieran colaborar con esto. ¿Existe una cuenta de Instagram a la cual puedan contactarte, Belén?
2: Sí, la puedo mostrar aquí también.
0: Por supuesto, adelante.
2: Me tengo como Belén Norambuena.
1: Belén Norambuena, también ese es el usuario, y si también puedes quizás mostrarlo en la camarita. Obviamente se va a ver al revés, gente, así que intúyelo, sí, esa misma.
2: ¿Se ve?
1: No, espera. ¿Se ve?
0: Ahí está, justamente. Vamos a colocar en primer plano para que pueda. Efectivamente.
1: Ahí está, perfecto.
0: Belén, bueno, evidentemente sales en la foto arriba de una moto, ¿no?
2: Sí. Arriba
1: de
2: la moto.
1: Es como tu foto de WhatsApp que me habló y dice: ¿qué me está hablando? Y claro, ahí caché que entera con todo el. ¿Cómo se llama?
2: ¿Ese?
1: Sí, se vio todo.
0: Oye, qué divertido.
1: Full equipada con todo el casco, la moto, la ropa que se necesita. Me imagino que usas todo lo adecuado para protegerte, sí, de rodilleras, coderas, todo lo necesario para que si te caigas no sea tan grave.
0: Eso sí, te iba a consultar, cosas. Justamente le da el clavo a la Sofía, porque...

0: prepararse para presentarse es una cosa, pero la indumentaria también tiene otro valor.
1: Sí, no, sí. Es muy caro la indumentaria igual. Y son varias cosas, son entre botas, la jofa, cobera,
0: el mismo traje, sí. Probablemente tal.
2: Sí. Y estas cosas. Yendo a la base del deporte, la misma moto, si le pasa algo, tener que arreglarla.
1: No, ella se arrienda la moto, sino claro, que me la llevo de acá.
0: Ah, ya, sí, se arrienda una moto allá.
1: Uy,
0: sí.
1: Perfecto. Esa es la asistencia y la renta.
0: Más aún, tienen que arrendar una moto.
1: Y un puntual clave, que allá tampoco me pueden ayudar con la mecánica. O sea, yo tengo que hacerlo todo yo y cambiar neumáticos.
2: O sea,
1: neumático.
2: Tú, aparte de todo, tienes que ser mecánica de moto.
1: Sí, y tengo que cambiar neumático día por medio.
0: Mira.
1: Y ando en cerro, así que se gasta mucho el neumático y para que vaya mejor.
2: Claro, por precaución, si no lo cambia, no sería muy, muy adecuado.
0: Creo que el llamado está más que claro. Hay mucho talento acá de fondo que escuchamos con Belén. Adicionalmente, lo que conlleva preparar para esto, va a estar unas semanas no paseando, sino que evidentemente también preparándose para la carrera, y esto también requiere financiamiento, así que hacemos un llamado a que puedan seguirla nuevamente
2: en Instagram.
0: Belén Norambuena, si aparece en Instagram, va a aparecer probablemente su foto de perfil arriba de una moto.
2: Sí,
0: efectivamente.
2: No se van a perder.
0: No creo que les cueste mucho trabajo. Así que a aplicarse, a ayudar a la Belén.
1: Ahí cualquier ayuda sirve mucho.
0: Y Belén, por lo demás, te deseamos mucha suerte. Que te vaya muy bien.
2: No se desea suerte, se desea éxito.
0: Que te vaya muy bien.
2: Todo el éxito del mundo. Vas a volver a salir campeona, yo lo sé.
0: Mucho éxito. Esperemos que la próxima vez que estés acá en el locutorio sea con una medallita, y si no,
2: no hay,
0: que
2: seguir, la moto.
0: Hay que seguir intentándolo, por supuesto, para que sigamos avanzando con esto.
1: Obvio. Gracias por darme la oportunidad de estar acá y bueno.
2: Belén, no hay problema.
0: Aprovecha a mandar algunos saludos, aprovecha el tiro, el micrófono es tuyo.
1: No, le quiero mandar saludos a mi familia, a mis papás, que ellos son los primeros que me apoyan, a mis auspiciadores, al de Mandy, que está Onda, Cañete, Fly, Licky Molly, son varios.
0: Buenísimo.
2: Hartos. Muy bien.
0: Belén, mucho éxito. Que te vaya muy bien.
2: Mucho éxito. Y buen viaje, pronto. Por supuesto.
0: Y por supuesto, buen viaje.
1: Gracias.
0: Que te vaya muy bonito. Ahí
2: que
0: está.
2: Te vaya súper.
0: Nos acompaña entonces Belén Norambuena, 18 años, imagínense. 18, ¿qué está haciendo usted los 18 años?
2: No sé. Por ahí, por fuera.
0: Estaba presentado en un computador. Una chiquilla que recomiendo.
2: Nosotros estamos en OK.
0: Así recuerden, imagínense, qué bien por ella. Que le vaya muy bonito. Ustedes, los que están escuchando, a seguirlas en redes nomás. Mientras nosotros avanzamos con los Garras de Amor hasta ahora acá en el...
3: Garras.
0: ¿Cómo le había puesto usted?
2: El Tardiné.
0: El Tardiné, creo que...

0: Vamos a recargarnos de energía y volvemos. Yo soy un 7. ¿Y tú?
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8: Llegamos ya a las noticias de este boletín informativo. 4 de la tarde con 3 minutos. Actualizamos informaciones.
9: En medio de descoordinaciones oficialistas, CAST llama a revertir el rechazo a la reforma migratoria. Desde Estados Unidos, el presidente José Antonio CAST abordó el rechazo de la reforma que busca ampliar el plazo de retención de migrantes con orden de expulsión, haciendo un llamado a los parlamentarios que no respaldaron la iniciativa para que permitan revertir la situación. Me sorprendió que no se pudiera aprobar el cambio en temas de migración, sostuvo el mandatario, quien cuestionó que actualmente existían solo 5 días para que el Estado pueda detener y expulsar a una persona migrante en situación irregular. CAST apuntó directamente a quienes se abstuvieron o votaron en contra de ampliar los plazos de retención.
8: Mientras una mujer hirió al loro en Valdivia para impedir que volara, también tenía más de 400 cajas de fármacos. Una mujer fue detenida por tráfico de fármacos en Valdivia, quien se le incautó más de 400 cajas de medicamentos y un loro al que hirió para impedir su vuelo. El procedimiento fue liderado por el personal de OS-7 de Carabineros en coordinación con la Fiscalía. Las diligencias se originaron principalmente tras la denuncia que fue recibida al Fono 135 de Drogas, que tiene habilitada justamente la policía uniformada. Las indagatorias permitieron ubicar una vivienda de la población Pablo Neruda de la ciudad, donde se encontraron más de 400 cajas de medicamentos que no contaban con la receta médica y correspondiente, y que pretendían ser comercializadas por una mujer de 65 años que también fue detenida. Así lo indicó el prefecto de la prefectura de Valdivia, el coronel Juan González, señalando que el avalúo de lo incautado supera el millón de pesos.
9: También en otras noticias, alimentos y transporte, lo que más duele a la economía de las familias chilenas cuando sube el combustible.

0: Comerciantes, transportistas, agricultores y economistas coinciden en que el alza del combustible ha mantenido un impacto sensible en el bolsillo de los chilenos, aumentando el costo de la vida en un contexto marcado por una economía que no arranca y con magra capacidad para generar empleo. En la Vega Central de Santiago, una de las principales plazas de abastos del país, comerciantes acusan aumentos en productos trasladados desde otras regiones, especialmente frutas y verduras, debido al gasto adicional que implica llevarlos a la capital. Hace 6 meses el kilo de tomates estaba entre 1.000 y 1.200 pesos, actualmente está entre 1.800 y 2.000 pesos, detalló Insunza, quien también señaló aumentos en frutas importadas desde Ecuador, principalmente plátanos y piñas.
1: Tiene una noticia más local, ya que el desborde del Trancura dejó aislada a Curarrehue. Solo se puede entrar y salir por Argentina. Interrumpida se encuentra la ruta internacional CH-199 luego del desborde del río Trancura en los sectores de Catripulli y El Piano en la comuna de Curarrehue. La emergencia mantiene aislada por vía terrestre a la comuna, por lo que eventualmente su acceso de ingreso y salida terrestre solo es posible a través de Argentina. El corte se registra aproximadamente en el kilómetro 104,4 de la ruta, donde fueron instalados conos señaléticas también para advertir a los conductores sobre la interrupción del tránsito. De acuerdo al reporte de las autoridades, 7.850 personas se encuentran aisladas, principalmente habitantes de Curarrehue. Hasta el momento no se han informado personas lesionadas ni accidentes asociados a esta situación.
0: Y siendo las 16:07 de la tarde del día de hoy, damos por finalizado este boletín informativo, pero quedes aquí con nosotros para seguir informado y escuchando buena música en Punto 7.
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0: Bueno, si se preguntan si vamos a marcar las canciones en la tarde, no. Decidimos con la producción no marcar nada después de las pesadeces que están dándose en el bloque.
1: Ya no se marca nada, así que no vamos a ir marcando canciones.
0: No, en la tarde no vamos a marcar canciones, solamente van a escucharlas nomás.
1: Sí, y van a ver a Sandy cantarlas.
0: Claro, vamos a hacer videoclips en vivo. Acá vamos a hacer un videoclip con la Sofía a través de TikTok. No sé las reacciones de la gente en TikTok ante este maravilloso videoclip. ¿Eh? Este video no lo hace, digamos, MTV.
1: No,
0: otro nivel.
2: Como que no, Sandro, como
0: No se va a marcar las canciones en la tarde después de las, evidentemente, ¿dónde? Queda apuntando la otra cámara. Que reconoció al amigo del bigote.
1: No, yo la paré para que no lo siguiera.
0: Ah, ya. Ya, pero bueno, lo bueno es que está ahí el amigo del bigote. Hola, amigo del bigote. Bueno, ya estamos de regreso a esta hora de la tarde. Tenemos algunos comentarios en TikTok, ¿no? Una gran interpretación la que vivimos.
1: Sí, tenemos harto comentario en TikTok.
0: Vamos a ir a los saludos por montón entonces, para que usted pueda dejar los suyos a través del WhatsApp y también a través de TikTok. 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
0: Me están pidiendo en TikTok la rutina del skincare. No, yo, amigo, no. Amigos, mi piel es así, amigos. Mi piel es así. Es totalmente
1: lisa.
0: Lisita. Estoy aplicando cremas ahora. Una crema que me recomendó mi hija. La aplico cada 2 veces al
1: por
0: día.
1: Por eso brilla.
0: Por eso brilla. Eso, y aparte, la guapura es parte de mí, amigos.
1: Ella, la poco egocéntrica.
0: Son bromas, amigos, son bromas. Ya, vamos a ir a los salones por montones.
1: Deja esa cámara.
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0: Ahí estamos en una toma de trigo con el amigo del bigote.
1: Me parece. El nuevo locutor.
0: No vamos a dejarte invitado. Ya, nos vamos a las redes sociales. Queremos escuchar sus comentarios. Queremos escuchar sus saludos, reportes, situaciones. En los saludos por montones. ¿Sabes qué, Sofía?
1: ¡Au!
0: Desordenemos las cámaras, ya.
1: Ya.
0: Coloque la manito, coloque la manito, coloque la manito, coloque la manito. No me reconoce a mí la mano.
1: Es que es muy oscura.
0: A través de TikTok en @.secret. No me reconoce la mano a mí. Está pegada a mi cámara. Está pegada a mi cámara. 45-259-2210. Nos movemos por las plataformas sociales para que usted pueda reportarse hasta ahora y comentarnos en qué, por supuesto, está. Comentarios varios, etcétera. Acá estamos de vuelta a la casita. Nos mandaron foto acá. El amigo en un camioncito, o a lo mejor grabó un camión, no sé. Pero saludos. ¿Qué más por acá? Hola.
3: No alcanzó a llorar el Sandro con la canción, así que no se marca.
0: No se marca, no. Sí, la canción hay que sentirlas, amigos. Hay que sentir los temas.
4: ¡Cabrón! ¡Qué romántico el tema! ¡Por favor, no ponga tema! Se queda un poco a llorar. Y a la boca me está dando la leche contada con ese tema.
1: Ahí estuviste casi, ahí estuviste casi. De nuevo.
0: Maravilloso. Sigamos con más WhatsApp por acá, por estos lados. ¡Salo!
1: ¡Aló!
0: ¡Aló, aló, aló, aló!
5: No la marquen, no la marquen.
0: Bueno, le dije, sean puros pesadeces nomás. Puros pesadeces. Ya, Sofía, vamos con un mensaje a través de TikTok. ¿Quién anda por ahí en @.7demuco en TikTok?
1: ¿Quién anda en TikTok? Voy a subir un poquito porque tenemos hartos comentarios. Nos decían, por ejemplo, saludos desde Chillán. Desde Chillán Viejo, filosofía Huachaca. ¿Qué más? Yuri, hola, hola, saludos desde la isla de Labranza. Ingrid nos dice, volví, ¿de qué me perdí?
0: ¿De qué se perdió de qué?
1: Llegó justo cuando se fue de Belén.
0: Ah, pero el videoclip probablemente haya sido,
1: sí.
0: ¿Eh?

0: También me pone, van a hacer videoclip. ¿Qué más? ¿Qué más? Sandu siente la canción, obvio. Pero si no lloras no vale.
1: Obvio, obvio.
0: Qué buen
1: sí.
0: video, lo amé.
1: Obvio.
0: ¿Por qué solo hay que marcar canciones del romanticón?
1: Porque la hora canciones suenan todo el día, la romántica no tanto.
0: Es verdad. Me encantó el video.
1: Salud, salud, salud.
0: De nuevo que ya le respondiste cuál era tu rutina de skincare.
1: Sí.
0: Y te ponen, la Javiera te pone crema de lechuga.
1: Crema de lechuga, notable, siempre
0: Yuri
1: funciona.
0: Exclamó el humilde.
1: Sí, por supuesto.
0: ¿Y quién es el que sale en el afiche? Ese, ¿quién es? Se parece a mi jefe.
1: No sabemos quién es ese personaje que sale en el afiche.
0: Jorge, hace saludos desde La Unión. Ingrid, el que tenga epilepsia no entra a TikTok.
1: Esto se va a poner peor cada vez.
0: Cuando le pongas ¿cómo se llama? Luces de colores, va a ser peor.
1: Tengo algo de efectito acá.
0: Sí. Uy, subió, espera, me perdí.
1: La Vivi. Tengo la Vivi, saludos, dice la Vivi. Marlene, saludos para los colegas del colegio New Harvest. Me acuerdo de una botellita.
0: No sé si están haciendo una genkidama o están parando el tránsito o intentando hipnotizar con la manito.
1: No, es que tenemos que, para poder detener la cámara y que no se mueva, tenemos que apuntar la cámara con la mano. Entonces, como detener, es como en transferirle un poder. Sí. Porque por ahora me está siguiendo la cámara y me está siguiendo.
0: Sí. Vivi, saludos. Ingrid, presente familia Aguilera Torres. La cajita pone, ¿qué video? Llegué tarde. No, el video, el mismo que estamos haciendo ahora, que ahora las cámaras, yo voy a dar el ejemplo porque tengo dos siguiéndome, las cámaras se mueven.
1: Las cámaras se mueven ahora, nos pueden seguir.
0: Voy a sacar los audífonos porque si no voy a botar todo a la chingada.
1: Mira, ahí la cámara va a seguir la Sofía, son como camarógrafos que están con nosotros ahora, son camarógrafos robóticos. Entonces cualquier cosa que nosotros hagamos, los camarógrafos nos siguen. Esto yo creo que fue una estrategia del jefe, ¿eh? No quiere que tengamos ni un laptop libre. Y una posibilidad de que podamos tener un descanso en algún lugar escondido.
0: No, ya no se puede comer en paz.
1: Ahora ya entiendo por qué dijo que vamos a colocar 5 cámaras. Ahora la colocará afuera en el pasillo, creo. Por acá, saludos. Sí. Bien tóxicas las cámaras, sí, son nuestras
0: sí,
1: cámaras
0: bien tóxicas. También nos piden, nos dicen, saludos Sofi, un saludo para mi hombre y mis hijos que los amo, de Jazmín o Yasmín. También Blaox. Oh, que sale la mano usando muy negra, por eso no lo toma.
1: Mi mano es color humilde.
0: Los tienen más que fichados.
1: Saludos chiquillos, por acá también dice.
0: Uy, Yasna, de regreso a la casita, Labranza, saludos, avise cómo está el camino por allá, porque nos habían avisado que camino a Labranza está muy la pelotita con el tema de las calles inundadas, los tacos y el tiempo de espera para llegar.
1: Saludos también a la Javi, dice, hola Sandu, por acá la Carlita también dice, hola soy yo, saludos. Por acá saludos al negocio Lo Valledor en el portal San Francisco, te están escuchando, son un 7, un abrazo para los chiquillos ahí, un abrazo. Solo saludos a través del WhatsApp, ahora nos vamos al WhatsApp, mensaje de audio, a partir de ahora, ya.
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1: Solo saludos a través del WhatsApp, aprovecha esta última tanda de saludos, ya se viene por supuesto el 2 de 1 más ratito, para que pueda programar sus canciones. Por ahora, solo saludos. Acá estamos de vuelta a la casa, hermanos chiquillos, acompañándolos como siempre, ahí a través del WhatsApp. Por acá, ¿quién más anda?
4: Oye, Sandu, ¿y cuándo van a dejar a la Chofi sola ahí en el locutorio? ¿Ya está bien preparadita ya? No, y sabe harto. Yo creo que te vas a cerruchar el piso.
1: Amigo, bájale el volumen a la radio.
5: Sandu, saludos para mí, que en el jardín me dejaron salir temprano a las 3:30 porque vivo lejos de mi trabajo.
0: Muy bien.
5: Saludo a mis colegas que se quedaron trabajando.
1: No, pero no sé.
0: Maldad.
1: Salían temprano, algunos salían temprano, producto de las situaciones que estamos teniendo acá.
0: Tenemos también colegas que tuvieron que ir a buscar a sus hijas tempranito porque las sacaron antes del colegio.
1: Yo quería ir temprano igual.
0: ¿Vamos ahora?
1: Sí, sí, yo me iré a las 5.
0: Me parece.
1: Es que vayan preguntando. ¿Y Sandu está en el locutorio?
0: No, no está.
6: Sandu grabado. ¿Cómo estás, Sandu? Un grito, ¿cómo estás, Sofi? Oye, yo la canción que marcaría, Sandu, si algún día te quieres rajar con un tema, pero que te lo marcaría, pero a todo ritmo.
1: A ver.
6: Sería Purple Rain de Prince.
1: Mira, buena, podría ser maestro.
7: Ahora sí, yo rumbo a mi casita a puro dormir. Saludos, chicos.
1: Oh, qué rico. Bueno, disfruten todos. Y los
0: disfruten,
1: que están pasando por situaciones complicadas producto de las lluvias, bueno, harto ánimo nomás. Y usted sabe que la radio siempre tiene el compromiso para aportar, ayudar y sobre todo difundir. Así que usted adelante nomás.
0: Tiquetí.
1: Mientras las cámaras se mueven y registran todo lo que pasa en este locutorio, levantemos la mano para ver si logro captar la cámara. A ver, ahora sí.
0: ¿Pero la quieres parar? Porque te está siguiendo.
1: Quiero marcarla para que no se mueva. Aparece en azulito. Es el símbolo.

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1: con... Escuchamos al grupo Fronte con justamente que vuelva junto al mismísimo Karim León, lo que sonábamos a esta hora de la tarde.
2: Sí,
1: ¿eh?
2: La canción lo está invocando porque decía que volvamos.
1: Exactamente, diciendo es hora de volver al aire. Y evidentemente para seguir saludando a nuestros querubines que siguen comentando a través de TikTok y otros dejando algunos datos en el WhatsApp.
2: Por supuesto, no se han ido, se quedaron todo el rato en TikTok.
1: Partiendo por nuestra queridísima Catherine, que nos manda el siguiente aviso. Catherine,
2: ¿aló?
1: ¿Qué está haciendo? ¿Qué pasa, Catherine?
3: Hola, buenas tardes a todos los puntos 7. Hace poquito pasé por la ruta Temuco-Labranza y está bastante expedita. O sea, hay una sola vía claramente, pero por lo menos se puede pasar, no hay tanto taco. Sí, decirles que el límite más o menos entre Labranza e Imperial también hay una vía cortada que no está, por lo menos, con signos de emergencia ni nada, así que para que tengan precaución.
1: Gracias entonces por ese dato, Catherine. Gracias para ti,
2: gracias
1: Catherine.
2: Por los datos.
1: Gracias, Catherine. Pero acá tengo otro video que nos envía el auditorio, a ver. Eso
2: ¿Padre
1: es.
2: De las casas?
1: Padre de las casas, efectivamente.
2: Sí. Uy, el río padre.
1: Sí, efectivamente, padre de las casas. Ahí está nuestra amiga Jessica también, que nos comparte un videito de padre de las casas navegables, ¿ah? ¿Eh? Sí, padre de las casas navegables. Que...
2: Saquen los botes, barca, barcaza, kayak y vamos a comprar pan.
1: Sí, efectivamente, hay harto negamiento, así que ojito por los lugares. ¿Aló?
4: ¿Cómo dice? La palma hacia arriba.
1: Están disfrutando, están disfrutando la auditoria ahí de los muchachos de Damas Gratis con este mazo Laura.
2: Obvio.
1: Ya, a través del WhatsApp le voy a contar que vamos a ir con el 2 de una, pero antes.
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1: ¡Bravo!
2: ¡Bravo!
1: Saludos, chiquillos, ¿ah? ¿Quién más anda por acá?
5: Buenas tardes. Como información, yo vengo de Cunco y llegando a Tres Chorrillos. Ahí en el puente Chorrillo hay un auto sumergido en el agua y está ahí tratando de sacarlo. No hay nadie ayudando, a ver si alguien puede... cerca que tenga cómo tirarlo de afuera de la calle en Chorrillos, por si acaso. Ya Chorrillos, viniendo de las casas, mano derecha, ya lo que viene de Cusco, mano izquierda, justo en la bajada del puente. Eso sería, gracias.
1: Gracias, amigo. ¿Y usted no lo ayudó?
2: ¿No lo pudo ayudar usted?
1: Solo un observador, eso. Sigue compartiendo videos de diferentes partes de la Araucanía.
2: Inundada.
1: Mañana vamos a poder reproducir. Uy. Hay harta.

0: lugares con anegamientos. ¿Y aló?
1: No volvería nunca con mi ex. Nunca, nunca.
2: Yo creo que...
0: A ver, vamos, a ver, déjame escuchar el fondo de la canción.
1: No volvería.
0: Sí, está hablando Andrés Herrera. Entonces este es para Andrés Herrera. Sí. Bien, vamos al 2 de 1. Dos canciones, ustedes programan.
3: Ponemos a tu disposición dos canciones para que las programes desde ahora por nuestras líneas de comunicación. Desde ahora atendemos un nuevo 2 de 1. 2 de 1.

0: Ahora sí.
1: Vamos al 2 de oro entonces a través del WhatsApp. Usted puede complementar con nosotros, puede sumarse con nosotros. Y hoy día programan a través de WhatsApp. Atención, programan a través de WhatsApp. Solamente.
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1: Canciones que recuerden algún pololo. Aprovechando el mensaje de la amiga acá que nos había mencionado acá hace un ratito atrás, mensaje perdido.
4: No volvería nunca con mi ex. Nunca, nunca.
1: Nunca, nunca. Nunca, nunca, nunca te cases. Nunca, nunca, nunca te cases. Nunca. Vamos al WhatsApp entonces. ¿Usted qué canción quiere programar? ¿Alguna canción que le recuerde algún pololo, alguna polola? A ver, veamos qué dicen ustedes.
5: A ver. Do de una.
1: ¡Aló!
6: Una de Karim León, una romántica, ¿no?
1: Acabamos de tocar una de Karim León con el grupo Fronte Amigo. Recién. Hola.
7: Ella y yo,
1: Don Omar.
0: La nueva.
1: Ella y yo, ya, también podría ser. Por acá dice Bajo la Luna en tono sea, perfecto. Aló.
8: Pajaritos en el aire.
9: Te pintaron pajaritos en el aire.
1: Estaría buena. De Yander y Justin. Por acá, hola.
10: Ángel de John Secada, por favor. Nunca lo han tocado.
1: Ángel John Secada. ¿Qué canción quiere pedir? ¿Alguna canción que le recuerde a algún pololo? ¿Alguna ex polola?
11: Sandru, ¿no viste mi TikTok? De la sociedad, cualquiera de la sociedad.
1: Ya, pues lo vamos a buscar, amigo, pero tiene que mandarme su cuenta para yo poder ver la...
0: ¿Cuál de estos de los TikToks?
12: Sandru, ponte un fashion girl.
1: Fashion Girl de el amigo Yadiel.
0: Y yo entendiendo un Fashion Spark.
1: Perfecto. No, nada que ver. ¿Qué canción puede ser, amigo? Hola.
13: Una del grupo Shizo.
1: Ya, perfecto. ¿Alguna canción que le recuerde alguna polola, algún pololo?
14: Saturno.
0: ¡Ay, qué mentira!
13: Falso amor.
1: No, amigos, no. No se puede tocar esa canción. Estamos en horario de protección a menores, amigos. WhatsApp solamente WhatsApp 452592210, canciones que te recuerden a alguna expareja, ¿cierto? O algún pololo o polola. Ahí usted, si quiere, daba la boca o te salga. Aló.
15: La de Carlos Rivera con la Gloria Trevi, este mon.
1: Ya, perfecto.
8: Ponen la canción del área K-pop porque me gusta.
1: Me gusta el K-pop, ya.
0: Muy bien.
1: Ustedes programen WhatsApp 452592210. Adelante, póngale.
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1: Ya, señores, avanzamos. Últimos solicitados.
16: En todo fuiste la mejor.
1: Además, amigo.
17: Oye, Sandro, pero tú siempre le preguntas a los auditores, pero tú tírate una que te recuerde a una expo. O la Chofi, que le recuerde a algún ex.
0: Yo soy la peor persona para eso porque a mí no me gusta que me dedicaran canciones, así que nada,
1: no,
0: me recuerda
1: nada. Toda la razón.
0: ¿Y tú?
1: A mí me regalaron una canción que se llama Este fin del mundo te iría a buscar. Viajaría por 7 bares hasta llegar a ti.
0: Oh, qué lindo tema.
1: Se fue. Nunca buscó.
0: Nunca viajó los 7 mares.
18: Fue muy funable.
1: No, podemos colocar a las 2 patas, amigo.
0: ¿Y la...
1: mayoría de canciones que digo yo son
0: ¿Animal
1: en inglés?
0: ¿Animal rastrero?
1: No, esa es Po.
0: No se puede.
1: Y la mayoría de las canciones que dedico yo son en inglés, así que no teníamos esa canción, amigo.
19: Pónganse esa, alguien te quiere, pero no es para una ex, es para la señora que va acá al lado conmigo.
1: Alguien te quiere, alguien te espera. Esa tiene la iglesia.
0: Ah.
1: Muy bonita canción. Al fin te encontré.
5: Nuestra canción o tu foto de...
1: ¿A qué se refiere, amigo? ¿Cómo que nuestra canción y tu

0: Foto, ¿qué?
1: ¿Cómo? ¿Qué canción? ¿Qué foto?
0: ¿Está hablando de mí?
2: Usando La Gata Bajo la Lluvia.
0: Bajo la Lluvia. ¿Vieron otro día también el 2 de 1?
3: Leonardo Leandro.
0: ¿Tormenta de amor?
3: Leonardo Leandro. Tiene buenos temas para que te peguen las puñaladas. Te peguen.
4: Ladrona de Morat.
0: Ya, señores, vamos a escoger dos canciones y vamos a programar a partir de ahora ya.
5: Dos canciones han sido seleccionadas por nuestros auditores. Desde ahora un nuevo... 2 de 1.
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0: sido seleccionadas por nuestros auditores. Desde ahora un nuevo 2 de 1.
1: Dominicans, Boricua.

0: Adiós.
1: Señores, señores, llegamos al final.
2: Al final.
1: Llegamos al final de esta transmisión del día de hoy. En este turno de reemplazo para la tía Chofa, un poco más extendido. Está desde las 9 de la mañana, acá todavía no se va.
2: Extendido es el mismo horario. Oficialmente en realidad iba a estar con la Cari, pero teníamos el tema de la entrevista, entonces obviamente tenía que estar yo, porque hice el contacto. Entonces ahora a la casita nomás, y vamos a ver, quizás en una de esas posibilidades de la vida vamos a ir cachando, si es que quizás, insisto, quizás mañana estar con la Cari, porque le había dicho ayer que hoy iba a estar con ella, pero creo que no me da la cabeza para estar 4 horas extra aquí, seguidas. Mis horas diarias son 6.
1: Tiene que aprender a descansar usted, ¿eh?
2: No.
1: Mira, como el conejito.
2: Pero descanso en la noche. Descanso en la noche.
1: Bueno, llegamos al final al menos del día de hoy, agradeciendo a ustedes por la sintonía e invitando a que sigan con nosotros acá en la radio. Viene Cal.

0: A Dina Gutiérrez para acompañarles en este bloque que continúa, por supuesto. E invitados a que sigan en compañía de la radio. Nosotros, 9 de la mañana con 11.
1: Grita el matiné.
0: Para que sean parte de esta transmisión. Amigos y amigas, que tengan un excelente cierre de jornada y ojalá las lluvias se detengan dentro de lo pronto. ¿Eh?
1: No,
0: increíble.
1: Sé tú, pero yo no veo mucha lluvia ahora.
0: No, sí pararon, pero esperemos que en otros sectores también sea igual. Sigan en compañía de la radio. Cerramos el capítulo de hoy. Muchas gracias.
1: Chao.
0: Le voy a preguntar a la tía Keri si quiere cámara. Probablemente no.
1: Pero le podemos dejar la del conejo.
2: La Biblia entera no te va a ayudar.
0: Chao.
1: Olvidarte. Chao.

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0: tardes, ¿cómo están? 5:06 PM de este jueves 24 de septiembre. El día de hoy vamos a hacer la previa del viernes. Sí, guachán. Espero que se encuentren muy bien. Les mando un tremendo abrazo a cada uno de ustedes, donde nos vamos a acompañar hasta las 9 de la noche. Ya lo saben, a esta hora nos pegamos el show, pero con todo y sin miedo. Para que envíen sus mensajitos a través de nuestro WhatsApp.
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0: Vamos con todo reportando sintonía a esta hora de la tarde, donde hay taco, a negaciones, ¿sí? Todo lo que esté pasando en nuestra ciudad, usted lo puede comentar a través de nuestro WhatsApp, como bien decía ahí, +56452592210. Y si es algo un poquito más urgente, llámeme por teléfono con toda confianza al 452-592210. Mi nombre es Karina Gutiérrez. Y aquí estamos para pegarte el show con la Karinita. Se nos viene Shakira, esto es Rabiosa, aquí en Punto 7.

0: estamos de vuelta, 5 de la tarde, 14 minutos, y no estoy solita, mi chof. Igual me vino a acompañar un ratito. ¿Cómo está mi cabrita?
1: Bien, súper, aquí estamos. Vine a acompañarle un ratito, aprovechando que yo igual tengo que esperar hasta cierta horita para irme, así que dije, yo ya le había prometido ayer que iba a estar con ella, y sí, resulta que tuve el... Es que no, me había olvidado que tenía la reunión. Pero... Entonces fue como, no.
0: Como que mi mente se programa y digo, ya, mañana voy a estar con la chop.
1: No, yo igual me había programado.
0: Vamos a comer rico.
1: Incluso le había dicho a mi pololo ayer en la noche. Ayer le dije, no, si mañana salgo a las 9, no nos vamos a poder ver porque tienes el partido, no sé qué. Le dije, sí, sí voy a poder verte. Tengo. Y lo peor que yo hice el contacto. O sea, la chica igual me habló y todo. De cualquier forma, si hubiese llegado y estaba solamente Karen, me hubieran dicho porque yo estaba acá. Y claro, me quedaba un rato más, hacía solamente el contacto y luego seguía contigo, pero...
0: Pero la entrevista, ¿ella vino para acá?
1: Vino para acá.
0: ¡Ah, fantástico!
1: Sí, estuvo
0: ¿Qué
1: aquí.
0: ¿Qué le pareció a nuestros auditores? ¿Les gustó?
1: Sí, les gustó.
0: Aparte
1: harto.
0: Que no es un deporte común, pues no estamos hablando que es
1: de fútbol.
0: Fútbol, no es volei, no es, no
1: fútbol.
0: Sé, básquetbol,
1: gol.
0: Fútbol.
1: Ah. Fútbol.
0: No, qué
1: moto
0: maravilloso.
1: Moto enduro. No, y aparte deportista nacional que nos va a representar en Portugal en octubre, del 2 al 17, si no me equivoco.
0: Oye, qué increíble la cantidad de deportistas maravillosos que tenemos nosotros, sí. Y que nos van a representar
1: tal
0: siempre
1: cual.
0: Al
1: y para
0: extranjero.
1: Remate, 12 años. Digo, 12. 18.
0: Ah, yo dije, ¿cómo? Se veía más
1: no,
0: grande.
1: No, 18 empezó a los 11 años. Ahí está, por eso me le traspapeló.
0: Me imagino desde pequeñita. Oye, hablando de deporte, ¿la Chofi hace deporte? ¿Algún
1: sí.
0: deporte extremo como...?
1: Yo salto de la ventana todos los días.
0: No. Me arranco, soy la Rapunzel.
1: Ah. No, o sea, voy al gimnasio 3 veces a la semana, lunes, miércoles y viernes.
0: No, eso ya es demasiado para mí. Sí. Es más, es mucho.

0: para mí. Mucho. Oye, pero ustedes son full Chico Gym, ¿eh? Tú y Sandu, que lo he visto en redes sociales, full gym también.
1: Sí, pero Sandu está retomando ahora, tiene, anda con todo el bichito cambiado, de con toda la fe de poder durar. Así
0: ¿en
1: que
0: qué quiere sentido?
1: De estar en el gym porque está 2 semanas y se va.
0: Ah, ok.
1: Paga okay. El gym y no va más.
0: Sí, suele pasar.
1: Todos hemos hecho eso. Oh, sí, voy a ir, voy a pagar hecho, el año completo, ¿verdad?
0: Es que 2 semanas. Te dije, me tengo que ir a enrolar al IMCA. Sí. Todavía no he ido y tengo que ir.
1: ¿Hay que ir?
0: En cualquier momento.
1: ¿Y por qué el IMCA, de curiosa?
0: Porque ahí es.
1: Ah, ya. No, porque si no el Smart Fit que queda acá cerca.
0: Sí, pues no, pero ahí nosotros tenemos el convenio.
1: Ah, muy bien. No, y aparte está la piscina, qué mejor.
0: Yo creo que ahí voy a ir más a la piscina, a nadar un rato, a relajarme ella. Voy a ir a varar ahí un rato.
1: Claro, le pones arena falsa y dice que estás en la playa.
0: Oye, por supuesto, nosotros no estamos solos. 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
0: Ya, familia, vamos con todo reportando sintonía a esta hora de la tarde.
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4: Hola, hola, Karinita. Oye,
5: no, es una nave al saludo. Hombre, que dura poco. ¿Cómo vas a hacer eso por el saludo?
0: No, en el gimnasio, sí. Claro. Es que suele pasar que uno... Bueno, a mí me pasó 2 veces en mi vida que pagué el año completo en un gimnasio y con suerte fui una.
1: A mí me pasó parecido, pagué también, no fue el año, fueron 6 meses y creo que fui 1 mes y no fui más. Y en otro pagué el año y creo que fui 1 mes.
0: Y hoy, pero yo insisto, sobre todo cuando, bueno, tú vas al gimnasio y tienes a un personal trainer.
1: Sí, no, solo es solo diferente. Uno se,
0: es que en realidad uno ni conoce las máquinas. Sí. Yo la miro y así como ya.
1: Y no, y aparte
0: y miro los monitos de al lado y es como, y esta cuestión ya. Y trato,
1: claro, te enseñan los monitos,
0: trato
1: nada.
0: Trato de ponerme como los monos.
1: Me trato de ganarme y no me gano nada.
0: Nada.
6: Hola, Karinita, ¿cómo está mi niña? Yo aquí escuchándote. Como todos los días, escuchando la .7, entretenida. Así que, Karinita, yo escuchándote siempre con la .7, siempre.
0: Linda,
6: yo
0: lindita.
6: Soy fiel a mi radio, pero igual escuchándote como todos los días. Así que yo soy un 7, Karinita, y tú.
0: Me encanta nuestra Glendita. Oye, súper ¿sabes fiel. Qué? Los mejores dulces que he comido en mi vida los ha preparado la Glendita.
1: Hay que probarlo entonces.
0: Así que tiene que venir nomás a traernos dulces. Súper interesante.
1: Yo le pago.
7: Muy buenas tardes, Karina. Saludamos, sigue pateando acá directamente de la comuna de Nuevo y en la sintonía de Imperia Televisión con la Karina. Muy buena jornada, Cari. Yo soy un 7.
0: Muchas gracias. Está nuestro amigo gracias. Moisés Gutiérrez, también nuestro parientito presente. Oye, me encanta porque Ítalo, full motivado con el gimnasio también.
1: Full gym.
0: Sale de su trabajo, llega a su casa, se cambia ropa, se va al gym, después vuelve, come algo rico, pero la motivación al 100%.
1: Todo el post-entreno.
0: Mira, ¿qué nos dice la Glendy?
6: Karinita, cualquier día te voy a ir a ver. Cuando esté bien, porque ahora estoy resfriada.
0: Ya.
6: Cuando yo alivie mi resfriado, te voy a ir a ver. Ya,
0: impecable,
6: mi niña.
0: Para agarrarte a besos y abrazos.
1: Obvio que sí, cuando mejore nomás salir de la casita, que en estos días tan enfermita parece que se hizo de moda.
0: Y aparte, para que conozca a nuestra chof y también...
1: Sí, hay que avisarme para yo estar.
0: Esa es la idea. Ya, familia, vamos con todo reportando sintonía a esta hora de la tarde.
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0: Vamos a hablar un tema no menor, ¿eh?
1: No menor, para nada.
0: Vamos a hablar de la responsabilidad compartida.
1: Sí. Completamente.
0: Usted dirá, pero Karinita, ¿de qué estamos hablando? Lo que pasa es que la OMS impulsó anticonceptivos masculinos. Así que vamos a estar hablando de eso en un ratito.

0: más para que usted nos cuente si es que ha probado alguno también. No me quiero meter en la vida sexual de nadie, no, no. Pero vamos a
1: es
0: hablar
1: solamente
0: de
1: decir si sí o si no.
0: De la responsabilidad compartida. Por mientras, se nos viene Wisin y Yandel. Ay, qué romántico.
2: Me levanté pensando.
0: Estoy enamorado.
1: Las dos estamos enamoradas.
0: Y que son tan lindos.

0: Solo 4 minutitos nos separan de las 6 de la tarde.
1: 4 minutos. No, po.
0: Sí, 4. 4 minutitos nos separan para las 6.
1: Son las 5:26.
0: ¿Y cuánto nos falta?
1: Para las 4,
0: va para las 5 y media.
1: Ahí sí, po. Ahí sí, po.
0: Toda algo no me cuadra. Toda la razón. Estoy adelantada media hora. Oye, Chofi,
1: cuénteme.
0: Comentarle a toda nuestra maravillosa people que actualmente se mantiene activo el proceso para solicitar la tarjeta. No se paran para las 6.
1: Son las 5:26.
0: ¿Y cuánto nos falta?
1: Para las 4,
0: va para las 5 y media.
1: Ahí sí, po. Ahí sí, po. Algo no me cuadra.
0: Toda la razón. Estoy adelantada media hora. Oye, Chofi,
1: cuénteme.
0: Comentarle a toda nuestra maravillosa people que actualmente se mantiene activo el proceso para solicitar la tarjeta Banco de Materiales. Muchos estaban muy atentos a este tremendo beneficio anunciado por el gobierno, que podría entregar hasta 1 millón

0: De tu vivienda. Esta iniciativa se encuentra dirigida a las mujeres jefas de hogar, quienes puedan optar a tres modalidades según la necesidad del inmueble, claro, entre reparación de techumbre, de baños o de cercos y también rejas. Dicho subsidio es administrado por el Ministerio de Vivienda y Urbanismo y recibió postulaciones desde el pasado 10 de septiembre. El plazo se va a extender hasta el viernes 9. Así es, hasta el viernes 9 de octubre. Chofi, ¿cómo pueden postular a la tarjeta Banco de Materiales?
1: Bueno, para postular a este beneficio lo que se necesita es lo siguiente: ser jefa de hogar y tener entre 18 años o más.
0: Ya.
1: Tener un grupo familiar acreditado en el Registro Social de Hogares.
0: ¿Ya?
1: Encontrarse entre el 70% y el 100% de calificación socioeconómica del Registro Social de Hogares.
0: ¿Ya?
1: Habitar la vivienda a mejorar. Contar con un ahorro mínimo exigido según el tipo de obra, entre una y dos UFs.
0: Preguntaba mucho por el tema del ahorro. ¿Cuánto era el ahorro que tenían que tener ya?
1: Sí, y contar con la clave única activa para poder ingresar. Además, la vivienda que se desea reparar debe cumplir con lo siguiente: debe ser casa, no departamento en condominio.
0: Ya.
1: Debe tener un avalúo fiscal igual o inferior a 2.000 UFs.
0: Ya.
1: Estar ubicada en una localidad urbana de más de 5.000 habitantes. Tener al menos 5 años de antigüedad. Y la dirección debe corresponder a lo registrado en el Registro Social de Hogares.
0: Ya, fantástico. Recuerden que las personas beneficiadas pueden optar entre la siguiente mejora o realizar la vivienda, reparación de techumbres con un monto de 1.022.000 pesos aproximado, la reparación del baño con un monto de 15 UF, que son como 613.000 pesos, y cercos y rejas con un monto de hasta 1.635.000 pesos. Mira, muchos bueno, alegaban porque no entraban en la categoría para poder postular. Po.
1: ¿Entre el 70 y el 100?
0: Uno, el 70 y el 100 en la calificación socioeconómica. Dos, ser jefa de hogar. O sea, generalmente los hombres son jefes de hogar en la mayoría de la familia chilena. Y
1: sería muy complicado
0: tener
1: también
0: 5 años viviendo en tu casa, ¿cachai? Como que estaba difícil poder ganarse este beneficio. Pero bueno, son los beneficios que nos entrega nuestro Estado.
1: Algo es algo.
0: A nada, dijo, y para los que alcancen y puedan postular este tipo de cosas, bueno, bien por ello. Nada que decir.
1: Nada. Sin comentarios.
0: Espero que le vaya bien nomás.
2: Hola, chiquillas, ¿cómo están? ¿Cómo están mis dos mejores amigas del mundo mundial? Oye, espero que estén bien, que tengan una gran tarde, aquí en Ciudad de la Compañía. Y sí, el gimnasio, créeme que al principio cuesta, pero después te tomas un hábito que ahora se usa como un vicio para mí. Yo si no voy, me siento mal. Así que no, y es rico que botáis las tensiones de todo el día, lo botáis ahí. Así que es recomendable, chicas. Y da lo mismo si tiene un personal training, si ahora existe el internet. Créeme. Así que nada, oye, y son las 5:26, son 4 para las 6. Vamos, amiga Karina Gutiérrez. ¿De cuánto están tomando ahí en el estudio para ir para allá? Cuídense, yo soy 7.
0: Un error lo comete cualquiera.
1: Cualquiera.
0: Aparte que son detallitos nomás. 5 de la tarde, 30 minutos, precaución.
1: Precaución norte a sur, pasado la COPEC de Lautaro, hay muchísima agua en la ruta y más adelante está acumulada, manejen con cuidado.
0: Es súper complicado y peligroso manejar, sí, sobre todo con mucha lluvia y más cuando el agua se acumula
1: en la carretera.
0: En la carretera. Yo tuve un accidente así.
1: ¿En serio?
0: Yo tuve casi me maté, niña.
1: ¿No te mataste?
0: No, menos mal. Estoy aquí vivita
1: y coleando.
0: Así que mucha precaución. Baje la velocidad, sí, es súper importante. Claro, yo pequé de... ¿Cómo es la palabra?
1: De pecar.
0: No, pequé de...
1: ¿Pásate muy rápido?
0: No. De inexperta en el volante, la verdad.
1: Ah, ya. Yeah.
0: Sí, ¿por
1: no,
0: qué?
1: Sí, pasa mucho el agua.
0: Eso, pequé de inocente, pequé de inexperta, porque claramente había un temporal muy, muy grande. Yo iba a 80, donde la velocidad tendría que haber sido entre 50 o 40 kilómetros por hora, y me roncié en el auto.
1: ¿Te fuiste?
0: No, hice... De hecho, los carabineros con bomberos me decían, menos mal andaba en este auto porque

0: a la hora que andabas en otro auto, no la contáis. La contáis dos veces, sí. Así que aquí estoy, pu.
1: Aquí estamos para contarlo.
2: Hola, chicas. A mí casi me dio un infarto cuando escuché a la Cari que dijo que eran 5 para las 6. Lo dijo como 3 veces.
0: Cierto.
2: Yo tenía que estar a las 6 en el Convencida. Centro. Dije, pero ¿cómo me demoré tanto? Saludos, buen turno.
0: Buen turno, papá. Buen turno. Mucho cariño para ti también, mi Yuri preciosa.
3: La gente reclama por qué dan y por qué no dan. ¿Cómo podemos tenerlos contentos?
0: Así es la vida, pues nadie siempre puede estar contento.
1: Nunca nadie, no se puede complacer a todas las personas.
0: ¿De qué manera podríamos complacernos entre todos? ¿Cuál sería la técnica para que todos nos sintamos bien? Escuchando la radio, ¿no?
1: Claro. No, porque igual hay gente que se tira su comentario.
0: ¿Qué?
1: Sí.
0: No te crees.
1: Pero a eso se les bloquea.
0: No, choque. Hay que comprenderlos también, no. Hay que entenderlo, hay que escuchar.
1: Bueno, entonces más delicado, hay que archivar el chat y luego después de unos minutos se desarchiva.

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0: Gracias. Tema de telenovela.
1: 1.7. ¿Habías escuchado esta canción antes en tu vida?
2: Creo que sí.
1: Dos mujeres y un camino.
2: Creo que aquí en la radio puede ser.
1: Esa canción me parece mucho que cuando yo era muy, muy, muy pequeña, o sea, estamos hablando hace muchos años atrás, había una novela que daban esa canción.
2: Uy,
1: comprenderá de qué se trataba. Dos mujeres y un camino.
2: Claro.
1: Dos mujeres enamoradas del mismo hombre.
2: Un triángulo amoroso.
1: Un triángulo amoroso, pobre hombre, pobrecito.
3: Pobrecito.
1: Eso debe ser tan deseado. Cosa que le pasa también a muchos auditores de la Punto 7.
2: Sí, basta.
4: Hola, mi cari.
1: Hola, mi Blanqui Blanqui.
4: Yo apareciendo después de unos días, desaparecía, que había estado con harto trabajo, así que me dediqué a descansar, me fue muy bien. Y ahora estoy en su compañía y almorzando.
1: Mira la Blanqui Blanqui. Muy bien.
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0: Y no quiero por ningún motivo herirla. ¡Ay, qué recuerdo, Cari!
1: Dos mujeres y un camino. Oye, está como entrete la canción.
2: Está buena.
1: Karinita dice, Sofi, mi abuelita veía esa novela.
2: ¿Qué quiere decir eso?
1: Ya, pero ¿hace cuántos años fue esa cuestión? Oye, me lo imaginé.
2: Mira, voy al tiro, te digo, al toque.
1: Ya, así se llamaba la novela, Dos mujeres y un camino, ¿no? Es que yo no sé si la dieron en el canal nacional o en el canal de la estrella mexicana.
2: Dos mujeres y un camino. No es una novela chilena, sino una famosa telenovela mexicana producida por Emilio La Rosa para Televisa entre 1993 y 1994.
1: Ah, entonces, claro, pues era súper chica y yo pues tenía como 2 años.
3: Oh, Cari, me dieron unas ganas de hacer aseo con esa canción.
1: ¡Cierto!
2: Estas son las mejores canciones para hacer aseo.
0: Sí, así se llamaba la novela, fue en el 95.
1: ¿95 dice la blanquita?
0: El TVN.
1: En TVN.
2: Ah, claro, como era mexicana, aquí la tenían que haber traspasado un año después.
1: No, yo me acuerdo que mi mamá veía las novelas mexicanas de Televisa, por el canal de la estrella.
2: De
1: Chavo. Y salió la novela La Usurpadora.
2: Mira, ¿es esta por casualidad?
1: No, a ver, me
2: Dos mujeres y un camino salió.
1: Tiene que ser esa, no me acuerdo. Yo. La canción me provocó un recuerdo también.
2: Un flashback.
1: Ya, pues, y había una novela que se llamaba La Usurpadora. ¡Ay, la novela! Y lo más chistoso es que de repente mi mamá llegaba más tarde y me decía, hija, ve la novela y me la contáis.
2: Mira. Yo hacía lo mismo con las series con mi mamá. De repente era como, ella lo veía y como, ya, ¿pero qué pasó? Y había visto 8 capítulos y me decía, ¿cómo te lo...? No, resúmelo como podáis nomás.
1: Ya, ¿tú le contabas ahí, sí?
2: Sí,
1: ya,
2: pues no, ella a mí. Ella era lo mismo. Era al revés aquí, ella veía y yo escuchaba.
1: Ya, pero Sofi, ¿sabes cuál era mi problema?
2: Que no te acordás.
1: No era eso. El problema era que a mí me cargaba contar cosas. Y ahora trabajo en radio, es increíble. No
2: la
1: sé, por
2: la vida.
1: Yo le decía a mamá, muchas ya, es que me carga contar. Es que me aburría hablar tanto.
2: ¿Quién lo diría?
1: Y ahora,
2: que termina las cosas.
1: Trabajando en radio donde no habla hasta por los codos.
2: No, tiene otra opción uno.
4: ¿Cuántas cornudas se acordarán del peor enna?
1: Claro, ¿cuántas? Del peor enna ese que andaba con dos. Que se andaba paseando contigo de la mano y después te iba a dejar a la casa y después se paseaba con la otra.
2: Claro.
0: Era con Laura León. Yo tenía 19 años.
1: Oh, una Lola hermosa.
2: Yo no estaba ni en proceso.
1: No, ¿tú qué año naciste?
2: El 2000,
1: ¿viste?
5: Hola Cari. Yo me acuerdo que veía esa comedia mexicana en... Pero las daban en el Mega, si no me equivoco, porque el Mega da todas esas telenovelas mexicanas.
1: Sí, po.
5: Ah, a todo esto... me gusta esa canción, pero cuando la escucho tengo que estar solo porque mi señora Artir me mira.
2: Mira raro.
1: Así como, ah, ¿de quién te estás acordando? ¿Cómo está mi Karinita bella? Aquí voy camino a la casita escuchándote. Te quiero yo también, mi Tabi Tabi.
2: Besitos.
1: Ahí apareció el sol que decía Julián en la mañana.
2: Mire, salió el sol.
1: ¿Qué vamos a hacer hoy?
2: ¿Va a salir un arco iris?
1: Oye, hablando del arco iris.
2: Boom, boom, boom.
1: Adivina quién no va a tener clases.
2: Yo.
1: Ah. ¿Quién? No voy a tener clases. Tú tienes la nota ahí que te mandé al WhatsApp.
2: A ver, ya. Les comentamos entonces que el Departamento de Administración de Educación Municipal de Temuco informa a los padres apoderados, estudiantes y funcionarios que se ha decretado la suspensión de clases para mañana, viernes 25 de septiembre, en las siguientes escuelas y jardines de la red rural. La Escuela Moyulco, la Escuela Ralunkoyan, la Escuela Mayo Chico, la Escuela Mañío Chico, Escuela Conoco Chico, Escuela Botrolwe, Escuela Tromenalto, Escuela Boyeco, Escuela Coyimayín, Escuela Reducción Monteverde, Escuela Lircay, Jardín BTF Hueantuboyeco y el Jardín y Sala Cuna Maño Chico. ¿Maño? Maño,
1: sí.
2: Los lentes
1: Maño,
2: los lentes de contacto me están fallando.
1: Recordarles que obviamente esta medida busca resguardar la seguridad de estudiantes, de la familia y también los funcionarios.

0: Ante las condiciones meteorológicas. Sí. Así que durante este viernes se van a realizar trabajos, también inspecciones de techumbres y vías de acceso de todos los colegios que nombramos, y los niños no van a tener clases.
1: Sí, y se espera el retorno a clases con normalidad el lunes 28 de septiembre.
0: Y la recuperación de las clases van a ser coordinada y autorizada posteriormente por la Seremi de Educación.
1: Perfecto. Informa el Departamento de Educación Municipal.
0: Damn.
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2: Esa novela era de Mega, si me acuerdo. Con los trailers y la rubia y la morena.
1: Con los que el tehue. Ah, qué fome.
0: ¿Qué es eso?
1: El trailer es el pájaro.
0: Ah, ya.
1: Entonces
0: ya,
1: los
0: ya.
1: Que el tehue. Ya, no importa.
0: ¿Te acuerdas de los pájaros? Yo no tengo idea cómo se llaman los pájaros.
1: Soy no, super yo me acuerdo
0: ignorante
1: nomás porque,
0: con los nombres de pájaros.
1: Yo me acuerdo nomás porque me han contado ese chiste mil veces. Hoy, ¿tú has visto los trailers? Ah, ¿te gustan los que el tehue entonces?
0: Oye, Karinita, Sofi, esa la daban en el Mega, sí, en el Mega la daban.
3: Hola, Cari, soy la Sofi.
0: Hola.
3: Y hoy tuve mi gala folclórica.
0: ¿Ah, sí?
3: Y bailé salsa y samba. Soy un 7. ¿Y tú?
1: Muy bien.
0: Su gala folclórica, ¿qué te tocó bailar a ti en el colegio?
1: Hoy yo bailé de todo, he bailado chamamé, bailé cueca, bailé, ¿cómo? Ay, los trotes norteños. Bailé, me faltó solamente bailar caporales y pascuense.
0: Hoy me hubiera encantado bailar caporal. Pascuense no me gustaba mostrar la guata. Ah,
1: yo tenía el mismo problema. Era el baile super, me gusta, sí. Pero me da vergüenza como el traje.
0: Me daba
1: como
0: frío. Veía a mis compañeras vestidas de pascuense y era como, pobrecita, me entumía solo de verla.
1: Y en la época aparte que no de hace tanto,
0: siempre,
1: tanto calor.
0: No, pues, y aparte que los colegios son helados.
1: Son fríos.
0: Por favor. Pongan estufa, ¿cómo se llama? Calefacción central en los
1: carros. Claro, como la estufita que tienes tú.
0: Claro, oye, no la tengo encendida, ¿cómo no?
1: Mira qué milagro.
0: Karinita, mira, esa canción me hace acordar a un ex, pero él era casado. Pero ojo, yo no sabía que era casado.
1: Buen dato el que no sabía, porque el saber y estar complicado.
0: Oh, brígido igual, ¿eh? Imagínate estar de patas negras sin saber que tú estabas de patas negras.
1: No, yo siempre me he preguntado cuánta gente le tiene que pasar de que en realidad nunca se entere y no se va a enterar que hoy resulta que salió con una persona, no sé, 4 meses, 3 años. Luego pasó el tiempo y nunca se enteró. Y luego, uy, el hombre o la mujer piola que resulta que nunca fue el oficial.
0: A mí, dirigido.
1: Yo siempre tengo la duda de si me hubiese pasado, no sé si me hubiese gustado saberlo. O en realidad quedarme como pollita nomás, nunca me enteré, nunca supe, nunca me dolió.
0: Hacerse la loca, ¿no?
1: Claro, como nunca supe.
0: Yo, con la personalidad que tengo, yo prefiero saber. Me gusta saberlo todo.
1: Ah, no, claro. No durante, pero después, si ya pasaron varios años, me dicen yo como, uy, ¿qué y por qué?
0: No sé, en estos tiempos no es tan difícil saberlo.
1: No,
0: por el tema de las redes sociales.
1: No, claro, en redes sociales hace un
0: pero
1: agujerito.
0: Antes
1: no se podía.
0: No,
1: pues, a no ser que te tocara justo el buen chileno, la vieja zapa que te dice, uy, vi a tu marido o vi a tu esposa con otro. ¿Será tu primo?
0: Esa señora, oye, sí, que la vieja siempre zapa dijo la sofía.
1: Con la cortina abajo sapiendo. Y tenían todos los chismes, pero me encantaba.
0: Es que sabéis lo bacán de todo esto, que el mundo es tan chiquitito que todo se sabe igual, de alguna u otra
1: manera. Se termina
0: manera,
1: sabiendo
0: se
1: igual.
0: Sabe. Pero costaba más saber, por ejemplo, ya
1: que
0: un hombre te engrupiera y ya tú estabas con esa persona y que después te enteres que era casado y que nunca te dijo nada.
1: Claro.
0: Y que fuiste para Danel.
1: O que te estafaron. Resulta que le dijo a toda la familia, no, terminé con ella porque me fui infiel, o con él porque me fui infiel. Y resulta que era al revés. La persona te está echando la culpa de lo que hizo. Él se está proyectando.
0: Qué feo. No era servido para esas cosas. No.
4: Oye, Cari, temazo. Yo soy fans de Bronco, de verdad. Todos los que me conocen saben, mi primer tatuaje de hecho es el caballo de Bronco. No, la novela desde ahí, año 91 dieron la novela Dos Mujeres y un Camino. Desde ahí que escucho Bronco, que después se llamó El Gigante de América y ahora nuevamente Bronco. Y de ahí también me gustan los camiones. No, pedazo de tema, muy bien, Cari.
0: Muchas gracias.
1: Toda la información, me encanta.
0: Oye, sí, qué increíble hacerte fanática de algo, en una novela,
1: y
0: te gustaron los caballitos,
1: años,
0: te gustaban
1: años,
0: los
1: sí.
0: Camiones. Karinita Sofi dice, tenía 18 años y él tenía 27 años, pero estaba súper enamorada.

0: ahora casada, lo volví a ver después de 30 años. Después de 30 años. Ya, pero ¿qué sentiste, por
1: niña? Le dijiste algo, le dijiste como, oye, pero no me puedes contar ni la copucha.
0: Cuéntalo todo como corresponde, po.
1: ¿Quién era la señora? Nombre, imagínate, apellido, el nombre del caballero.
0: No. Sin ese tipo de detalles, pero quiero saber, ¿cuándo lo viste? ¿Sentiste algo? ¿Te dio algo en la guatita?
1: Porque puede ser todo lo contrario. Puede ser esa guatita, no las mariposas, sino ese como que se te apriete, es como, ¡oh, maldito!
0: ¿Habré quedado viudo?
1: Me mentiste.
0: Quiero saberlo todo.
1: Pero ahora estoy con alguien mejor.
0: Me siento como la Rosa de Guadalupe.
1: ¿Va a aparecer la Rosa Blanca por aquí?
2: Yo, Cari, hace 4 años atrás, dije, voy a ir a Temuco a vivir para olvidarme de Santiago.
0: ¿Ya?
2: Para olvidarme 100% de Santiago.
0: ¿Ya?
2: Y ahora me acordé de Santiago, está todo inundado. ¡Todo inundado! ¡No me hago nada! ¡No me quemé!
0: Pensé, ¡no me quemé!
3: No me quemé.
0: Pensé que te habías pillado con alguien de Santiago.
1: O tal vez sí, no lo quiere decir.
0: Oye, Karinita, es que dice, se me cayó todo. Es que ahora está más lindo porque está más viejito, pero sigue igual de rico. Ah, tiene 57 años, algo así, pero él está viviendo en otra ciudad, sí. Ay,
1: ¿en qué ciudad? Ya, no tanto detalle. Dejémoslo anónimo.
2: ¿Te gusta lo que el té, güey? Oye, buen chiste, recién lo he hecho.
4: Oye, la otra versión, Laura León parece que se llama la mujer que canta la otra versión de esa, Dos Mujeres, Un Camino. Esa sí que es sufrida. Dos mujeres, un camino.
0: Oh, ¿verdad? Dos mujeres compartiendo el mismo hombre, el mismo. Las cosas que una prenda aquí hoy. Te amo con locura.
3: Esta canción también era de teleserie.
0: Te amo con locura.
3: Preciosura. Yo haría lo que fuera.
0: ¿Cuál ha sido la canción que marcó tu vida? De una teleserie.
3: Yo voy a decir cumpleaños feliz porque marca mis años.
0: Piénsalo mientras ahí me contáis.

0: 5 de la tarde, 58 minutos. 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
0: Nosotros nos va a venir una pausa cortita. Vamos a volver con nuestro boletín informativo y, por supuesto, prepárate para escuchar el romántico de las 6.

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7: Siendo las 18:04 de la tarde, damos por inicio al bloque informativo de esta hora.
8: Y les contamos que las precipitaciones no han dado tregua en la región de la Araucanía y en varios sectores se activó la mensajería SAE de evacuación por desborde de ríos. El Servicio Nacional de Prevención y Respuesta ante Desastres solicitó este jueves evacuar dos sectores de la comuna de Cunco por el desborde del río Ayipen. Se trata de Río Negro y Villa García. Lo mismo también se pidió para la localidad de Las Tarrias, en Gorbea, debido al desborde del río Puyehue. Viviana Lara, del Departamento de Reducción del Riesgo de Desastres, pidió a las personas que viven en estas zonas evacuar inmediatamente con sus kits de emergencia, manteniendo la calma y siguiendo las instrucciones de las autoridades y organismos en terreno. La alerta de evacuación tiene por objetivo resguardar la integridad física de las personas ante situaciones de riesgo.

En otras noticias, interrumpida se encuentra la ruta internacional CH-199, luego del desborde del río Trancura en los sectores de Catripulli y El Piano, en la comuna de Curarrehue, región de la Araucanía. La emergencia mantiene aislada la vía terrestre a la comuna de Curarrehue, por lo que actualmente su ingreso y salida terrestre solo es posible a través de Argentina. El corte se registra aproximadamente en el kilómetro 104,4 de la ruta, donde fueron instalados conos y señaléticas para advertir a los conductores sobre la interrupción del tránsito. De acuerdo con el reporte de las autoridades, 7.850 personas se encuentran aisladas, principalmente habitantes de Curarrehue. Hasta el momento no se han informado personas lesionadas ni accidentes asociados a la situación.

0: último, como les contábamos en la mañana, una patrulla de carabineros volcó durante la mañana de este jueves en el sector de Licanco, en Padre Las Casas, en la ruta de la Araucanía, quedando al borde de un barranco y sostenida por una barrera contenedora. El accidente ocurrió cerca de las 8 de la mañana, cuando el vehículo policial terminó volcado a un costado de la ruta, en circunstancias que son materia de investigación. De acuerdo con el reporte, desde el lugar, la barrera contenedora evitó que la patrulla continuara su trayectoria y cayera por el barranco. Hasta el sitio llegaron voluntarios de bomberos de Temuco, entre ellos personal especializado en rescate vehicular, además de equipos del SAMU y trabajadores de Ruta de la Araucanía.
1: Dando las 6:08 de la tarde, damos por finalizado las informaciones del minuto aquí en Punto 7.
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0: amigo. ¿Cómo te y tú? Buena, yo. ¿Cómo? En realidad, con lo que salió nomás. O que salga. El moño, ¿viste? ¿Cómo estás tú?
1: Sí.
0: Eso es lo
1: ¿Ya
0: que...
1: te secaste?
0: ¿Qué?
1: Lo mojó una micro en la mañana.
0: Pucha, amigo, por la reflauta siempre.
1: Porque y a mí también me mojó la micro.
0: ¿Te pillaste con el mojón? ¿Te pillaste con la micro mojón? ¿En un chanchito de tierra? Oh, muy bien. ¡Júralo! Un tsunami en tu vida. Oh, y te metiste en la ola y la surfeaste, ¿viste? Oh. ¿Pero dónde andabas ahí tú, Sofi?
1: Hoy no.
0: ¿Dónde te
1: mojaste? ¿Cómo, hace 4 años?
0: Ah, pero Sofi. No se vale, cuando uno era chico no se vale.
1: ¿Cómo que chico? Seguí estudiando esos años.
0: Por eso, oye, precaución.
1: No, pero precaución.
0: Tenemos calles muy, muy, muy anegadas.
1: Oh, supuesto.
0: Así que, por favor. Sí.
1: Habían auditores que hasta nos dijeron que las habían, o sea, conductores en general, es que están pasando súper rápido y habían mojado personas de la tercera edad.
0: ¿Qué?
1: Y a una mamá con una guaguita de 4 años, no. Decían más o menos.
0: ¡Qué feo!
1: No, acá en Temuco no pasa.
0: Nuestros conductores, lo dudo. Nuestros conductores son un 7 y nuestros conductores siempre andan muy lentitos.
1: No, es que
0: ninguno
1: no,
0: es fiebre.
1: Claro, no son de la .7, son de la... Ya, no.
0: Ninguno es fiebre, todos andan súper piola. Ayudan al resto, de hecho. Es más, si ven una poza de agua, ellos ponen su cuerpo para que pasen por arriba.
1: Claro, dejan el auto quieto para que no mojen a nadie.
0: Oh, es muy tonto lo que estoy diciendo.
1: Es muy tonto lo que estoy diciendo.
2: Este tema que está pasando ahora en Radio.7 de Temuco, les quiero mandar un gran abrazo a mis queridas chicas de Calypso, por acá Andy, de la zona de Temuco. Un gran abrazo para todas.
0: Oye, que echaba de menos a las chicas de Calypso que no se habían reportado con Chayanne.
1: Con el
0: Chayanne. ¿Tú caché quiénes son las chicas de Calypso? Te cuento.
1: ¿Sí?
0: Que es el club de fans de Chayanne.
1: Ah, ¿no sabía que tenía un club de fans? O sea, me imaginé que sí, porque todos los cantantes tienen.
0: Pero a nivel mundial. Y las chicas de Calypso, ellas siempre vienen, se acuerdan de nuestros cumpleaños,
1: yeah.
0: Nos traen un detallito.
1: ¡Ay, que son lindas!
0: ¿Y
1: cuánto traen a Chayanne?
0: No, pues de hecho cuando viene Chayanne a Chile, ellas también las van a ver y él se da un tiempecito para tomarse fotos
1: no,
0: con ellas.
1: No, por eso decía que cuando viene aquí,
0: acá a Temuco.
1: Chayanne aquí lo queremos en Temuco.
0: En cualquier momento.
1: Aquí al lado mío.
0: Sí, obvio, en cualquier momento.
1: Muy bien.
3: Márquela.
0: ¿Quiere que la marque? Son tres. ¿Qué? Quienes tienen que decir márquela nomás.
3: Recién empezó el tema y no, tenéis que marcarlo al tiro nomás. ¡Tú!
1: A ver, veamos si rompemos la maldición por
0: la maldición.
1: Programa. Con Sandu llevamos como 2 semanas sin marcar. O sea, y marcamos una, pero todo el resto de canciones no se ha marcado
0: ¿en
1: nada.
0: Serio?
1: Hacemos tres, márcala. Y el tercero dice no.
0: No.
3: Me dicen Chayán.
0: Buena, pucha.
1: Buena, Chayam.
3: Márcala.
0: Ya, no te creo. ¿Por qué conmigo?
1: Porque era el tema.
0: Señoras y señores, entonces llegó el momento de romper.
1: Llegó. Se rompió esto.
0: Se rompió el hechizo. Y marcamos la canción de Chayam.
1: Eso.
0: Marcada. ¿Dónde la anota Sandu?
1: No, nunca, no he tenido el privilegio de ver dónde marca las canciones.
0: No te creo.
1: No.
0: No creo que esté en su mente. Dudo que esté en su mente.
1: No,
0: es demasiado.
1: Está en el otro computador, en eso estoy segura.
0: A
1: está
0: ver,
1: en este.
0: No, yo lo voy a descubrir. Te vamos a pillar, cabrito. Te vamos a pillar, a ver.
1: Luego va a aparecer Sandu aquí mágicamente a decir, uy, mira, ahí.
0: Es que Sandu.
1: ¿O nos va a activar el TikTok sin que nos demos cuenta?
0: No, ahí me mata, me carga el TikTok. No lo pillo, Sofi. ¿Dónde está la carpeta de...? Ya, pero anótalo tú.
1: Ya, yo lo anoto.
0: Anota que marcamos nosotros completamente enamorados de Chayanne. Gracias a nuestros auditores, rompimos. La mala racha de marcados.
4: Más claro que echarle agua, vos ven, el Sandu esconde información para que no le quiten el puesto.
0: Marca mi Chayanne.
5: días, información
1: ¿qué
5: en
1: pasó?
5: Ruta, están cortados los semáforos de Pedro Valdivia con Javiera Carrera.
1: Ya, precaución entonces, Pedro Valdivia, Javiera Carrera.
6: Márcala nomás, Cari o Catita, es un tema. Cuando yo tenía 13 años, la pololeando escuchaba siempre ese
1: tema. Ay, tan enamorada.
6: Me igual los temas.
7: Me encanta.
1: ¿Será el tiempo? ¿Será que el tiempo nos pone como más románticos?
7: Ahora que
1: más
7: se acabó
1: mamones.
7: La lluvia y está saliendo a poquito el sol, es como el grrr.
1: ¿Pero dónde hay sol?
7: Al frente mío.
1: Juralo.
7: Sí, incluso nos mandaron una foto, unos auditores, que había salido el sol y se veía todo el sol entre las
1: avísale
7: nubes.
1: Avísale al sol que estoy aquí, por favor.
7: Por favor, hay que hacer fotos. ¡Sí, sí!
1: Márcala, oye, ¿se despejó?
8: Márcala con esa canción de mi bebé.
1: Oye,
9: márcalo, Cari, Cari, me encanta Luis Miguel, lo amo, lo amo.
1: ¿Cómo? Lo amo, Luis Miguel.
9: Márcalo, Cari, Cari, me encanta Luis Miguel, lo amo, lo amo.
1: Nuevo tema. Oye, bien, Luis Miguel con Completamente Enamorado.
7: La noche con Completamente Enamorado.
10: Cari, Cari, marca mi papi.
7: El papi de todo Chile.
10: Oye, Karina, márcalo, márcalo, márcalo. Me encanta Luis Jara, digo el otro.
1: Esto es malo.
11: Leo Rey con Completamente Enamorado.
1: No le den la idea.
7: El Alexítico.
1: No le den la idea a Leo Rey, que es capaz de cantar Completamente Enamorado. Igual. Qué simpático, Leo Rey. Me cae bien. ¿Tú cachai que Leo Rey es de la casa igual, po?
7: ¿Sí?
1: Y en cualquier momento va a venir para acá. Llega. Se sienta ahí, empieza a cobochar.
7: Ay, avíseme para venir.
10: Oye, ¿cuándo sacó esa canción de Lucho Jara?
12: No le den la idea.
10: Oh. Tía, que Karina que canta lindo, mi papi. Yo no canto ni en la ducha.
1: Pa' que cachín nomás. Ay, Chofi.
7: Chofi, qué
1: increíble
7: pasó,
1: cómo pasa la hora rápido. Viste, me voy a dejar sola después de pasar tarde.
7: Pero te acompañé, te acorté un poquito el
1: ya,
7: tiempo.
1: Ya, una horita, sí. Señoras y señores, comentarles que nosotros no estamos solos.
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1: 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Chino y Nacho.
7: Antes que pongas el temita,
1: ¿te vas?
7: Me tengo que despedir, Cari.
1: Ya, mi chanchi.
7: Llevo casi 10 horas aquí. Creo que es momento que me vaya a mi hogar.
1: Aguante. Aprovecha.
7: Pero mañana, acreditado Pinky Promise, si no me corto el meñique, estoy contigo.
1: Ya.
7: De 5 a 9. Así que, gente, mañana de 9 a 1 y de 5 a 9.
1: Y nosotros seguimos juntitos hasta las 9 de la noche. Quiero

0: pausa, pero en segundos seguimos con más música y más Punto 7.
1: Suelto vieje, jaja.
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7: ¿Viste que fue cortito? Continuamos derramando alegría por montones, aquí en la Radio Punto 7.

0: la tarde, 38 minutos. Y estoy viendo rayitos de sol, guatón, me encanta. Que se queden esos rayitos, por favor, que se queden esos rayitos del sol. Y mientras salen estos rayitos de sol, yo les cuento que Aguas Araucanía te invita a cuidar los grifos. 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Ya familia, recuerden que ustedes pueden enviar sus mensajitos a través del WhatsApp.
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2: Más 56452592210.
0: ¿Cómo está mi hermosa Erika?
3: Mira, Avenida Aníbal Pinto, y les mando esta postal.
0: Mira qué lindo.
3: No ve que hay sol.
0: Después de la tormenta, siempre sale el sol. No es solo un dicho.
3: Viene un aguacero.
0: Uy.
3: Ay, uy.
0: Uy, uy.
3: Aguántelo más cabrito.
0: Espero estar en mi casa en ese momento del aguacero.
4: Quedó la pura tole, tole nomás con el semáforo del molino.
0: ¡Chú!
4: Imagínate, hasta el Liceo de la Frontera acá, la fila avanza, pero muy poco, y está totalmente mal coordinado. Si uno va para el portal de San Francisco, tiene que esperar que pasen todos los que van hacia el show.
0: Claro.
4: Y recién puede doblar
0: a mano derecha
4: para el portal. Está todo mal organizado.
0: Chuta.
5: Márcala también, está buena.
0: Toda la canción es marcada.
6: Sí, Sofi, marque la canción de Antonio Río con Completamente Enamorado.
0: La de Antonio Río.
7: Aquí estoy completamente enamorada.
0: Ay, con mi guatón exquisito. Y le cae todo tu pelo en la cara. Completamente enamorado.
4: Márcalo, márcalo, me encanta Pablo Alborán, cariño.
0: Ya familia, recuerden que ustedes también pueden ser parte como Casa Noticias a través de nuestro WhatsApp. ¿A qué número, guatón?
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0: Desde abajo. 6 de la tarde, 41 minutos.

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1: Ustedes canjearon su cupón de gas. 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El gobierno nacional mantiene habilitado el cupo de gas, un aporte económico de 27 mil pesos destinado a reducir los costos en calefacción y uso doméstico. Pero ya se acaba el plazo para usar este beneficio económico que debió activarse antes del 30 de junio. Si activaste este cupón antes del 30, podrás cobrarlo hasta el 30 de septiembre. Este beneficio extraordinario está dirigido a las familias que pertenecen hasta el 80% más vulnerable del registro social de hogares y ten en cuenta las siguientes fechas y condiciones. El monto, 27 mil pesos de descuento directo en la compra de gas licuado. Fecha límite de uso, puedes utilizar este beneficio hasta el miércoles 30 de septiembre. Y la frecuencia, se trata de un aporte único y extraordinario por hogar. 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El sistema también permite obtener el comprobante tanto en forma digital como impreso. El formato digital se puede descargar directamente a través de la aplicación Banco Estado o la app RUT Pay. El formato físico solicita la impresión del cupón de manera presencial en cualquier caja o local caja vecina. Al momento de comprar, solo debes presentar el cupón, ya sea en la pantalla de tu celular o en el papel, ante cualquiera de los distribuidores de gas adheridos a esta iniciativa. Desde la plataforma oficial de este beneficio, recalcan una indicación fundamental para poder evitar inconvenientes al usar la aplicación móvil. Genera y canjea el cupón digital únicamente cuando el distribuidor de gas ya se encuentre en tu domicilio o estés en el momento exacto de concretar la compra. Así que ya lo saben, familia, solo hasta este miércoles 30 de septiembre

0: la tarde, 52 minutos. En un ratito más ya nos conectamos con toda nuestra gran familia a nivel nacional. Quiero aprovechar y mandarle un besito a todos mis coleguitas. A la Javi, que tuvo su primer día junto a nuestro Gabito. A las chiquillas en Osorno, en Valdivia. A los chiquillos allá en Valparaíso, también en Puerto Montt. Un beso enorme a todos nuestros grandes colegas que hacen posible que esta gran familia de Radio.7 suene a nivel nacional. ¿Cómo está mi padrino?
1: Hola, Cari, hermosa, vida de mi vida. Te amo tanto.
0: Yo también.
1: ¿Adivina para dónde voy?
0: ¿Para la radio?
1: Se me quebró el vidrio del ojo. Ay, no importa.
0: Pero ¿cómo?
1: Te mando un beso enorme, te quiero muchísimo. La mejor locutora del mundo mundial, Camila Gutiérrez.
0: Ahí está mi padrino hermoso. Besito para ti, te adoro con mi corazón. Oye, ¿cómo se te quebró el vidrio, Panchelli Pizza? 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Quiero saber cómo se quebró ese horno. Voy a preparar mientras yo el WhatsApp de Valparaíso. Voy a preparar el WhatsApp de Los Ángeles, de Valdivia, de Puerto Montt, de Osorno. Para que esté sonando impecable cuando ya estemos conectados a través de nuestra señal online y a través de nuestra señal FM.

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0: la tarde, 8 minutos, y seguimos nosotros aquí en compañía de Radio.7, Red Nacional. Ya estamos juntitos acompañándonos con toda la energía, la mejor música y la actualidad de este jueves 24 de septiembre. De norte a sur para todo Chile, conectado con Punto 7. Y obviamente vamos a estar juntitos hasta las 9 de la noche. ¿Cómo estás, amigo?
1: Me parezco a la Sofi.
0: Te ve hermosa. Igual lo, de Rusia.
1: Los ojos.
0: Ay, los ojitos de piscina.
1: ¿Cómo está ahí?
0: Bien, ¿y tú, po?
1: Bien, por fin es jueves. Me voy más libre que... Libre.
0: ¿Sí, vaya a tener fin de semana libre igual, amigo?
1: Desde ahora en adelante.
0: Oh, me está dando envidia y no de la sana.
1: El domingo.
0: ¿Te cambio mi horario y yo me quedo con los domingos.
1: ¿Y yo cuándo vengo?
0: Todos los días.
1: ¿Cambiamos contrato igual?
0: No.
1: No. Era muy bueno para ser verdad.
0: Sí.
1: El domingo voy a estar para los chiquillos.
0: Bueno, ¿cómo estamos ahora, po? ¿Eh? Oye, te echan de menos, sí.
1: ¿A dónde me echan de menos?
0: Todo el mundo. Pero siempre me hablan de Andresito, que el Andresito hizo esto, que el Andresito aquí, que el Andresito allá.
1: Le he dicho yo que no anden contando cosas y que después la gente quizás qué va a pensar.
0: El Andresito, oye, me trajo su pauta y me estaba matada la risa aquí, oye.
1: Ya, ¿lo puedo preguntar?
0: Ya, pero a morir nomás.
1: ¿A morir?
0: Ya, pero te quedas conmigo, no me vas a dejar sola en esto.
1: Sí, me tengo que ir, si la carreta me está esperando afuera. No sé si hacer la de esa del...
0: Espérate. Mira, ¿quién tenemos aquí hablando de nuestros coleguitas?
2: Ah, ¿qué tal? Para toda la...
3: Chicos, qué gusto escucharlos. Un abrazo grande. Abrazos, Karinita, para ti, también para Andresito.
1: Hola, Michal.
3: Qué gusto escucharlo. ¡Ay! Un abrazo grandote. Saludos, Osorno reportando sintonía.
1: Yeah, buena Michan.
0: Yeah. Ahí está.
1: ¿Con quién está la Carito ya?
0: Nuestra hermosa Carito Collao en Osorno.
1: Está con una Marioli.
0: Con nuestra Marioli. Las mujeres se están tomando la radio.
1: Hoy,
0: ¿ah?
1: En todo caso. Sí. En Los Ángeles va a estar Gabo con
0: la Javi. En Puerto Montt va a estar
1: Enzo
0: con Danilo. Sí, una Valdivia. Radio de varones. En Valdivia está la Chigo y la Vale.
1: Y aquí en Temuco somos aquí, más que los Pokémon.
0: Acá estamos todos. Aquí estamos, está Itú, está Karen, está Julián, está Sandu, está la Sofi, están los pasantes.
1: El guatón,
0: está la Marley.
1: El conejito.
0: Está el puntotote.
1: Las cámaras.
0: Están todos aquí.
4: Hola, blancita Karina, ¿cómo está?
0: Bien, ¿y usted?
4: El Andresito, pues, apareció el Andrés. ¿Cómo se siente? ¿Cómo quedó? Julián contó que había tenido que ir a sacarse los implantes, que le había
0: hecho mal. Amigo, ¿qué pasó? ¿Cómo quedó? ¿Se tincharon? ¿Se tincharon los implantes?
1: Se me incrustó.
0: Pensé que se te había reventado una, niña.
1: Es que fui al Perú.
0: Ah, ya, muy bien. Viste, yo te dije, no tandí haciendo esa...
1: Esa menudancia.
0: No tandí haciendo esa operación en media rara.
1: Fui donde tú me recomendaste.
0: ¿Ya?
1: A tu misma doctora fui.
0: ¿Y ahí?
1: Y bien, pues mira cómo me quedaron.
0: Oh, estupendo. Y ahora camino derechito, dijo.
5: Bueno, Andresito, ¿cómo estás, amigo?
1: ¿Quién es?
5: Bien. Mira que el 18 fui para allá. Ni me pescaste, perrito. Espero que le haya gustado la empanadita que le compramos. Se la haya comido.
1: Ah, el Ítalo.
5: Se la haya pasado bien. Sí. Cuídate mucho. Cuídame a la Karina Gutiérrez, por favor. Cuídame.
1: Está más abrigada que guagua en el paradero. Ítalo aquí, si que no te preocupes. El Ítalo, saludé al Ítalo. Estaba rica la empanada que nos trajo, compadre. Y estaba ocupadito, Ítalo, pero muchas gracias igual.
0: Ítalo se ganó un premio, por eso vino el fin de semana.
1: ¿Qué se ganó el Ítalo? Una cajita de...
0: Una cajita feliz,
1: fue verdad.
0: Qué maravilloso. Mira, acá te quiere mucho.
6: Hola, Karinita, Beto Batero de Villa Alemana, Juan Gualí, por acá. Por fin llegó la persona más seria de la radio, donde uno se puede escuchar música y una buena conversación.
0: Por supuesto.
6: Si me lo apreciara lo otro, si por si acaso.
1: Humanamente está hablando.
0: Por supuesto. Acá nosotros, yo de hecho los dejo hablar tranquilamente, pausado, sin risa. Es como el late de la tarde.
1: Que se explayen.
0: Por supuesto, con mi voz tranquila. Nada de locura.
1: A lo listo nos saluda. Hola, Mayren.
7: Buenas tardes, te saluda la Mayren Ortiz, aquí en casita escuchándote. Napoli, no, linda jornada y somos un 7.
0: Perfecto.
7: Soy hijo.
0: Oye, me gusta la Mayren, pero la Mayren tiene nombre como de artista.
1: Sí, viene llegando a Chile la Mayren.
0: Otro nivel, sí. Estos cabros.
1: Se mandó, oye, el manso paseo de la hija.
0: Buenísimo, tiene que aprovechar nomás, pues.
1: Obvio.
0: Ojalá que nuestros cabros chicos, no sé, se le ocurra ir a vivir al extranjero.
1: Sí, ojalá que vayan para allá a vivir.
8: Hola, cariñita, ¿cómo estás? Aquí el amigo Freud, deseándole un muy buen turno y aquí vamos a estar escuchando la lluveriando en Valparaíso.
1: Valpo.
0: Aguante, Valpo. ¿Me ayudáis, amigo?
1: ¿Qué quieres?
0: Cantemos para que tengamos un maravilloso fin de semana. El que no canta le va a ir mal. A ese nivel.
1: El que no canta ahora, mañana va a quedar todo mojado por los autos.
0: Y se va a hacer pipí.
1: Vamos. Era buena pregunta.

0: reportando sintonía, reportando sintonía, reportando sintonía, reportando sintonía.
1: ¿Cómo están? ¿Cuál es cítico?
2: Buenas tardes, amiga Karina Gutiérrez, ¿cómo está usted? Y mismo de acá de Villa Alemana, ¿cómo están, Recito? Tanto tiempo
1: hola, hola.
2: Que no te escuchaba acá en la radio.
1: Hola, compita.
2: ¿Cómo está de nuevo?
1: Aquí estamos.
2: Amiga mía, mire, no le voy a decir que vamos a estar hasta tanto rato porque
0: ¿qué pasó?
2: Me acaba de salir una carrerita y vamos a... Así que voy a Quilpue ahora.
0: A Quilpue.
2: Y con eso ya estaríamos terminando.
0: Mira,
2: voy a
0: la suerte.
2: Una persona ahora. No puedo decir quién es.
0: ¿Por
2: y
0: qué?
2: De ahí me voy a Quilpue. Me voy a perder por por una hora y media. Una hora y media, dos horas más o menos.
0: Ya.
2: Y ya no voy a estar, no va a estar usted cuando yo vuelva. Así que... Que le vaya bien, cuídese y nos estaremos escuchando. Ah, ya todo esto la cuota la hice.
0: Ah, excelente. Oye, ya, pero Mauri, ¿por qué andé con tanto secreto?
1: Lo único que sé que Mauri va a llegar con el pelo húmedo.
3: Hola. Yo muy bien. ¿Y ustedes cómo están? Saludos desde Recoleta, Santiago.
0: ¡Aguante, Recoleta! ¿De qué parte eres tú allá en Santiago?
1: Varias partes. Colina, Conchalí, Puente Alto, Quilicura.
0: Ah, otro nivel.
1: ¿Qué cuesta?
0: Yo me acuerdo que mi mamá vivió en el 14 de la Florida y la ciudad satélite de Maipú.
1: El 14 de la Florida, súper piola.
0: ¿En serio?
1: Oh,
0: es que ahí estábamos cerca del...
1: Está todo ahí.
0: Del Florida Center igual.
1: Está todo ahí,
0: sí.
1: Está todo ahí. Voy en tren.
0: Me gustaba porque justo los condominios donde vivía mi mami daban con un portón para un líder que había ahí. ¿Sí? Un supermercado.
1: El líder que está en Maquena.
0: Y ese era nuestro portón nomás. Y lo encontraba tan topísimo.
1: Era como tu almacén.
0: Claro, era mi almacén.
4: Margarita, ¿cómo estáis? Por escucharte. Sí, estáis con el cebolla, buena cebolla. ¿No estáis los domingos, tu cebolla? ¿Qué hacía ahí?
0: Andas haciendo cebolla.
1: ¿Qué dices? ¿Qué?
0: A ver, habla con el cebolla.
1: ¿Cómo estáis, Jorgito? Beto.
5: Mauricio Hernández, Karinita, hermano de Beto Batero. Pero... yo no sé para dónde va, porque en realidad yo veo el auto estacionado en la casa de él.
0: Echaron al agua. Ah, claro. Puede que tenga otro auto o que lo vayan a buscar también.
2: No le puedo decir, Karinita, porque si no el cliente se me enoja, pues entonces ahí ya va a salir más elevado. Va a salir un poquito más elevado, así que algún
0: claro.
2: día cuando vaya ahí a la radio... Ahí lo voy a contar.
0: Ah, ok. ¿Será conocido? O sea, si no nos quiere contar es porque tiene que ser alguien conocido.
1: A mí que es un colega.
6: Hola. ¿Cómo estás? Yo muy bien. ¿Tú qué tal? Hola, Karinita y Andresito. ¿Qué pronto que estás? En Temuco, ¿no estabas en Puerto Montt? Cariño de Jimena, desde Puerto Montt.
1: ¡Me miren una nube voladora!
6: Un abrazo, chiquillos.
0: Oye, eso es lo bonito, porque nosotros nos teletransportamos.
1: A lo Goku,
0: claro. Así como que... y llegamos a Los Ángeles.
1: La teletransportación, cariño.
0: Y llegamos a Puerto Montt.
1: A ver, espérate, bájale. ¿Cómo
0: es?
1: ¡Obvio, llegó!
0: Ahí llegamos, ¿eh? De hecho, ahora, mira, me voy a ir para Valparaíso ahora mismo.
1: Valparaíso.
0: A ver, Checalito.
7: Hola, Sinita Karina, disculpe. En este momento por acá, Checalito, le mando un saludo a los dos.
1: Gracias.
7: A los locutores de la radio Punto 7. Yo soy Punto 7, con alto cariño, Checarlito.
0: Aguante,
8: Checarlito. Cita Karina, aquí se reporta el Chelito de Quilpue.
0: Grande, Chelito.
8: Es un agrado escucharlo, Cita Karina. Así que todos somos Punto 7 para usted.
1: Ya. ¿Sabes
0: ya.
1: qué?
0: ¿Qué vaya a hacer?
1: Este osito se va a cambiar de aparador.
0: ¿En serio?
1: Sí, me voy a ir.
0: No, pa' amigo, quédate conmigo. Ya, pero deja una pregunta, porque me dejaste tu pauta, po. Y hay varias preguntas entretenidas dentro de tu pauta. ¿Cuál nos podríamos quedar?
1: Con la ¿Cuándo fue la última vez?
0: ¿Cuándo fue la última vez que te quisieron? Ah, esa no era. Ya, amigo.
1: ¿La dejo y me voy?
0: Ya, dale.
1: Hola, ¿quieres decir tú?
0: No, tú.
1: Sí, total, que seguro me van a echar.
0: Tú te vayas a ir. Me voy a dejar aquí sola como son.
1: Pregunta en las preguntas de las 7:20.
0: Para que se reporten, ¿cierto?
1: Sí, todo el mundo tiene que participar acá y más de alguna vez yo creo que le ha pasado. Ya, sobre todo ahora para la fiesta patria.
0: No, pero amigo, ¿cuál pregunta vaya a hacer?
1: Voy al voleo.
0: Ya, a ver.
1: Ya, esta.
0: Ya.
1: Bueno, qué bueno que estaba la tómbola ahí en la...
0: Espérate que tengo la tómbola aquí, po.
1: Tiráis la tómbola, hago la pregunta, nos vamos a tema. Y ya. Ahí la gente contesta.
0: Ya.
1: Ya, ya, ya. Ya. En este último tiempo, fiestas patrias, ¿cierto? Pero digan la verdad. ¿Cuándo fue?
0: Ay, espérate, ¿qué va ahí? Ya, ¿eh?
1: Quieren puro contestar.
0: Ya.
1: ¿Cuándo fue la última vez que te hiciste pipí?
0: No, pero ¿cómo es esa pregunta?
1: No se hagan, vi varios colas, chaqueta marrón en la cintura de la fiesta patria.
0: ¿Cómo dice la pregunta? ¿Cómo dice que dijo?
1: ¿Cuándo fue la última vez que te hiciste pipí?
0: Te quiero, amigo. Que te vaya lindo. Gracias por dejarme esa pregunta. Chao.

0: un minuto nos separa de las 7:30 de la tarde. Oye, Andrés tiró la piedra y se fue, ¿ah? Sí, tiró la piedra y se fue. El Andrés y su pregunta. ¿Habrá alguien que habrá contestado la pregunta de Andrés?
1: Chiquillo, aquí me están retando, que nunca le mando saludos a mi familia de la Quinta Región. Ahí aguante Placeres de Valparaíso, Forestal, Miraflores, Viña del Mar y Quilpuela, Pompeya Sur. Saluda ahí a mi familia de la Quinta Región.
0: Saluditos para la familia y la familia de Alejandro.
2: Oye, Beto Batero, no seas así, acuérdate que el chiquitaro no se lee la suerte. Un beso, hermano.
0: Saludos para Rodrigo Reyes también, que está en sintonía de Punto 7. A ver a quién más tengo por aquí. Andrés, parece que no quisieron contestar tu pregunta. No, yo creo que era muy difícil tu pregunta para contestarles, que a esta altura, ¿quién?
3: ¿Qué me hice pipí? Más rato.
0: Más rato.
4: Carinita hermosa, aquí te estamos acompañando, mi niñita, aquí en La Peguita. Oye, Andresito dejó la patada y se fue.
0: Sí, tiró.
4: Oye,
0: la carinita, piedra y escondió la mano.
4: Quiero reportar algo, el taco hacia Sol llega hasta aquí, hasta el terminal de la 18. Cualquier taco, mi niña, con el semáforo que hicieron a funcionar allá en el portal San Francisco, o sea, la entrada en el molino, está la pura patada nomás.
0: ¿Qué podríamos hacer, guatón? ¿Juguemos a tocar la bocina? A ver, todos los que están escuchando la radio, toquen la bocina. Me mandan un audio. Todos los que están metidos en el taco hasta ahora, toquen la bocina, va a creerle, a ver.
5: Si es la emisora de la Punto 7 de Temuco, mejor no mando nada porque nunca contesto. En realidad no ponen los audios.
0: Andamos sensible hoy día.
6: Oye, Cari, tú le preguntaste de qué lado de Santiago era y él te dice de Colina. ¿A dónde? ¿De Colina 1 era ese loco?
0: ¿Qué?
5: Hola, hola, hola. Yo muy bien. Saludos de aquí, de Angolcito.
0: De Angolcito. Oye, hablando de Angol, ¿tendrán algún lugar donde uno se puede ir a quedar que sea bueno, bonito y barato? Como para 4 personas más o menos, sí.
7: Aquí Línea 3, Línea 3, Línea 3 presente como siempre.
0: Línea 3 presente.
8: 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Con familia y todo, acuérdense. 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Pongan fecha, chiquillos.
9: Lo que pasó fue que se me quebró el vidrio de la puerta del hombre. Esos son unos vidrios templados que, bueno, se supone que resisten mucha temperatura. 400 grados hay que tener para poder hacer las pizzas que hacemos nosotros. Y bueno, parece que hubo como un cambio de temperatura, algo así, y o alguna falla estamos viendo, y sé que reventó el vidrio ayer. Pero la empresa que me vendió el horno es súper buena empresa y me están ayudando en todo para poder funcionar, pero tengo el otro horno que está funcionando al 100%, así que me voy a encontrar.
0: ¡Ah, fantástico!
9: Te quiero mucho, te mando un abrazo grande. Que tenga un lindo programa, La Mejor Radio de Chile, Punto 7. Yo soy un 7, ¿y tú?
0: Necesito datitos de desayunos a domicilio en Temuco, sí. Datos de desayuno a domicilio en Temuco, pero que no estafen. Es lo que nos dice la Vale. Si usted tiene algún datito de desayuno, me dice nomás para poder enviarle el número de teléfono a la...

0: Vale, que quizás quiere mandar alguna sorpresita, algo bonito. Hola.
1: Hola, Karinita, dale saludo al Andrés. Dile que lo extraño mucho.
0: Andrés, nuestra amiga Silvia dice que te extraña muchísimo.
2: Buenas tardes, cita Karinita. Qué bueno escucharla y qué bueno volver a escuchar a Andresito. Gusta que se echa de menos por acá por Los Ángeles.
0: Cierto.
2: Un saludito y un abracito para Andresito. Saludos.
0: Saludos, besitos para Los Ángeles, presente.
3: Hola, Karinita. Hoy saludar a Andresito, que está ahí. Darle una gran saludo, una gran abrazo a la distancia, que se extraña mucho acá en Los Ángeles, de parte de la Morena. Lo están haciendo súper bien, ¿ya? Que estén bien, gracias. Pedro, ¿querés venir a hablar? Ya, chao, que estén bien.
0: Chao, Morenita Bella.
4: Hola, Karinita. Yo de acá de la ciudad de Los Ángeles, señorita, reportándome que tengo una excelente y una bendecida tarde. Un saludo al amigo Andrés, Tito, que lo escuché por ahí.
0: Aquí andaba.
4: Así que qué bueno que esté acompañadita, señorita.
0: Por, no, sí, ya me abandonó.
4: Un gran anfitrión. Así que aquí vamos a estar en sintonía y un saludo a todos los puntos 7 y un saludo a todos los que me conocen. Y aquí salió el sol, señorita.
0: Ay, qué envidia, creo que salió el sol, arcoíris, todo. Andresito, te manda mucho, mucho cariño, mucho amor desde Los Ángeles. La mayoría dice que te extrañan mucho. Así que cariño para ti, Andresito. Karinita, ¿cómo estás? Buenas tardes con Herman por aquí reportándose desde Osorno, representando a la Carito. Yo soy un 7. Aquí te vamos a acompañar, Karinita. Metro Vicente Valdés y Bellavista de la Florida. Ese es el 14, Karinita.
5: Sí.
0: No sé, yo no me manejo mucho ahí con las comunas de Santiago.
6: Karina, estaba aquí en el semáforo en rojo, toqué la bocina, me empapelaron.
0: ¿En serio?
6: Que lo estaba apurando.
0: Ya, mejor no toques la bocina porque después, pa, drama. Parece que hoy es un día más sensible de lo normal. 7 de la tarde, 36 minutos, nos tenemos que ir a la pausa, pero antes los voy a dejar juntos a la Sonora Varón. ¿Por qué son tan chúcaras? A ver, ¿por qué son tan chúcaras?

0: Jorge.
1: Señorita, lo único que le voy a decir que yo necesito, yo necesito.
2: Oye, el Andresito se fue y no le pagó la boleta a las chiquillas aquí en Los Ángeles.
1: Señorita, lo único que le voy a decir que yo necesito, yo necesito.

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0: familia. Nosotros nos vamos a ir directo a todos los mensajes que no han alcanzado a salir al aire, ¿ya? Así que vamos con todo a esta hora de la tarde para escuchar sus mensajitos. Quizá algunos no lo van a entender porque van a estar fuera de contexto. Pero aquí estamos nosotros para escuchar los WhatsApp que no alcanzaron a salir al aire. ¡Hija! ¡Oh, guatón! Dale play nomás, con toda confianza. Un abrazo, Karinita, desde la carretera Austral. Jim Morrison, ¿eres tú?
1: El Morrison de Corral, reportándose. Puerto Corral, presente. Está entretenido el programa.
0: Muchas gracias.
2: Hola, Karinita. Referente a tu pregunta, fue como a las 4 de la tarde, después de un ataque de risa. Y ya comprenderás que después de los 50 uno no retiene mucho. Así que no hay que hacer. Ni apretando las piernas ni la guata pude aguantarla después de toda de la risota que tenía.
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4: amiga, si me pregunta, por acá en Angolcito, si hay lugares donde puede quedarse, baratitos, residencias que solamente lo arriendan por el día, o alguna pieza, puede ser que también la arriendan por el día, y cabañas, pero ya las cabañas ya son un poquito más caras. Pero sí, para venir a conocer, turistear, acá en Angolcito.
0: Fantástico.
5: Cari, yo hago desayunos a domicilio, que se contacte conmigo.
0: Ah, ya, con mi Blanqui Blanqui, ya voy a anotar tu número, Blanquita, para que se comuniquen contigo, desayunitos a domicilio, qué rico. Y a ver, oh, para pillar a la mía. Aquí mira, oh, qué buena. Y ahí sí, que le estaba mandando el número de teléfono a la amiga para que no se me olvide.
1: Carnita, cántame el cumplemes. Hoy día cumplo 52 años con un mes. Yo nací el 24 de agosto, tú sabes, como me saludaste. Entonces, hoy día es 24 de septiembre, cumplo 52 años con un mes.
0: Lindo.
6: Hola, Cari, ¿cómo estás? Salud por acá, de Portal San Francisco, que están arreglando los semáforos, niña, por Dios, está la pura crema para acá.
0: Qué lindo.
6: Aquí todo bien por acá, ya está alumbrando un poquito el sol por acá, se están yendo las nubes.
7: Hola, Carinita, ¿cómo estás? Pero qué bien. Consulta, sí, ¿cómo estará el tráfico para la Labranza? Del escopeño.
0: Ya nos preguntan cómo estará el tráfico hacia Labranza.
8: Hola, Karinita. ¿Cómo estás, Karinita?
0: Hola, Jaimito Reyes.
8: Yo aquí camino para la casita. Consulta, Karinita. ¿Habrá mucho taco para salir de Temuco hacia Labranza? ¿Dónde está cortado el camino?
0: Segunda pregunta. La misma pregunta hacia Labranza.
9: Hola, Karinita. ¿Cómo estás? Espero que muy bien, que tengas un excelente turnito. Supongo que el chiquitín ya se vino a puerto. Dejó de comer ese, allá, está resistiendo.
0: Oye, ese chico. Es muy desordenado,
9: abrazo,
0: chico.
9: Gigante. Que tengas buen turnito, como dice recientemente. Saludos cordiales a todos los que están ahí a la escucha de Radio Punto 7, 101.9 en Puerto Montt. Y, como siempre, cualquier cosita, ahí le reporta. Ya, bueno.
0: ¡Yahoo! Ahí está nuestro amigo G.
10: Informe para la Punto 7, aquí en el sector de Rengalil, pasado el helipuerto, paradero La Estrella más específicamente, al parecer se rompió un estero y el agua está cruzando la carretera. Y hay una parte desde Labranza hacia Imperial, está lleno con agua, así que precaución los que van con destino a Imperial, sector Rengalil, paradero La Estrella. Hay inundación en la carretera, una sola pista habilitada que es de Imperial a Labranza. Precaución los toretos.
0: Precaución los conductores.
10: Y no hay señalización ni hay carabineros, nada. Así que tengan precaución en el sector paradero La Estrella.
0: Ahí está nuestro amigo Choquita informándonos también a esta hora de la tarde. 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
12: Hola, hola, hola, chiquillo, por si acaso recién pasé la piscina de aquí, de Ruta Temuco Labranza, y no hay taco, todo despejado.
0: Ya, acá no hay taco.
13: Hola, hola, Karinita, ¿cómo estás, mujer? Oye, acá en Los Hornos no hay tanto tráfico, pero sí hay hartos traficantes.
14: Hola, Karinita, que tengas buena tarde. Oye, te comento.
0: Coménteme.
14: En Padre de las Casas, en calle La Quebrada, cuando hace la curva y que después se pasa a llamar Sarmiento.
0: Ya.
14: En esa curva hay una tapa de alcantarillado abierta, así que ojo, ojo para los conductores, porque uno la encuentra en la curva. Ya. Y en la noche menos se ve.
0: Claro, ya, mucha precaución, sobre todo a quienes transitan ahí en Padre las Casas.
15: Hola, Karinita, ¿cómo estás?
0: Hola, mi Maricha.
15: Oye, aquí en el medio taco, no, camino para allá, para camino Solchol. Está desde el colectivo 18 con taco para allá, pasado al portal San Francisco. No, terrible, por los semáforos que están allá. Y uno a esta hora va cansada, ¿por qué?
0: Sí, uno nos quiere llegar a la casa.
15: ¿Y tú?
0: Ojalá lo más rápido posible, ponerse pijama, acostarse, comer algo rico.
16: Hola, cariño, ¿cómo estás?
0: Hola, amiguita hermosa.
16: Preciosa, hermosa. Oye, amiga, camino a Labranza, yo vengo desde Temuco.
0: ¿Ya?
16: Súper expedito. Realmente me sorprendí con el cachorro porque veníamos de entrenar. Sabes que nada, pero nada de taco. A eso de las 5 más o menos había mucho taco, pero ahora te lo juro, nada, no nos demoramos nada. Y yo vengo más o menos como del portal hacia Labranza, así que súper expedito, con precaución obviamente ahí donde está todo anegado, pero expedita la ruta.
0: Fantástico. Te agradece el reporte, mi tita preciosa. ¿A quién más tengo por aquí? Hola, mi Magda Bella.
17: Hola, hola, hola. Buenas tardes, cariñita. Qué placer saludarle y desearle una linda tarde de jueves. Uy, aquí está tan feo, cariñita, nublado. ¿A dónde está la primavera? No, no ha llegado aquí todavía. Qué placer saludarla, cariñita, y la vamos a disfrutar hasta las 9. Un abracito lleno, lleno de muchas buenas vibras y mucho éxito para ti. Magdalena se está reportando.
0: Aguante, mi Magda preciosa. Nuestra Juanita, buenas tardes, cariñita. Qué alegría oírlos. Saludos desde Barcelona. Barcelona presente también, pues. 7:52 PM. Estos fueron los WhatsApp que no alcanzaron a salir al aire, quedaron algunos pendientes también. Pero nos tenemos que ir a la música. Hechizo, tímido, pegadito junto a Mar Solís, bebiendo lágrimas.

camino a la pausa los voy a dejar junto a Chris G. No me sueltes aquí en Punto 7.

0: No te desesperes, ya estamos de vuelta y continuamos aquí en la Punto 7, la radio que quiero. 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
1: Llegó la hora de las noticias, 8 de la tarde, 3 minutos. Y les cuento, una evacuación preventiva se inició durante la tarde de este jueves en el área urbana de Curarrehue y la Araucanía, ante el riesgo de un deslizamiento de tierra tras detectarse una gran grieta en el cerro Puelmapu. Desde el municipio solicitaron a las familias que viven a los pies del cerro, que está ubicado junto a la principal avenida de la comuna, abandonar temporalmente sus viviendas y trasladarse hasta casas de familiares o vecinos. La medida afecta aproximadamente a 3 cuadras del sector urbano y está buscando sacar a los residentes de la zona de riesgo de manera preventiva, aprovechando las últimas horas de luz natural. Según los antecedentes entregados por Radio Bio Bio en la Araucanía, la grieta fue detectada en los faldeos del cerro y existe el riesgo de que se produzca un deslizamiento de tierra, cuya eventual magnitud y consecuencias todavía no pueden ser determinadas. Por esta razón, las autoridades llamaron a los vecinos del sector a dejar sus viviendas mientras se monitorea esta situación. En otro ámbito también les cuento que la celebración exclusiva para niñas, niños y adolescentes no va a continuar. Esto pues el gobierno resolvió dejar sin efecto la normativa que establecía una jornada específica para este público, argumentando que las actividades patrimoniales abiertas a toda la ciudadanía ya tienen un amplio alcance familiar. La determinación fue oficializada a través del Decreto Supremo número 76 del Ministerio de Culturas, las Artes y el Patrimonio, publicado este jueves en el Diario Oficial.

0: Por último, les cuento que el ministro de Vivienda y Urbanismo, Iván Poduje, salió a enfrentar la polémica por los cerca de 5.900 millones de pesos destinados a financiar centros comunitarios de culto y arremetió contra los parlamentarios que han cuestionado esta iniciativa. Los acusó de tener poca calle y de estar desconectados de la realidad de los barrios más vulnerables. Si estuvieran en conexión y tuvieran calle, sabrían el enorme rol que cumplen las iglesias en poblaciones vulnerables donde el Estado no existe, donde ellos no existen, lanzó el secretario de Estado en un video difundido a través de las redes sociales del Minbu. La controversia surgió luego de conocerse que por primera vez organizaciones religiosas formalmente reconocidas podrán postular a recursos públicos para construir este tipo de infraestructura. El llamado contempla cerca de 5.900 millones de pesos y 22 cupos a nivel nacional. De esta forma, nosotros cerramos nuestro boletín informativo de las 20 horas aquí en Punto 7. Quédate con nosotros para escuchar El Romántico de las 8.
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0: Ya estamos de vuelta después de haber quedado completamente informados con nuestro boletín informativo y haber escuchado el romántico de las 8. ¿Qué temazo, guatón? 8 de la tarde, 15 minutos. Hola, Luisa, ¿cómo estás?
1: Hola, Cari, ¿cómo estás? Linda, quiero enviar un saludo a Gonzalo, Gonzalo Corazón y Pablo Corazón, que son dos amigos incondicionales. Cari, que tengas un excelente turno el día de hoy. Cari, contarte que yo soy un 7, ¿y tú?
0: Muy bien, hermosa. Y muchos cariños para tus amigos. Oye, qué lindo su apellido, Corazón. ¿Cuánto no conocía el apellido Corazón? Karina Corazón.
2: Oye, Karinita, ¿estás con Andresita ahí recién? Andresito, está negro conmigo, Andresito.
0: ¿Por qué?
2: Yo el otro día le pedí el número del Didi Móvil para pasárselo a un cliente que necesitaba un viaje después de vuelta allá a Villa Alemana. Y dije, para cooperarle al Didi Móvil.
0: Claro.
2: Al Mavri. Pero, pescó en Bahama, encima me hizo una publicidad del Didi Móvil. Y el Mavri dijo que era el único Didi Móvil. Así que... eso, Cari, yo soy un 7. Oye, Karinita, ¿estás con Andresita ahí?
0: Ah, el mismo mensaje de Watan. El Didi Móvil, pero le ha ido re bien a nuestro Madrid.
3: Francito, para el sur, lo que más conozco allá, Villarrica, Pucón, Licantrey, Puerto Varas, Frutillar, Llanquihue, Puerto Montt. Y para el norte, Pozo Almonte, Pica, Guara, Alto Hospicio y Iquique, donde viví 2 años.
0: Oye, Cristian, si te igual conoce harto para Cabacure,
3: buena, buena, Carnita. Saludos acá de parte de Cristian, acá directamente de Viña del Mar. Saludos para todos, somos sus 7. Saludos acá de parte de Cristian, Carnita, directamente de Viña del Mar para el mundo. Somos sus 7.
2: Cari, tú me puedes hacer el favor porque el Andrés nunca me lo envió. El número del Mavri va, yo después cuando necesiten a alguien de allá, yo se lo doy. Obviamente, si es que Mavri está escuchando ahora y me lo permite, para no pasarle yo.
0: Ya que el Mavri me diga nomás, Cari, sí, dale mi número de teléfono, yo te lo envío enseguida a Freud, ¿ya?
4: Hola, buena, buena, muy buenas tardes, cita Karina Gutiérrez, ¿cómo está usted? Oiga, aquí, como siempre, reportando sintonía, Miguelín del 8, desde la República Independiente de Playa Ancha, Valparaíso. Oiga, saludos grandes. Y para con compu, a la Rosita, a la Nidia, a toda mi familia, ¿ya? Y para Carahue, para Sure, nos fuimos para Sure, para Carahue, al tío Ricardo. Así que un abrazo grande, lo quiero mucho.
0: Saludos, tío Ricardo. Oye, la Rosita estaba media resfriadita. Le mandamos un cariñoso abrazo, besitos, que se cuide harto y que se recupere pronto.
5: Carnita, la pregunta aquí, ¿qué hicieron? No me acuerdo cuándo fue, pero estaba borracho, pata abierta. No iba al baño, no alcancé a llegar y entré al baño y me hice pipí. Estaba borracho.
0: ¿Cómo está la lechera?
6: Un mal saludito, buena jornada, linda, preciosa. Hace rato que no la escuchaba. Me da gusto escucharla. Un abrazo y soy un 7.
7: Hola, Karinita, soy Delia de Rodelillo, besitos.
0: Y acá nos mandan saluditos de Santiago Centro, también presente. ¿Cómo está, ingenierito?
8: Karinita, mira, están haciendo trabajo en el paradero 2.5 del Cerro La Cruz y desviaron el tránsito. Ah, les recuerdo a los payasos que esta calle no es una calle
0: vehicular,
8: es un pasaje, así que por último, si van a pasar por aquí, pasan del despacio, lentito, que sí, hay niños.
9: Sí, buenas tardes, mira, acabo de llegar, está ayer andada de compra, pero la voy a escuchar hasta las 9 acá, Jorgito de la Urca. Bendiciones.
0: Besitos también para ti, Jorgito. Aguante la Vulca. Un beso y un saludo a mi mujer, Cristina Janet, de parte del Barber. Gracias por alegrarnos las tardes, Karinita. Yo soy un 7.
10: Hola, Karinita, muy buenas tardes, acá el amigo Pancho. Con respecto a las personas que conocen, mi mamá conoce más que todo. todas las personas en el mundo con decirle que para el norte conoce hasta Cajón y para el sur hasta Padre Alcázar. Nadie que conoce harto.
11: ¿Qué pasa, Carinita? Lo que pasa es que yo celebro cada mes un mes más de vida. Porque hay que celebrar la vida. Como dice
0: pero
11: Axel,
0: todos los días.
11: Celebrar la vida.
12: Hola, Carinita. Un placer saludarte.
0: Hola,
12: esta
0: Pablito.
12: Tarde. De chubasco por acá.
0: Mucho.
12: Sí. Pero en tu buena compañía, lo quedamos hasta las 21 horas. Besitos.
0: Besos, cariño para ti también, Pablito. Aguante la isla de Chiloé. ¿Con qué nos vamos a quedar? Estas no son gotitas y bugotón, son goterones. Nos ha tocado la lluvia. Hoy el invierno ha sido duro con nosotros. Esperemos que la primavera se haga presente pronto.

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0: amigo, sí. Estoy bendecido, amigo, ¿viste? 8:36 PM. Oye, hablando del tema de las lluvias, los anegamientos, las inundaciones, ¿está la embarralla o no? ¿Sí? Más o menos nomás la gracia, porque yo te había puesto el micrófono. ¿No quieres hablar? Ya. No hay problema. 8:36 PM, queridísima gran familia de Radio.7. Usted puede reportar sintonía si quiere a través de nuestro WhatsApp.
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0: Si quiere mandar saludito, algún cumpleaños, absolutamente cualquier cosa que nos quiera contar, también lo puedes hacer a través del teléfono 452 59 22 10.

0: La tarde, 44 minutos. Carlitos.
1: Hola, hola. Por aquí, desde Belloto. Seré abuelo nuevamente.
0: ¿En serio?
1: De mi hija. Mi hija me va a ser abuelo nuevamente.
0: Felicidades,
1: de un lindo varoncito. Así que en 4 meses más lo tendré en mis brazos. Se llama, ¿cómo se llama?
2: Lian Gael.
1: Así que pronto le estaré contando
0: Lian.
1: Más.
0: Gael igual va a estar.
1: Muchas gracias, gracias por los saludos. Soy punto 7.
0: Aguante, Carlito, felicidades al nuevo abuelo. Abuelo eres tú.
3: Está llegando la hora para que se vaya a descansar a su casita. Y cuídese harto.
0: No, vamos a irlo.
3: Los días están anunciados. Lo vamos para a quedarlo. Acabar para eso y ya de casa. Cambió muy de repente el tiempo. Será hasta mañana, si Dios quiere, para saludar. Un besito grande y muchas bendiciones para su familia, para todos. Adiós, Karinita. Magdalena.
0: Besito a mi Magda preciosa. Gracias por todo. Oye, ¿por qué mi audífono como que se prenden y se apagan así? Como que en cualquier momento van a explotar mis oídos. Oye, les tengo una noticia. Gracias por venir a verme un ratito.
4: Lo quiero mucho.
0: Yo también. Pórtate bien, chico.
4: Yo soy un 7.
0: ¿Y tú?
4: Y voy a seguir siéndolo.
0: Muy bien. Mi Sebi, Sebi. Ya, familia. Les tengo que contar que a raíz de que el próximo 26 de septiembre se va a conmemorar el Día Mundial de la Contracepción, o te dirá, pero Karinita, ¿qué es eso? La Organización Mundial de la Salud anunció que trabaja en los criterios para impulsar nuevos anticonceptivos masculinos. El organismo destacó que producir nuevos métodos es fundamental para aliviar la carga que recae de manera desproporcionada sobre las mujeres y así ampliar las alternativas que podrían mejorar la equidad y permitir un mayor reparto de la responsabilidad. Con esto, la OMS pretende orientar e incentivar tanto la investigación como el desarrollo de nuevas alternativas de contracepción para hombres. ¿Qué les parece, familia? ¿Estarán de acuerdo? ¿No estarán de acuerdo sobre que la OMS impulsa los anticonceptivos masculinos? ¿Usted como hombre los tomaría? ¿Usaría ese tipo de protección? Oye, qué buena pregunta, guatón. Encuentro fantástico, la verdad. Sí. Coméntanos a través de nuestro WhatsApp. Hoy nos queda poquito rato, más encima. Por mientras lo dejo junto a Dalía. Amor prohibido. Anticonceptivo está bien, pues, guatón. Uno para que descanse un ratito. Compartido tiene que ser, chicos.

0: Solo 10 minutos nos separan de las 9 de la noche. ¿Cómo estáis, Viti?
1: Pero por supuesto que lo usaría, po. Bueno, a esta altura de la vida no. Ya tengo la familia de ella.
0: Ya.
1: Pero cuando era joven usaba el nitrato.
0: ¿Qué? Ah, ya. Dicen que es el mejor método anticonceptivo. Karinita, que tengas un excelente regreso a la casita. Te queremos mucho, Olga.
2: Hola, buenas. Yo pensé que era la tía Yoli la que estaba hablando. Faltó que dijera que nos vaya bien,
0: que nos vaya bien. Karinita, ¿cómo estás? Mira lo que me pasó, se me quemó el pan. El tostador aguanta, sí, amiga, no importa, échale de mantequillita, igual no va a quedar. Va a quedar re bueno, igual no va. Ya, ¿algún hombre que se quiera hacer presente a esta hora comentándonos sobre los estas pastillas anticonceptivas para hombres? Por mientras, yo les cuento que hay un accidente, crucero con Ebensperger, colisión, dos vehículos menores, dos personas lesionadas, el bombero estaba en el lugar, SAMU también camino al lugar y los pacientes están entregados por el personal de SAMU, para que sepan.
3: Oiga, Karinita, es tanto lo que ha llovido hasta la hora, ¿sabe? Ni en pleno invierno se llenó tanto el canal que pasa por aquí, por Villa El Salitre. Imagínese. El esterito Raluncoyán. ¿Sabe que le falta como 70 centímetros del agua al puente para que pase por encima? Dos lluvias más y el agua pasa por el puente. Así que los capibaras a salir, pero todos por encima del puente.
0: Uy, guácala.
4: Si me tomo esas pastillas anticonceptivas, ¿me va a llegar la regla?
0: No creo, la verdad. No creo. ¿Cómo funcionarán? Porque tenemos a alguien especialista aquí que nos cuente cómo serían los métodos si el hombre empezara a no tomar anticonceptivos.
5: ¡Hay gente! ¡Antonio! ¡Hay gente!
6: Karinita, el Chuquita por acá te saluda. Pasando aquí por Comenio, una pista para ambos lados. Y todo despejado, despejado.
0: Despejadito,
6: así
0: qué bueno.
6: Que con tranquilidad y buena calma nomás.
0: Y buena letra, diría mi abuelo.
6: Saludos, Karinita.
7: Hola, hola, Karina Gutiérrez, aquí en la chamba escuchando la punto 7. Oye, los inteligentes que pidieron semáforo en el molino es un callo, cualquier tarde para Dios. Malo, malo, malo.
8: Karina, cuídate, cuídate mucho, nos estamos viendo y escuchando. Cuídate, corazón de meloncio. Un abrazo, Karina, para ti y toda tu familia, nos vemos.
0: Muchas gracias.
9: Karinita, hola, ahora vienen a avisar de eso. Ya tuve 5 hijos, ya.
0: Me imagino que los 5 planeadísimos, conversados con tu esposo. Sí, pues guatón, ya no están los tiempos para llegar y tener niños así, ¿no? Ahora las parejas conversan si quieren tener hijos, si no quieren tener hijos. Nada de encaletarle a los cabros chicos, no, pues. Ya no estamos en esos tiempos tampoco, pues guatón. Yo, ¿me escucho bien? Hola, hola, hola. Sí, según yo me...

0: eran otros tiempos, pues. Ahora somos personas responsables, personas adultas.
1: Sí, querida, estoy totalmente de acuerdo, porque esa pastillita nos serviría para bajar la pastilla azul. Y si es amor, sí, para tener hijos, o sea, es que el sexo es para tener hijos. Pues sí, por calentura, yo creo que mejor la pastillita.
0: Bueno, ahí está nuestro amigo Aquiles.
2: Ah, entonces se conversaba tener hijos. Sí. Chuta, a mí me lo chantaron, ¿no?
0: ¡Qué lindo! No quería saber tanto, la verdad.
3: Así como inventaron el anticonceptivo a los hombres, debieron exigir la prueba de ADN igual cuando nace el niño. Para estar seguro que hijo de uno, que lo vaya a seguir metiendo la muchacheta alguna.
0: Pero, de todas maneras, la prueba de ADN sí existe, po. Y si tú tienes la duda como padre, puedes exigir el ADN. ¿Es mal visto? Sí. Sí. Igual es mal visto. Bueno, si tienes la duda, obviamente estás en todo tu derecho de pedir un ADN, claramente. Pero, ¿qué pasa? Tú te haces el ADN y la justicia te va a decir, usted reconozca a ese niñito porque es su hijo. 99,9% de paternidad, así que usted se ve la obligación de responder por el niño, pagar la pensión de alimentos como corresponde. ¿Lo quiso tener? ¿No lo quiso tener? No es mi problema.
2: Pero yo decía del bebé, pues.
0: Ah, ya.
4: Hola, Karinita, ¿cómo estás? Con Nelson de Osorno. Oye, no, mira, lo que pasa es que antes no había televisor. Ahora hay televisor, hay celular. Eso, Karinita.
0: Hay otros distractores, ya.
3: Salió, bueno, se lo allantaron.
5: Karinita, recién llegando a la cazuela con la muñeca pesadilla que tengo yo aquí de hija. Y esperando que tenga un vuelo en su casa. Patito se despide. Saludos, buen turno y hasta mañana.
0: Hasta mañana, Patito. Aguante por venir.
3: Había que conversar.
0: Sí, pues idealmente uno como una persona responsable tiene que hablarlo antes con su pareja. Mi amor, ¿estaremos en condiciones de tener hijos? ¿Usted quiere tener uno? Yo quiero tener uno. Eso es una paternidad responsable.
6: Hola, Karinita. Te mando un gran saludo desde Quilpué, Quinta Región, Valparaíso. Chao, saludos. Yo soy Punto 7.
0: Aguante, Punto 7.
7: Oye, Karinita, yo voy a ser papá de nuevo. Viene un hijo en camino.
0: ¿Ya?
7: Y mi mujer tenía la T. Imagínate. No. La improbabilidad. Así que ahora la T yo la voy a ocupar. Voy a ocupar la T de cobre, la de PVC, la de aluminio, todas las T.
0: Ya, pero viste, lo bueno de ahora es que tú te vas a poder cuidar, tu pareja también se va a poder cuidar y prevenir un embarazo no deseado, ¿cierto? Entonces, cuando tengamos niños, van a ser niños amados del amor. No, si los condoron igual los amo. Son más lindos después. Mi domingo 7, Valentina 7.
7: Dame todas las pastillas anticonceptivas, voy a ocupar todo yo.
8: Yo tengo codo y test de PVC, por si le sirve el amigo.
0: Ah, ya. Oye, familia, ya, nos tenemos que ir. No vamos a ir. Oye, esto da para hablar harto. Sí, imagínense. ¿Cuándo se había dado el tema de los anticonceptivos para hombres? Me refiero en pastillas y ese tipo de cosas. Solo existían los preservativos. Pero lo vamos a dejar para mañana. Mañana vamos a seguir hablando. Les mando un tremendo abrazo, cariños, besitos, los quiero. Y nos escuchamos mañana, desde las 5 de la tarde hasta las 9 de la noche, aquí en Punto 7. Abrazo, chao, chao.

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